0: Y esto no ocurre en un día cualquiera. En todo el mundo, millones de palestinos conmemoran el 78 aniversario de la Nakba. Con esta palabra árabe, que significa catástrofe, se denomina la expulsión y el éxodo de unos 750.000 palestinos de lo que hoy es territorio israelí, como consecuencia de la guerra árabe-israelí de 1948, que dio lugar a la creación del Estado de Israel. En Gaza, manifestantes vistieron ropas tradicionales y marcharon portando fotos de llaves como símbolo de su derecho a regresar a sus hogares. Esta es la tercera conmemoración de la Nakba desde el comienzo de la guerra en Gaza en 2023. Según Naciones Unidas, más de tres cuartas partes de los edificios de la franja fueron destruidos en los más de dos años de guerra entre Israel y Hamás. Con ello, la mayoría de sus 2 millones de habitantes también se vieron desplazados.
1: Hemos vivido todos los aspectos de la Nakba, las mismas cosas que escuchábamos de nuestros abuelos, la vida en tiendas de campaña, el calor sofocante dentro de ellas, la lluvia.
2: A lo largo de la guerra hemos vivido pérdidas, desplazamientos, miedo y ansiedad. Nos desplazaron una y otra vez y fue muy difícil para nosotros. No vivimos la Nakba, pero lo que estamos viviendo ahora es incluso peor. Gaza se ha convertido en una catástrofe peor que la Nakba de 1948. La Nakba, catástrofe en árabe, marca el desplazamiento de los palestinos en 1948. Más de 700.000 palestinos fueron expulsados de sus hogares durante la guerra árabe-israelí y terminaron asentándose principalmente en Cisjordania, Gaza y en países árabes vecinos. El trauma colectivo sigue vivo hasta hoy. Tras los ataques terroristas de Hamás del 7 de octubre de 2023, Israel inició una guerra devastadora contra el enclave, en la que murieron al menos 72.000 palestinos, según el Ministerio de Salud gazatí. Casi 2.200.000 personas han sido desplazadas desde entonces. Hoy estamos viviendo la Nakba en todos sus aspectos, con desplazamientos, matanzas y desarraigo. A mi padre lo mataron y también a otros miembros de mi familia. Casi no queda nadie excepto mi madre y mis hermanos. Que Dios los proteja. En la Cisjordania ocupada, los palestinos sufren la violencia de colonos israelíes, cierres, demoliciones de hogares y políticas israelíes que persiguen la anexión. Ahora mismo tememos que pueda ocurrir una nueva Nakba, especialmente a nuestra gente en Gaza. La expansión de los asentamientos en Cisjordania conduce también a una nueva Nakba, al igual que el desplazamiento de nuestros hermanos en los campos de refugiados de ciudades como Jenin y Tul Karem.
1: Quienes fueron expulsados de sus tierras hace 80 años, si les dijeras, te doy la llave de tu casa para que puedas volver a ella, te responderían que no quieren, porque si volvemos ahora tampoco estaríamos seguros. Estamos así desde hace casi 80 años. Cada día trae una nueva catástrofe.
2: ¿Qué futuro quisieran tener los palestinos?
1: Todos somos objetivos de la ocupación y de los colonos y estamos siendo sometidos a la mayor ola de violencia de los últimos años, tanto en la Franja de Gaza como en Cisjordania. La situación que estamos viviendo es una tragedia, una catástrofe. Nuestra vida diaria es en sí misma una Nakba. La situación que hemos vivido con guerra, bombardeos, muerte y sufrimiento no deja futuro para Gaza. No hay esperanza entre todos estos escombros. No hay esperanza ni futuro. Tengo 32 años, intento, lucho por construir mi futuro, pero esta guerra lo ha destruido todo.
2: No hay vida, no hay seguridad, no hay paz, no hay trabajo, no hay comida siquiera, ni agua. No hay nada en Gaza. Vivimos como cuerpos sin alma.
0: Más noticias relacionadas con Medio Oriente. El Líbano e Israel extenderán su alto el fuego que expiraba este domingo por otros 45 días. Así lo anunció este viernes el Departamento de Estado de Estados Unidos durante el segundo día de conversaciones entre ambos países en Washington. A pesar del alto el fuego que entró en vigor el 17 de abril, el ejército israelí continuó atacando objetivos de Hezbollah en el Líbano, causando la muerte de al menos 400 personas, según un recuento de la agencia AFP basado en cifras oficiales. Israel justifica estos ataques por la amenaza que percibe para su territorio. Hezbollah, cuyo brazo armado es catalogado como una organización terrorista por la Unión Europea, ha perpetrado múltiples ataques con drones y cohetes contra Israel, así como asaltos contra soldados israelíes. A diferencia del gobierno libanés, la milicia no participa en las conversaciones.

0: situaciones en Washington. El Líbano pide un mecanismo de alto el fuego independiente y garantías de Estados Unidos. El presidente estadounidense Donald Trump, entre tanto, finalizó su viaje a China luego de encontrarse con el presidente chino Xi Jinping, quien describió el encuentro como un hito que establece una nueva relación bilateral entre las dos potencias. A pesar de que ambos líderes se llenaron de elogios para la cumbre, lo cierto es que hubo pocos resultados concretos y muchos conflictos permanecen, especialmente en relación con Taiwán. Trump dijo que no ha tomado todavía una decisión sobre la posible entrega masiva de armas al ejército taiwanés.
1: Una visita excepcional a la residencia oficial del presidente Xi Jinping sirvió de relajado telón de fondo para el último día de Donald Trump en China. Mientras caminaban entre árboles centenarios, Xi confirmó que Trump formaba parte de un reducido grupo de líderes a los que se había invitado. Durante los dos días de cumbre ha habido muchos halagos. Lindo lugar. Me gusta estar aquí. Pero pocos resultados concretos. Las conversaciones sobre acuerdos comerciales y empresariales dieron lugar a anuncios de alcance limitado. Más allá de los elogios, persisten conflictos clave, entre ellos Taiwán. Pekín reclama la isla como territorio propio y Xi había advertido a Trump de que un mal manejo de la cuestión podría arrastrar a Estados Unidos y China a un conflicto. En su vuelo de regreso a casa, Trump dijo esto a la prensa. En cuanto a Taiwán, no quiere ver una lucha por la independencia. Eso supondría un enfrentamiento muy grave, y yo lo escuché. No, no hice ningún comentario al respecto. Lo respeto mucho. En diciembre, Trump autorizó un paquete de armamento por valor de 11 mil millones de dólares para Taiwán, pero ahora dice está valorando si seguir adelante con él. El secretario de Estado Marco Rubio afirmó el jueves que sería un terrible error que China tomara Taiwán por la fuerza. Pero defender a Taiwán podría resultar problemático para Washington si quiere que visitas como estas trasciendan los simples elogios públicos.
0: Y la falta de acuerdos concretos no reduce necesariamente la trascendencia del encuentro entre Donald Trump y Xi Jinping, como nos lo cuenta el periodista Jaime Santirso en Pekín.
2: Donald Trump vuela ya de vuelta a Washington, habiendo concluido un viaje de escasos frutos prácticos y aún así extraordinario. No solo por suponer la primera visita a China de un presidente estadounidense en 9 años, sino por consolidar la estabilidad entre dos superpotencias enfrentadas que albergan el deseo compartido de una tregua. La ausencia de grandes acuerdos invita a conceptualizar esta cumbre como el comienzo de una nueva dinámica y, al mismo tiempo, como la primera de varias rondas de negociación, pues este encuentro presencial podría suponer el primero de 4 en los próximos 7 meses. Xi Jinping, sin embargo, ya ha fijado con claridad su exigencia fundamental, Taiwán, que según ha advertido podría llegar a provocar un conflicto. El régimen considera a la isla, democracia autónoma de facto, una región rebelde a la que nunca ha renunciado a someter por la fuerza y desea que Estados Unidos no apoye su independencia. Ahora, Trump deberá decidir si sigue adelante con un envío de armas ya pactado con Taiwán, con el riesgo de estropear esta dinámica o sentar un precedente peligroso. De momento, la estabilidad entre China y Estados Unidos es un logro en sí mismo.
0: Y aquí en Alemania, el canciller federal Friedrich Merz publicó en la red social X que mantuvo una positiva conversación telefónica con el presidente estadounidense Donald Trump mientras este regresaba de China. Las relaciones entre ambos líderes se tensaron tras las críticas de Merz a la estrategia de Washington frente a Irán. Merz asegura que ambos mandatarios coincidieron en exigir a Irán que reabra el estrecho de Hormuz y que abandone su programa nuclear. También que ambos reafirmaron en la llamada su alianza dentro de la OTAN. Poco después de su publicación, el canciller alemán volvió a pronunciarse públicamente sobre Estados Unidos durante un encuentro con jóvenes católicos en Alemania. Merz se refirió al clima social en Estados Unidos con estas palabras.
3: Soy un gran admirador de Estados Unidos, pero mi admiración no está aumentando en este momento. Así que hoy en día no recomendaría a mis hijos que se fueran a Estados Unidos a estudiar y a trabajar allá, simplemente por el clima social que se ha generado en los últimos tiempos. Y, dicho sea de paso, hasta hace muy poco, las oportunidades para los jóvenes bien formados eran muy diferentes en Estados Unidos a las que hay hoy en día. Ahora, incluso los estadounidenses mejor formados tienen grandes dificultades para encontrar trabajo.
0: Pasamos ahora a la economía. Como ven, ya está con nosotros Andrés Blumenkranz, y la guerra y el cierre del Estrecho de Hormuz pasan factura una vez más, Andrés.
4: Así es, y las tensiones que vienen de este cierre del Estrecho de Hormuz se están extendiendo ahora al mercado de la deuda soberana, y esto se sintió sobre todo en Estados Unidos, donde la perspectiva de una inflación a largo plazo empieza finalmente a presionar en estos mercados de deuda, y el gobierno estadounidense colocó bonos del Tesoro a 30 años con rendimientos que llegaron al 5%. Es un nivel que no se veía desde hace 19 años, poco antes de la crisis financiera de 2008, desatada con la caída de Lehman Brothers. El Departamento del Tesoro estadounidense colocó el miércoles títulos por un volumen de 25 mil millones de dólares. Analistas del sector describieron la demanda como decepcionante y moderada. La preocupación por una inflación persistente ya se había hecho sentir en todo el mercado. Para Estados Unidos, refinanciar su deuda se vuelve así cada vez más costoso. Vamos a profundizar en este asunto, por supuesto, con nuestra corresponsal financiera, Ana Nieto, que nos escucha en Nueva York. Ana, bueno, las bolsas no parecen darse cuenta. Wall Street no hace más que mostrar resiliencia en la actual crisis, pero el mercado de bonos ya nos está diciendo otra cosa. ¿Dónde ven los problemas los bonistas?
5: Sí, de hecho, hoy la resiliencia de este mercado de acciones ha fallado. Ha habido fuertes caídas en todos los índices, de la misma manera que ha ido para abajo el mercado de bonos, mucho más susceptible a las condiciones económicas. Cuando el precio de los bonos cae, sube el rendimiento para atraer a inversores a la emisión de deuda. Y hoy el bono a 30 años ha marcado máximos que no se veían, o acercado a los máximos que no se veían hace décadas. También sube el bono a 10 años, que es referente para los préstamos hipotecarios, y el de 2 años referente también para las tasas de la Fed. Es el resultado de una semana en la que hemos visto que la inflación interanual hasta abril ha crecido a un ritmo del 3,8%, la de los productores a un ritmo del 6%, lo que eleva las perspectivas de incrementos de precios para consumidores de forma muy rápida. Y los precios de las importaciones también han subido a un ritmo del 4,2%, algo que no se veía desde el año 2022, cuando aún se lidiaba con las consecuencias del COVID. Para complicar toda esta situación, Trump ha acabado su viaje a China sin obtener de este país una estrategia de presión para Teherán y que ayude a desbloquear Hormuz, un bloqueo que los analistas temen que pueda poner una muy fuerte presión en reservas tanto de crudo como de combustibles. Una presión que se vaya a ver en apenas 2 semanas y pueda subir el precio del barril por encima de los $130. Algo que sigue hoy el mercado anticipado, porque suben los precios de los barriles: $4 el de Brent, 4% el de Brent, 3% el Texas.
4: Y todo esto está ocurriendo, Ana, justo cuando cambia la presidencia de la Reserva Federal de Estados Unidos. ¿Esto es también un test adicional para la nueva dirección de la Autoridad Monetaria estadounidense?
5: Casi todos los presidentes de la Fed han tenido que pasar por una gran prueba. Jay Powell pasó la prueba con el COVID, Ben Bernanke con la gran recesión, Greenspan llegó tras el crash del 87, Kevin Warsh llega recién nominado por un presidente que lleva meses demandando, por las buenas y por las malas, rebajas de tasas de interés a Jay Powell, que Powell ha dado con cuentagotas en un entorno económico en el que la inflación no le ha dejado bajar más. El junio, el 16-17 de junio, presidirá su primera reunión, pero ya se anticipan que pueda haber subidas de tasas.
4: Ana Nieto, en Nueva York, gracias por estas informaciones. Buen fin de semana.
5: Igualmente.
4: Crece la presión sobre las petromonarquías del Golfo Pérsico. El Estrecho de Hormuz lleva 2 meses cerrado y algunos de los países que viven de las exportaciones de crudo en esta región planean alternativas para esquivar este bloqueo. El último ejemplo, los Emiratos Árabes Unidos. El Reino Emiratí ha revelado este viernes que está construyendo una nueva tubería para llevar su petróleo hasta el Golfo de Omán, salteándose así el bloqueo de Hormuz. El príncipe heredero emiratí ha pedido a la petrolera estatal ADNOC que acelere el proyecto para que pueda estar en funcionamiento el próximo año. El nuevo oleoducto duplicaría la capacidad de exportación por tubería de Emiratos, país que recientemente anunció su salida de la Organización de Países Exportadores de Petróleo. Y el cierre de Hormuz incentiva la creatividad para encontrar rutas alternativas, pero Emiratos no es el único país del Golfo que está recurriendo a otras opciones para transportar su oro negro. José David Navarro en la Bolsa de Frankfurt nos va a contar más. José, ¿qué otras rutas alternativas han ganado fuerza desde que Hormuz está bloqueado?
6: Hola Andrés, ¿qué tal? Bueno, la ruta más importante o la tubería más importante, mejor dicho, es la de llamada Este Oeste, que es la que tiene Arabia Saudita y está ya bombeando en su máxima capacidad a 7 millones de barriles diarios. Es la ruta más importante, la que lleva la producción o parte de la producción de Arabia Saudí hasta el Mar Rojo. Pero Andrés, también el transporte por carretera está creciendo en la región. Por ejemplo, Irak está tratando de llevar todo lo que puede en camiones de crudo hacia el vecino Siria. El transporte por carretera ha explotado en esa zona, como les digo, no solo para el transporte de crudo, sino también para el transporte de otras mercancías, ya sean fertilizantes o incluso para importar y para mover dentro de la zona productos como coches o productos de supermercados. Hay diferentes vías alternativas, Andrés, que se han activado, pero los expertos recuerdan que todas estas alternativas no pueden compensar la pérdida, el cierre del estrecho de Hormuz, no solo porque es muy difícil transportar la misma cantidad que se transporta por barco que por carretera, sino porque además también tiene un impacto mayor, es más costoso.
4: José, parece que no hay perspectivas a corto plazo de que el estrecho de Hormuz se reabra. El viaje de Trump a China, aliado de Irán, ha servido por el momento al menos de poco y esto ha puesto nerviosos a los inversores. Estamos viendo que el precio del crudo sube otra vez.
6: Sí, está subiendo, Andrés, un 3% hasta los 109 dólares por barril para el caso, efectivamente, del Brent, que no es el nivel más alto que ha alcanzado desde que comenzó el conflicto, pero sí es una marca bastante importante y que, como tú dices, ha despertado una vez más los temores inflacionistas aquí en las bolsas, provocando caídas, por ejemplo, aquí en Europa de entre el 1 y el 2% este viernes y también provocando un repunte del interés de los bonos en importantes mercados como Estados Unidos, Europa, especialmente en Londres con la crisis política que además tienen.
4: José David Navarro en la Bolsa de Frankfurt, gracias. Buen fin de semana. Sin pausa, sigue la información con Javier Reguedas.
0: Gracias, Andrés. Estados Unidos prevé presentar el próximo miércoles una acusación formal contra el expresidente cubano Raúl Castro, de 94 años, según informa la prensa de Estados Unidos. El caso estaría relacionado con el derribo en 1996 de dos aviones que realizaban labores de salvamento de balseros cubanos. En el incidente entre ambos países murieron 4 personas. La posibilidad de presentar cargos contra Raúl Castro surge en medio del endurecimiento de la política de Washington hacia Cuba desde el regreso de Trump a la Casa Blanca. Hasta ahora, el gobierno estadounidense no ha confirmado oficialmente esta posible acusación. Y en Ciudad de México, familiares de las 40 personas desaparecidas en 2024 entre México y Guatemala concluyeron un periplo de 2 semanas con el fin de obtener algún rastro de sus familiares. La crisis de los desaparecidos en México se agudizó en los últimos años. El registro oficial menciona más de 1.800 migrantes desaparecidos. Organizaciones civiles del Observatorio sobre Desaparición e Impunidad señalan, sin embargo, un subregistro mayor y organizaciones estiman que la cifra podría ser de hasta 10.000 casos.
7: Son los rostros de los migrantes desaparecidos en territorio mexicano. Sus madres, abuelas y familiares llegaron a México desde Ecuador, Colombia, Honduras y Cuba buscando pistas de sus seres queridos. Para la mayoría, las últimas 2 semanas de indagaciones concluyen con más frustración que esperanza.
8: Las autoridades no hacen nada en México. Es el otro mensaje que me llevo. Y el dolor más grande, que pisé esta tierra y me voy sin mis hijos, me voy sin nuestros hijos.
7: Las investigaciones de la Quinta Brigada Internacional de Búsqueda se centraron en los 40 migrantes desaparecidos a finales de 2024. Partieron de El Hueyate, una localidad chiapaneca cercana a la frontera de México con Guatemala, identificada como una ruta de tráfico marítimo ilegal de personas. La brigada de búsqueda fue resguardada por agentes del Ejército y la Guardia Nacional Mexicana. En la ruta que va de Sudamérica a Estados Unidos se habría registrado desde 2014 la desaparición o muerte de 11.475 personas. Son datos del proyecto sobre migrantes desaparecidos de la Organización Internacional para las Migraciones, que sitúa a la mitad de las desapariciones en territorio mexicano. Para Ana Enamorado, directora de la organización Red de Familias de Migrantes, buscar a personas desaparecidas en México es mucho más complicado en tierra que en mar.
9: Familias tienen conocimiento a través de los mensajes que le enviaron las personas que estaban, las personas migrantes extranjeras que se encontraban en este lugar, y la información que le compartieron a las familias fue que estaban abordando unas lanchas. Y esa fue la última, el último mensaje que recibió la familia, y no se volvió a saber nada de ellos.
7: Según la Comisión Interamericana de Derechos Humanos, muchas desapariciones están vinculadas a secuestros masivos de personas. El gobierno de México ha reconocido oficialmente la desaparición de 130 mil personas desde 2006. Hay familias afectadas en toda Latinoamérica. Los buscadores de la brigada aseguran que no se darán por vencidos hasta dar con sus familiares.
10: Tengo mucho sufrimiento, mucho dolor, porque ya no tengo a mi hijo y ahora a mi nieto. Pero yo, como abuela, con este dolor que tengo, voy a seguir.
0: Y hasta aquí esta edición de DW Noticias. Quedan al día con la actualidad internacional. 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Busquen DW Español. Soy Javier Arguedas, junto a todo el equipo que trabaja para ustedes aquí en Berlín. Hasta una próxima ocasión y que la pasen bien.

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0: Kiruna, una ciudad situada en el extremo norte de Suecia, tiene que trasladarse. Incluso su famosa iglesia se mudará a una nueva ubicación. Un momento espectacular.
1: Estoy muy emocionado. Hoy es un día especial, un hito en el proyecto.
0: La enorme mina de mineral de hierro que hay cerca cada vez está más próxima a la ciudad. Por eso Kiruna tiene que ser desalojada.
2: ¿Qué importancia tienen las personas que viven aquí? ¿Se les necesita?

Faltan 3 meses para el traslado de la iglesia. Es el emblema indiscutible de Kiruna, elegido por los suecos como el edificio más lindo del país. Siempre estuvo claro que debía irse con la ciudad si ésta se trasladaba, que debía convertirse en el símbolo de esta empresa del siglo. Hace ya un año que la famosa construcción de madera es una obra en construcción. La están vaciando casi por completo. Solo el órgano y un gran cuadro permanecen en su sitio. También se retirarán los andamios antes de que emprenda el viaje. Sin embargo, el traslado de la ciudad es mucho más que el simple traslado de la iglesia. Afecta profundamente a la vida de las personas.

0: Yari Soy Rinky tiene que ir al turno de madrugada en la mina. Trabaja en la planta de trituración, en donde se desmenuzan los trozos de roca. Kiruna está a 200 kilómetros al norte del Círculo Polar Ártico. Aquí mayo es considerado el mes más gris, aunque amanezca a las 4:30 de la mañana.
1: Qué hermoso. Me encanta esta luz nocturna. A muchos les molesta porque no les deja dormir. Pero a mí me parece maravillosa. Me recuerda a mi infancia.
0: Sin la mina, esta ciudad no habría existido aquí arriba en medio de la naturaleza salvaje. Kiruna se fundó hace unos 125 años, cuando se creó la mina. Desde entonces, esta es la principal fuente de empleo de la zona.
1: La mina es el ADN de la ciudad. Y al revés también, siempre ha sido así. Dependíamos unos de otros. Pero creo que nuestro empleador ya no se da cuenta de la suerte que tiene de contar con ese tipo de vínculo y compromiso entre sus empleados.
0: El empleador es LKAB, propiedad al 100% del Estado sueco. Siempre ha determinado la vida en la ciudad. Pero, según Yari, con el traslado se ha producido un cambio en la relación entre la ciudad y la mina. Cada vez más compañeros y amigos abandonan la ciudad.
1: Lo que más me retiene aquí es la comunidad, mis compañeros de trabajo. Siempre tuvimos buen ambiente en el trabajo y hemos sido buenos compañeros.
0: Nos gustaría acompañar a Yari a su trabajo en la mina, pero LKAB no lo permite. Él está en el sindicato. Y es uno de los pocos mineros que habla abiertamente de lo que, en su opinión, va mal con el traslado de la ciudad. La mina se ha ido acercando cada vez más a Kiruna. El mineral se adentra en diagonal hacia abajo en la roca en dirección a la ciudad. Se extrae de la montaña mediante voladuras subterráneas. Por eso un tercio de la ciudad tiene que desaparecer. El casco antiguo también debe ceder al paso a la mina. Lina Brandstrom creció muy cerca del antiguo centro de Kiruna. Hoy en día, casi no lo reconoce. Casi todos los edificios están vacíos. Solo una pared con fotos de antaño le trae recuerdos.
2: Realmente lo extraño. Simplemente por ver estas fotos antiguas. Ahora mismo puedo escuchar los sonidos de entonces. Sí, lo extraño mucho.
0: Hace más de 20 años que se sabe que la ciudad tiene que trasladarse. Los costos los cubre LKAB, la empresa que opera la mina de mineral. Sin embargo, en gran parte, el traslado se parece más bien a un derribo.
2: Parece como si hubiera habido una guerra. Ya no queda nada. Nos hicieron tantas promesas, nos dijeron tantas palabras bonitas, pero al final todos son escombros.
0: Seis mil personas se quedan sin hogar por el traslado, casi uno de cada tres habitantes de Kiruna. En casa de Yari, desayunando con su esposa Karin y sus dos hijos, están a punto de irse a la escuela.

0: fortfarande trött.
1: ¿Todavía estás cansado?
2: Sí.
3: Es comprensible.
4: Siempre se habían imaginado que la vida cotidiana con niños en su pequeña ciudad de 20.000 habitantes sería muy sencilla. Los dos irían a la misma escuela, justo a la vuelta de la esquina de casa. Pero antes de que eso pudiera suceder, la escuela cerró.
3: En una ciudad pequeña, los niños pueden ir solos a la escuela desde muy temprana edad, pero ni siquiera sabemos qué escuelas habrá.
4: Después de las vacaciones de verano, Vidar empieza su segundo año escolar. Tiene que cambiarse de escuela porque a la que va ahora la van a demoler. Ya cerraron varias escuelas debido al traslado de la ciudad. Otra por daños en el edificio. Ese también es un problema que se da a menudo en Kiruna.
3: Por supuesto, todavía no sabemos cómo acabará todo esto, a dónde nos llevará. En cualquier caso, nuestros hijos tienen que pagar un precio bastante alto al tener que cambiar de escuela una y otra vez durante años.
4: Después de 10 minutos en auto, llegaron a la escuela de Oliver. La escuela de Vidar está un poco más lejos.
3: Ellos persiguen sus propios intereses. Y antes podían hacerlo en las afueras de la ciudad, pero ahora quieren extraer el mineral en nuestra ciudad. Y ahí de repente queda claro qué es importante y qué no. Nosotros, los que vivimos aquí, nos damos cuenta de que no contamos, que lo que cuenta es la extracción del mineral.
4: Para Karin está claro que la relación entre la mina y la ciudad se ha deteriorado. La asociación musical Tusen Tune tiene su sede en un edificio que, según se prevé, será demolido. Tusen Tune es toda una institución en Kiruna. Lina es una habitual. La asociación lleva 30 años aquí, con una sala de conciertos, salas de ensayo y un estudio de grabación profesional. Pero hoy es el concierto de despedida. En unos días les van a cortar la luz.
2: ¿Por qué tiene que desaparecer todo esto? No lo entiendo. No dejen que el traslado de la ciudad apague la vida musical en Kiruna. Si se puede trasladar una iglesia entera, también se puede trasladar Tusen Tune.
4: El edificio está protegido como monumento histórico, pero al parecer no se va a trasladar. Y hasta ahora no se les ha ofrecido ninguna otra solución permanente. La iglesia está a menos de 300 metros. El símbolo de que la ciudad no solo se está demoliendo y reconstruyendo. Stefan Holblad Johansson es el responsable en LKAB de que llegue bien a su nuevo emplazamiento.
5: He estado tantas veces en la iglesia y he cantado aquí. Para mí es como un segundo hogar. Para mí personalmente significa mucho que llevemos la iglesia a la nueva ubicación.
4: Los ingenieros estuvieron pensando durante mucho tiempo si sería mejor transportar la iglesia en piezas separadas. Al final dejaron al descubierto los cimientos e instalaron vigas de metal. Ahora la van a trasladar en dos remolques especiales.
5: Puedes girarlos como quieras. Puedes modificar su inclinación, es decir, levantar la parte delantera o bajar la trasera. Los remolques son muy maniobrables y si quisiéramos, podríamos hacer piruetas con la iglesia.
4: Solo quedan unas semanas hasta que llegue el momento. La iglesia se va a trasladar al nuevo centro, a apenas 3 kilómetros al este, lejos de la mina. El nuevo centro de la ciudad se inauguró oficialmente en 2022. poco a poco han ido abriendo las primeras tiendas y ha ido cobrando vida. El centro de Kiruna ahora está aquí. Y quien quiera ir de compras, viene aquí.
0: Esa estaría genial.
3: Sí, pero no para el bosque. Solo pueden usarla para la escuela.
4: Para ir de compras, Yari y Karin también tienen que ir ahora a la nueva Kiruna. Y están dispuestos a aceptarlo, a pesar de todo.
0: Es nuevo, es hermoso. Hay muchos edificios bonitos y un hotel recién inaugurado.
3: Sí, es muy lindo. Pero claro, se ve igual que todas las demás ciudades.
0: Sí, como muchas otras ciudades.
4: Unas cuantas casas antiguas, situadas justo al lado de la nueva ciudad, aportarán un toque de color local. Son tres de las 41 que LKAB subió a remolques y, por así decirlo, trasplantó en otro lugar.
3: Me parece genial que traigan aquí los edificios antiguos. Todavía no están bien integrados, pero cuando todo esté listo, seguro quedará muy bien.
0: A mí también me parece importante. Con la mudanza se perdió gran parte del patrimonio cultural. Menos mal que al menos se conserva una parte.
4: La ciudad nueva tiene una estructura más compacta y fue diseñada en su totalidad por un estudio de arquitectura. Se supone que es sostenible y, por supuesto, mejor que la ciudad antigua. Se parece bastante a un centro comercial.
3: Espero que los habitantes podamos de alguna manera hacer nuestra la ciudad. Porque por ahora todavía resulta un poco artificial, simplemente porque todo es tan nuevo. Pero soy optimista, aunque para ello también tenemos que ponernos manos a la obra nosotros mismos.
0: Veo el peligro de que la ciudad se convierta aquí en un mero adorno que cumpla funciones sociales mínimas, solo para que se puedan extraer materias primas. Y nosotros apenas nos beneficiemos de ello.
4: Las enormes ganancias de la minería y la pregunta de a dónde van realmente, ese es el tema que está en boca de todos en Kiruna. Para nuestra sorpresa, al final tenemos la oportunidad de conocer la mina más de cerca. LKAB nos invita a una visita guiada junto con un grupo de periodistas internacionales. Nos acompaña Niklas Johansson, el director de Relaciones Públicas de LKAB.
1: Abróchense el cinturón, por favor.
4: La mina de Kiruna es la mina subterránea de mineral de hierro más grande del mundo. Ella sola representa casi la mitad del mineral de hierro que se extrae actualmente en la Unión Europea en las profundidades de la Tierra. Solo hay luz al principio del túnel, para que los ojos del conductor se acostumbren a la oscuridad.
1: Los que trabajan aquí abajo en nuestro nivel principal bajan por este camino todos los días. Lo único que se transporta en ascensor aquí es el mineral.
4: Ante nosotros se extiende un impresionante laberinto de túneles. En total, más de 500 kilómetros. Nos detenemos a una profundidad de 1.365 metros. En este nivel se extrae el mineral de la montaña mediante detonaciones. Y aquí trabaja una de las estrellas de la mina, el perro robot Spot. No puede faltar en ninguna visita guiada. Después de cada voladura, mandan a Spot a la galería para ver si todo está bien y si se puede sacar el mineral.
1: Nuestros competidores extraen el mineral de hierro con excavadoras. Nosotros, en cambio, trabajamos a 1,000 metros bajo tierra. Por eso tenemos que estar siempre a la vanguardia de la tecnología para seguir siendo competitivos.
4: Cuanto más profundo tienen que ir bajo tierra, más costosa resulta la extracción. Quizás dentro de 10 o 20 años ya no sea rentable. Por eso tienen grandes esperanzas puestas en un yacimiento mineral recién descubierto. Para llegar a él, están excavando este túnel bajo la ciudad de casi 9 kilómetros en total.
1: Se trata sin duda de un yacimiento fantástico que no solo alberga mineral de hierro de primera clase, sino que además tiene contenidos muy elevados de fósforo y tierras raras. Si algún día podemos explotarlo, estaremos hablando de cantidades de tierras raras y fósforo que tienen una verdadera importancia estratégica.
4: Y luego nos dirigimos a la zona de extracción de mineral, al corazón de la mina. Aquí controlan las excavadoras con las que extraen el mineral de los túneles. Cada técnico se ocupa de 2 a 3 excavadoras a la vez. Y puede cargar sus palas con 25 toneladas cada una.
1: Esto es lo que tenemos en mente. Seguir abasteciendo de acero a la industria europea, pero también poder extraer por fin tierras raras. De hecho, en Europa todavía no se extraen en ningún lado. China domina prácticamente todo el mercado.
4: De forma que aquí se trabaja por el bienestar de toda Europa y por su independencia de Rusia y China. De la estación de la mina salen un tren tras otro, cargados de mineral hasta el tope. Suficiente como para construir 6 torres Eiffel y media cada día. Detener la extracción de mineral solo porque una ciudad se interpone en el camino nunca fue realmente una opción. Eso también lo saben Lina y sus padres. Últimamente han hablado sobre todo del fin de la asociación musical Tusen Tune y de que Lina está pensando en marcharse de Kiruna.
3: ¿Qué te haría quedarte aquí? No estoy segura, pero si realmente se tomara en serio la cultura, es decir, todo tipo de cultura, para todas las edades. Pero LKAB gana mucho dinero. Uno siempre se pregunta dónde va a parar todo ese dinero. Es evidente que no se queda en Kiruna. Pero si hubiera más dinero aquí, la cultura también podría seguir viva. Al fin y al cabo, casi siempre se trata de dinero.
5: Y dinero sí que hay, pero a menudo se destina a proyectos de infraestructura en Estocolmo. Es una fuente de ingresos para el Estado sueco, y el norte de Suecia lleva siglos siendo explotado como una colonia.
6: Es una lástima, porque Kiruna tendría todo el potencial para ser una ciudad genial. Pero la codicia lo ha echado todo a perder.
4: Muchos de los amigos de Lina ya están pensando en irse de la ciudad. Sin embargo, la mayor resistencia a la expansión de la minería de minerales se está formando a 30 kilómetros de Kiruna, entre los Samis, el último pueblo indígena de Europa. La mina dificulta considerablemente su cría de renos. A finales del otoño, reúnen el rebaño de su pueblo en este recinto y separan a los animales de cada familia para el invierno. En este momento están muy lejos de aquí, en las montañas, donde la nieve se está derritiendo.
7: Renarna hittar sin föda själv.
8: Los renos encuentran alimento por sí mismos. Y como se trata de la zona ártica y es un terreno árido, se necesitan grandes extensiones de tierra para que los renos encuentren alimento. Y eso significa que deben desplazarse de una zona a otra.
4: Durante el verano, los renos se desplazan por las montañas en busca de pastos. Sin embargo, en invierno, allí no hay nada que comer. Entonces tienen que bajar a los bosques de la llanura, al otro lado de Kiruna.
8: Yo también siento tristeza cada vez que me acerco a Kiruna, cuando veo el humo que se eleva y lo sucio que está todo, y todos los edificios antiguos que han sido destruidos y derribados.
4: Durante muchos siglos, los renos de los Samis han pastado aquí y han parido aquí a sus crías. Desde hace 125 años, la mina y la ciudad les han ido quitando cada vez más espacio. Con el traslado, los desplazan un poco más.
8: Es inconcebible que las cosas hayan llegado a este punto. La influencia de los Samis fue, en esencia, nula. No se nos permitía expresarnos ni dar nuestra opinión. No teníamos voz ni voto.
4: Entre Kiruna y diversos cursos de agua, a sus renos solo les queda un estrecho corredor por el que pueden desplazarse de los pastos de invierno a los de verano. Con la nueva mina de tierras raras, también se perdería este corredor. El camino quedaría bloqueado.
8: Esto supondría una catástrofe para la cría de renos. Y queremos decir que no solo sería una catástrofe para la cría de renos, sino también para nosotros, los Samis. Supondría una violación de los derechos humanos de una forma que no hemos visto en los últimos tiempos en Suecia, ni en la Unión Europea, por cierto.
4: Elika Abe afirma que seguramente encontrarán un compromiso con los Samis. Sin embargo, estos seguramente no podrían seguir como hasta ahora con sus renos. A mediados de agosto de 2025, por fin llega el gran día para Kiruna. La iglesia se traslada ante los ojos de periodistas de toda Europa.
9: En el nombre del Padre, del Hijo y del Espíritu Santo. Amén. Ahora la iglesia puede emprender su camino.
4: Casi imperceptiblemente se pone en movimiento, con sus 672 toneladas de peso. Elika Abe aprovecha la ocasión para convertir el traslado de la iglesia en una fiesta popular. Yari y los niños tampoco se pierden el espectáculo.
0: Mira, se podría andar en patineta debajo de la iglesia.
8: Si te agachas.
4: A una velocidad de 0.5 km/h, la iglesia recorre las calles de Kiruna, acompañada durante todo el trayecto por los habitantes de la ciudad. Los papás de Lina se casaron en la iglesia y aquí bautizaron a sus hijos.
6: Vaya espectáculo. Si trasladaran todos los edificios, eso sí que sería otra cosa. Pero así es casi como un truco de relaciones públicas.
4: Pero también es su iglesia.
9: Es bueno que la trasladen, porque si lo hubieran derribado, me habría ido de la ciudad al instante. En eso estamos de acuerdo.
5: Sí, a mí también me pasa lo mismo. Me alegro de que se mude, y los ingenieros están haciendo un trabajo estupendo.
4: Solo el traslado de la iglesia le ha costado a LKAB más de 45 millones de euros. Sin duda es dinero bien invertido, porque sin la iglesia, aquí seguramente no se hablaría de trasladar la ciudad.
0: Me alegro mucho de que se traslade, pero no creo que eso marque una diferencia decisiva en cómo será Kiruna como ciudad del futuro. No creo que dependa de las cosas. Creo que depende de las personas y de la idea que se tenga del conjunto.
4: ¿Qué quedará de la Kiruna actual cuando los hijos de Yari sean grandes? Evidentemente, mucho menos de lo que la mayoría pensaba hasta ahora. Porque mientras la iglesia recorre sus últimos metros, los planes de LKAB ya están listos desde hace tiempo. Apenas una semana después anuncian que otro tercio de la ciudad debe desaparecer. La misma cantidad que hasta ahora. La iglesia ha llegado, pero la minería sigue siendo la fuerza motriz que marca el futuro de la ciudad.

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9: Esto es DW Noticias desde Berlín. El ejército de Israel lleva a cabo un bombardeo aéreo sobre Ciudad de Gaza con el objetivo declarado de acabar con el líder del ala militar de Hamas, Is al-Din Haddad. Tres aviones de combate realizaron el operativo que cobró la vida de al menos 7 personas y que implica otra violación más del acuerdo de cese el fuego entre Israel y la milicia islamista. Estos son nuestros titulares. El ataque en el enclave palestino ocurrió sobre edificios residenciales y buscaba la muerte de quien es considerado uno de los arquitectos de los atentados terroristas del 7 de octubre de 2023. Hasta el momento, ni el gobierno israelí ni Hamas han confirmado su muerte. Además, el presidente de Estados Unidos, Donald Trump, finaliza su viaje a China tras reunirse con su homólogo chino, Xi Jinping. Ambos líderes afirman haber avanzado en sus relaciones bilaterales, pero Trump regresa a Washington sin un apoyo tangible de China para acabar con la guerra en Irán y sin haber hecho concesiones en torno a Taiwán. Los saluda Javier Arguedas. Bienvenidos. Las Fuerzas de Defensa de Israel afirman haber llevado a cabo una operación contra el jefe del brazo armado de Hamas en la Franja de Gaza este viernes. Según el hospital Al-Shifa, en la capital del enclave, los bombardeos dejaron al menos 7 muertos y una veintena de heridos. Los ataques alcanzaron un apartamento y un vehículo en la ciudad de Gaza. El objetivo era Is al-Din Haddad, quien asumió el mando militar del grupo considerado terrorista por varios países tras la muerte de su predecesor en mayo del año 2025. El gobierno israelí no ha confirmado su muerte y Hamas tampoco se ha pronunciado hasta ahora sobre el ataque. Según el Ministerio de Salud de Gaza, bajo el control de Hamas, más de 800 personas, entre combatientes y civiles, han muerto en la Franja de Gaza por bombardeos y tiroteos israelíes desde el inicio del alto el fuego en el enclave el pasado 10 de octubre de 2025. Establecemos contacto con la ciudad de Tel Aviv. Allí se encuentra la periodista Maya Siminovich para ampliar estas informaciones. Maya, ¿qué tal? Muy buenas noches para vos. ¿Qué detalles se conocen sobre este operativo y sobre si cumplió o no con su objetivo?
10: Hola, Javier. Se sabe que fue aprobado por el escalafón político por el gobierno de Israel hace más o menos una semana y media. En ese momento el gobierno de Netanyahu, Benjamin Netanyahu, dio luz verde al asesinato selectivo de este último líder de Hamas, de aquella generación, de los que planificaron el 7 de octubre y tuvieron cosas, una gran implicación en todo lo que tiene que ver el 7 de octubre. Este mismo Haddad, por ejemplo, es acusado de haber perpetrado la mayor parte de la logística de los secuestros y también haber retenido físicamente a muchos de los secuestrados, particularmente secuestradas israelíes. Lo que pasó hoy es que hubo unas enormes explosiones en el barrio de Rimal, de Gaza. Unos 3 cazas israelíes lanzaron alrededor de 13 bombas. Se sabe que la inteligencia dejó esa ventana de oportunidad de hoy, que ahí estaba el implicado, el objetivo. Destruyeron en una parte del edificio y también había un coche que salía probablemente, o tal vez era en previsión de una vía de escape para que pudiera escapar. Haddad también destruyeron el coche, de manera que hay alrededor de 8 muertos por ahora. No está confirmada su muerte. Lo que pasa es que el ministro de Defensa israelí y Netanyahu notificaron ya a algunos de los familiares y de las secuestradas, las observadoras que había fallecido este alto cargo de Hamas, de manera que se está esperando la confirmación, que tal vez venga de Gaza en algún momento, pero probablemente no sea rápido.
9: Ahora hay que poner, por supuesto, todo esto en contexto, Maya. ¿Qué nos puedes decir sobre el significado de una acción militar como esta en el sensible contexto del cese al fuego que debería regir sobre la Franja de Gaza?
10: Sí, este alto el fuego, que en realidad no es alto el fuego ni en Gaza y tampoco en el Líbano. En Gaza particularmente continúan los ataques diarios y muertes. Israel sigue atacando a terroristas de Hamas o a personas que pasan la línea amarilla, que es el lugar donde Israel controla la Franja de Gaza. Ayer mismo el primer ministro israelí dijo que ya no es el 53% de la Franja de Gaza, sino que el 60% que controla Israel. Significa que continúan las cosas, no como durante la guerra, desde luego, pero sí hay unas acciones militares por ambos lados de manera continua. Israel está emitiendo comunicados todo el tiempo de que Hamas se está armando y rearmando. Parece que Hamas está de nuevo recolectando impuestos. Y el grupo de la paz que debería entrar y empezar a gobernar, estos tecnócratas elegidos de manera más o menos consensuada por diferentes países y promovido por Estados Unidos, no consiguen empezar a llevar a cabo su tarea precisamente porque Hamas no se desarma. ¿Qué significa esto? Desde el punto de vista pragmático, probablemente que Hamas consiga poner otro líder. Además, están en elecciones Hamas. Pondrá otro líder, como siempre ha sucedido a lo largo de todo este tiempo. Y sin embargo, es un golpe de efecto para Israel y es algo que aquí se esperaba y se considera cierta justicia.
9: Era el reporte de Maya Siminovich en momentos en los que la situación en la Franja de Gaza parece empeorar. Muchísimas gracias, Maya. Hasta la próxima. Y ya lo decíamos, frágil también el cese del fuego en el Líbano. El Líbano e Israel extenderán, sin embargo, ese cese del fuego que expiraba este domingo por otros 45 días. Así lo anunció este viernes el Departamento de Estado de Estados Unidos durante el segundo día de conversaciones entre ambos líderes en Washington. A pesar del alto el fuego que entró en vigor el 17 de abril, el ejército israelí continuó atacando objetivos de Hezbollah en el Líbano, causando la muerte de al menos 400 personas. Esto según un recuento de la agencia AFP basado en cifras oficiales. Israel justifica estos ataques por la amenaza que percibe para su territorio. Hezbollah, cuyo brazo armado es catalogado una organización terrorista por la Unión Europea, ha perpetrado múltiples ataques con drones y cohetes contra territorio israelí, así como asaltos contra soldados israelíes. A diferencia del gobierno libanés, la milicia no participa en las conversaciones en Washington. El Líbano pide un mecanismo de alto el fuego independiente y garantías de Estados Unidos. Y no es el único tema que ocupa a Estados Unidos. Su presidente, Donald Trump, finalizó su viaje a China luego de encontrarse con el presidente chino Xi Jinping, quien describió el encuentro como un hito que establece una nueva relación bilateral entre las dos potencias. A pesar de que ambos líderes se llenaron de elogios para la cumbre, lo cierto es que hubo pocos resultados concretos. y muchos conflictos permanecen, especialmente en relación con Taiwán. Trump dijo que no ha tomado todavía una decisión sobre la posible entrega masiva de armas al ejército taiwanés.
11: Una visita excepcional a la residencia oficial del presidente Xi Jinping sirvió de relajado telón de fondo para el último día de Donald Trump en China. Mientras caminaban entre árboles centenarios, Xi confirmó que Trump formaba parte de un reducido grupo de líderes a los que se había invitado. Durante los dos días de cumbre ha habido muchos halagos. Lindo lugar. Me gusta estar aquí. Pero pocos resultados concretos. Las conversaciones sobre acuerdos comerciales y empresariales dieron lugar a anuncios de alcance limitado. Más allá de los elogios, persisten conflictos clave, entre ellos Taiwán. Pekín reclama la isla como territorio propio y Xi había advertido a Trump de que un mal manejo de la cuestión podría arrastrar a Estados Unidos y China a un conflicto. En su vuelo de regreso a casa, Trump dijo esto a la prensa. En cuanto a Taiwán, no quiere ver una lucha por la independencia. Eso supondría un enfrentamiento muy grave, y yo lo escuché. No, no hice ningún comentario al respecto. Lo respeto mucho. En diciembre, Trump autorizó un paquete de armamento por valor de 11 mil millones de dólares para Taiwán, pero ahora dice está valorando si seguir adelante con él. El secretario de Estado Marco Rubio afirmó el jueves que sería un terrible error que China tomara Taiwán por la fuerza. Pero defender a Taiwán podría resultar problemático para Washington si quiere que visitas como estas trasciendan los simples elogios públicos.
9: Fijamos la mirada en América Latina. La presidenta encargada de Venezuela, Delcy Rodríguez, se reunió este viernes con una delegación del Banco Mundial encabezada por su vicepresidenta para América Latina y el Caribe, Susana Cordeiro Guerra. Tras la caída de Nicolás Maduro, Washington presionó a Delcy Rodríguez para que abriera su economía a las inversiones extranjeras. El FMI y el Banco Mundial retomaron relaciones con Caracas suspendidas desde 2019, lo que abre la puerta a un posible apoyo financiero. Estados Unidos ha levantado gradualmente sanciones al país suramericano, permitiendo la reanudación progresiva de vuelos desde y hacia Estados Unidos desde el pasado 1 de mayo. Y las autoridades de Estados Unidos prevén presentar el próximo miércoles una acusación formal contra el expresidente cubano Raúl Castro, de 94 años, esto según informa la prensa estadounidense. El caso estaría relacionado con el derribo en 1996 de dos aviones que realizaban labores de salvamento de balseros cubanos. En el incidente, que derivó en una grave crisis diplomática entre ambos países, murieron 4 personas. La posibilidad de presentar cargos contra Raúl Castro surge en medio del endurecimiento de la política de Washington hacia Cuba desde el regreso de Donald Trump a la Casa Blanca en enero de 2025. Hasta ahora, el gobierno estadounidense no ha confirmado oficialmente la posible acusación. En Ciudad de México, familiares de las 40 personas desaparecidas en 2024 entre México y Guatemala concluyeron un periplo de 2 semanas con el fin de obtener algún rastro de sus familiares. La crisis de los desaparecidos en México se ha agudizado en los últimos años. El registro oficial menciona más de 1.800 migrantes desaparecidos. Organizaciones civiles del Observatorio sobre Desaparición e Impunidad en México señalan un subregistro mayor y organizaciones estiman que la cifra real podría ser de hasta 10.000 casos.
12: Son los rostros de los migrantes desaparecidos en territorio mexicano. Sus madres, abuelas y familiares llegaron a México desde Ecuador, Colombia, Honduras y Cuba buscando pistas de sus seres queridos. Para la mayoría, las últimas 2 semanas de indagaciones concluyen con más frustración que esperanza.
13: Las autoridades no hacen nada en México. Es el otro mensaje que me llevo. Y el dolor más grande, que pisé esta tierra y me voy sin mis hijos, me voy sin nuestros hijos.
12: Las investigaciones de la Quinta Brigada Internacional de Búsqueda se centraron en los 40 migrantes desaparecidos a finales de 2024. Partieron de El Hueyate, una localidad chiapaneca cercana a la frontera de México con Guatemala, identificada como una ruta de tráfico marítimo ilegal de personas. La brigada de búsqueda fue resguardada por agentes del Ejército y la Guardia Nacional Mexicana. En la ruta que va de Sudamérica a Estados Unidos se habría registrado desde 2014 la desaparición o muerte de 11.475 personas. Son datos del proyecto sobre migrantes desaparecidos de la Organización Internacional para las Migraciones, que sitúa a la mitad de las desapariciones en territorio mexicano. Para Ana Enamorado, directora de la organización Red de Familias de Migrantes, buscar a personas desaparecidas en México es mucho más complicado en tierra que en mar.
14: Las familias tienen conocimiento a través de los mensajes que le enviaron las personas que estaban, las personas migrantes extranjeras que se encontraban en este lugar, y la información que le compartieron a las familias fue que estaban abordando unas lanchas. Y esa fue el último mensaje que recibió la familia y no se volvió a saber nada de ellos.
12: Según la Comisión Interamericana de Derechos Humanos, muchas desapariciones están vinculadas a secuestros masivos de personas. El gobierno de México ha reconocido oficialmente la desaparición de 130.000 personas desde 2006. Hay familias afectadas en toda Latinoamérica. Los buscadores de la brigada aseguran que no se darán por vencidos hasta dar con sus familiares.
15: Tengo mucho sufrimiento, mucho dolor, porque ya no tengo a mi hijo y ahora a mi nieto. Pero yo como abuela, con este dolor que tengo, voy a seguir.
9: Y antes de irnos a la pausa, México ratificó la candidatura de la expresidenta de Chile, Michelle Bachelet, a la Secretaría General de Naciones Unidas. La candidatura de quien fue alta comisionada de la ONU para los Derechos Humanos cuenta con el respaldo de Brasil, pese a que el gobierno de su propio país, el gobierno chileno, retiró su apoyo. Bachelet se enfrenta a otros aspirantes de la región, como la ex vicepresidenta costarricense Rebeca Greenspan, la diplomática ecuatoriana María Fernanda Espinosa y el argentino Rafael Grossi, actual director del Organismo Internacional de la Energía Atómica. La guerra en Irán y en particular el cierre del Estrecho de Hormuz tienen muchísimos impactos distintos en la economía internacional. Uno de ellos sobre los bonos de deuda. A pesar de que la economía estadounidense se ha mostrado resiliente, parece que ahora empieza a afectarlos. Después de esta pausa de tan solo un minuto, Andrés Blumenkranz estará con ustedes y el segmento de economía para analizar todas las implicaciones de esta noticia. No se vayan, ya volvemos.

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0: Bienvenidos, este es el informativo económico en DW. La perspectiva de una inflación a largo plazo empieza a presionar a los mercados de deuda. El gobierno estadounidense colocó bonos del Tesoro a 30 años, pero con rendimientos del 5%. Es un nivel que no se veía desde hace 19 años, poco antes de la crisis financiera de 2008. El Departamento del Tesoro colocó el miércoles títulos por un volumen de 25 mil millones de dólares. Analistas del sector describieron la demanda como decepcionante y moderada. Vamos a profundizar en este asunto, por supuesto, con nuestra corresponsal financiera, Ana Nieto, que nos escucha en Nueva York. Ana, bueno, las bolsas no parecen darse cuenta. Wall Street no hace más que mostrar resiliencia en la actual crisis, pero el mercado de bonos ya nos está diciendo otra cosa. ¿Dónde ven los problemas los bonistas?
1: Sí, de hecho, hoy la resiliencia de este mercado de acciones ha fallado. Ha habido fuertes caídas en todos los índices, de la misma manera que ha ido para abajo el mercado de bonos, mucho más susceptible a las condiciones económicas. Cuando el precio de los bonos cae, sube el rendimiento para atraer a inversores a la emisión de deuda. Y hoy el bono a 30 años ha marcado máximos que no se veían o ha acercado a los máximos que no se veían hace décadas. También sube el bono a 10 años, que es referente para los préstamos hipotecarios, y el de 2 años, referente también para las tasas de la Fed. Es el resultado de una semana en la que hemos visto que la inflación interanual hasta abril ha crecido a un ritmo del 3,8%, la de los productores a un ritmo del 6%, lo que eleva las perspectivas de incrementos de precios para consumidores de forma muy rápida. Y los precios de las importaciones también han subido a un ritmo del 4,2%, algo que no se veía desde el año 2022, cuando aún se lidiaba con las consecuencias del COVID. Para complicar toda esta situación, Trump ha acabado su viaje a China sin obtener de este país una estrategia de presión para Teherán y que ayude a desbloquear Hormuz, un bloqueo que los analistas temen que pueda poner una muy fuerte presión en reservas tanto de crudo como de combustibles. Una presión que se vaya a ver en apenas 2 semanas y pueda subir el precio del barril por encima de los $130. Algo que sigue hoy el mercado anticipado, porque suben los precios de los barriles: $4 el de Brent, 4% el de Brent, 3% el Texas.
0: Y todo esto está ocurriendo, Ana, justo cuando cambia la presidencia de la Reserva Federal de Estados Unidos. ¿Esto es también un test adicional para la nueva dirección de la Autoridad Monetaria estadounidense?
1: Casi todos los presidentes de la Fed han tenido que pasar por una gran prueba. Jay Powell pasó la prueba con el COVID, Ben Bernanke con la gran recesión, Greenspan llegó tras el crash del 87, Kevin Warsh llega recién nominado por un presidente que lleva meses demandando por las buenas y por las malas rebajas de tasas de interés a Jay Powell, que Powell ha dado con cuentagotas en un entorno económico en el que la inflación no le ha dejado bajar más. El junio, el 16-17 de junio, presidirá su primera reunión, pero ya se anticipan que pueda haber subidas de tasas.
0: Ana Nieto, en Nueva York, gracias por estas informaciones. Buen fin de semana.
1: Igualmente.
0: El estrecho de Hormuz lleva más de 2 meses cerrado y algunos de los países que viven de las exportaciones de crudo en esta región planean alternativas para esquivar el bloqueo. El último ejemplo son los Emiratos Árabes Unidos, que están construyendo una nueva tubería para llevar su petróleo hasta el Golfo de Omán, salteándose de esta forma el bloqueo de Hormuz. El nuevo oleoducto duplicaría la capacidad de exportación por tubería de Emiratos. El plan es que entre en funcionamiento ya el año próximo. Y el cierre de Hormuz incentiva la creatividad para encontrar rutas alternativas, pero Emiratos no es el único país del Golfo que está recurriendo a otras opciones para transportar su oro negro. José David Navarro, en la Bolsa de Frankfurt, nos va a contar más. José, ¿qué otras rutas alternativas han ganado fuerza desde que Hormuz está bloqueado?
2: Hola, Andrés, ¿qué tal? Bueno, la ruta más importante, o la tubería más importante, mejor dicho, es la de llamada Este Oeste, que es la que tiene Arabia Saudita, y está ya bombeando en su máxima capacidad a 7 millones de barriles diarios. Es la ruta más importante, la que lleva la producción o parte de la producción de Arabia Saudí hasta el Mar Rojo. Pero, Andrés, también el transporte por carretera está creciendo en la región. Por ejemplo, Irak está tratando de llevar todo lo que puede en camiones de crudo hacia el vecino Siria. El transporte por carretera ha explotado en esa zona, como les digo, no solo para el transporte de crudo, sino también para el transporte de otras mercancías, ya sean fertilizantes o incluso para importar y para mover dentro de la zona productos como coches o productos de supermercados. Hay diferentes vías alternativas, Andrés, que se han activado, pero los expertos recuerdan que todas estas alternativas no pueden compensar la pérdida, el cierre del estrecho de Hormuz, no solo porque es muy difícil transportar la misma cantidad que se transporta por barco que por carretera, sino porque además también tiene un impacto mayor, es más costoso.
0: José, parece que no hay perspectivas a corto plazo de que el estrecho de Hormuz se reabra. El viaje de Trump a China, aliado de Irán, ha servido por el momento al menos de poco y esto ha puesto nerviosos a los inversores. Estamos viendo que el precio del crudo sube otra vez.
2: Sí, está subiendo, Andrés, un 3% hasta los $109 por barril para el caso, efectivamente, del Brent, que no es el nivel más alto que ha alcanzado desde que comenzó el conflicto, pero sí es una marca bastante importante y que, como tú dices, ha despertado una vez más los temores inflacionistas aquí en las bolsas, provocando caídas, por ejemplo, aquí en Europa de entre el 1 y el 2% este viernes y también provocando un repunte del interés de los bonos en importantes mercados como Estados Unidos, Europa, especialmente en Londres con la crisis política que además tienen.
0: José David Navarro en la Bolsa de Frankfurt, gracias. Buen fin de semana. No hay sector de la economía que no se vea afectado por la guerra en Irán y por los altos precios de las materias primas. La guerra incluso está afectando a la construcción de carreteras.
3: La masa negra que sale de esta máquina está causando serios problemas a las constructoras de carreteras en toda Alemania. El precio del asfalto se ha disparado debido a la guerra en Irán y al encarecimiento de las materias primas. El material para el asfaltado de carreteras contiene betún como aglutinante, un derivado del petróleo crudo. Una tonelada cuesta ahora el doble que antes, casi 700 euros. Una subida de precios tan alta, sobre todo en un contexto de guerra, es imposible de calcular y de prever. Así que los costes los estamos asumiendo nosotros. Esto se debe a que los contratos para la construcción de carreteras y el suministro de asfalto suelen negociarse con meses de antelación, a menudo con precios fijos. En la planta de mezcla de Kurfelsische Asphaltwerke en Bruxelles, en el sur de Alemania, se producen 70.000 toneladas de asfalto al año. Un camión cisterna cargado de betún acaba de llegar. Debido al elevado coste de este aglutinante, el precio del asfalto acabado está aumentando entre un 20 y un 40%. La producción ya no es rentable. Cuando las constructoras y nuestra empresa ya no puedan asumir los costos, el sistema se paralizará. Dados los escasos márgenes con los que operamos en el negocio del asfalto, un aumento del 20 al 40% es insostenible. En otras palabras, no se construirán ni se repararán más carreteras y las pequeñas empresas podrían desaparecer. En la Cámara de Industria y Comercio son muy conscientes de que el encarecimiento de las materias primas afecta a todos los sectores. Su encuesta de primavera muestra que la mayoría de las empresas alemanas perciben más riesgos globales que en otoño, debido a los precios de la energía y las materias primas y a las interrupciones en las cadenas de suministro como en el estrecho de Hormuz. Las empresas alemanas se están protegiendo frente a las crisis mundiales mediante iniciativas de diversificación. Buscan nuevos proveedores, se establecen en mercados donde las condiciones pueden ser más favorables y buscan nuevas oportunidades de venta. Sin embargo, mientras persista el conflicto en Irán, los precios pueden seguir subiendo. De la energía, del crudo y en el sector de la construcción de carreteras, también los del betún y el asfalto.
0: La industria vitivinícola es uno de los pilares de la economía chilena. Chile es el cuarto exportador mundial de vinos. Ahora este país sudamericano apuesta por el enoturismo para disfrutar de sus vinos, pero a lo largo de un trayecto a bordo de diferentes trenes históricos.
4: Quienes viajan en este tren no buscan llegar lo antes posible a su destino, sino disfrutar del bello paisaje a las afueras de Santiago de Chile y del vino servido a bordo. El tren del recuerdo consta de vagones históricos restaurados, algunos de un siglo de antigüedad. La empresa estatal de ferrocarriles espera atraer así a más turistas a las regiones vitivinícolas del país.
5: La convivencia que se produce dentro del tren permite cosas muy valiosas. En el caso particular respecto a la movilización propia, es que tú puedes disfrutar de toda la experiencia vitivinícola degustando estos vinos y, por supuesto, no conduciendo, que permite entonces tener plena seguridad desde el punto de vista del traslado de los distintos lugares.
4: Otro destino de este tipo es el Valle de Colchagua, a 180 kilómetros al sur de Santiago, una de las denominaciones de origen más conocidas de Sudamérica. Allí se pueden degustar deliciosos vinos.
6: Hay una oferta turística muy amplia, muy 360, en el cual la persona, ya sea que está recién adentrándose en el mundo del vino, como aquellos que ya son conocedores, pueden disfrutar y pueden gozar, conocer mucho más y también elaborar un relato propio personal con respecto a lo que es el vino.
4: Los turistas tienen aquí unas 200 bodegas a su disposición, una oferta que atrae tanto a visitantes nacionales como internacionales.
7: Fue excelente y traje a mis amigos brasileños para conocer un poco de nuestra tierra, lo que es no solamente el vino, lo que es la naturaleza, o sea, ver esta geografía, ver las montañas, el campo, la tierra, y fue maravilloso, la experiencia fue excelente.
4: Incluso cabe la posibilidad de disfrutar en un tren con un vagón discoteca en el que vivir momentos de diversión con música y baile mientras se saborean los apreciados vinos chilenos.
0: Ya nos acabó el tiempo para la economía, pero hay mucho más en Deutsche Welle. No se vayan.

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0: vivir en el mundo, pero fuera de él. Así es la vida en un convento de Alemania de una religiosa que consagra su vida a Dios. Para Sor Elena, su día a día está colmado de felicidad.
1: Una vida fuera de lo común, en obediencia, castidad y pobreza. Así es el día a día de la hermana Elena.
0: Soy Sor Elena y les mostraré

0: emocionante que esta.
1: El nombre civil de Sora-Lena es Anke Bosse. Creció como hija única en una zona rural de Baden-Württemberg. Desde su infancia le gustó la música. En su juventud viajó y fue monaguilla en la parroquia. Tras terminar la escuela estudió psicología. Fue durante un semestre en Inglaterra cuando conoció una comunidad católica y sintió el llamado de Dios.
0: Fue como si de golpe se encendiera una llama en mí. Sentí una gran sed de fe. Así es como me di cuenta de que tenía que cambiar mi vida si realmente quería seguir ese camino.
1: Durante una visita a Auerbach, escuchó al sacerdote en el convento y tomó una decisión.
0: Fue como un rayo, lo tuve claro. ¿Vida religiosa? Sí. ¿Ser hermana en esta orden? Sí.
1: Sora-Lena trabaja fuera del convento, es psicóloga y asesora a padres en temas de crianza.
0: Gano dinero, pero no es para mí. Todo mi sueldo lo dono al convento.
1: En su santo, o cuando visita a sus padres, recibe algo de dinero para sus gastos. Hizo voto de pobreza al ingresar al convento y renunció por completo a todo tipo de lujos.
0: Esta es una habitación de huéspedes, que es muy parecida a las de las hermanas de clausura. Una cama, un escritorio, un armario y, por supuesto, un crucifijo. No hay mucho más aquí dentro.
1: El recinto privado de las hermanas, cerrado al público, se llama clausura. En Alemania cada vez son menos las mujeres que viven en conventos. Hoy solo quedan unas 10.000. Pero a diferencia de otras órdenes, en Auerbach no falta vocación. Hay 10 hermanas de menos de 30 años. Cada tanto hacen pequeñas pausas en sus estrictas rutinas de canto y oración. Pueden hacer deporte con zapatillas y con el hábito.
0: Me gusta participar, vencer a la pereza e ir a hacer deporte. Lamentablemente no lo hago muy seguido.
1: Sora-Lena solo habla con sus padres y familiares cada 14 días. Conversa unos 30 minutos por teléfono desde la portería del convento.
0: Buenos días. Sorpresa.
1: Además de los votos de pobreza y obediencia, la hermana también se comprometió a vivir en castidad.
0: No siento deseo sexual ni corporal. Claro que a veces anhelo cercanía física, un abrazo o algo así. Eso es algo inherente al ser humano. Pero diría que no es algo que ocupe mi mente en el día a día.
1: Luego del periodo de 3 años, Sora-Lena deberá decidir si hará los votos perpetuos para una vida consagrada definitiva.
0: La decisión de hacer los votos perpetuos es como casarse con Jesús para la eternidad. Una tiene tiempo antes para prepararse y darse ese sí definitivo. Cuando pienso en ello, siento pura alegría. ¿Qué te parece un viaje a Cornualles, en el suroeste de Inglaterra? Una región de costas salvajes, pueblos pintorescos y muchas leyendas. Nuestra reportera nos muestra este escenario de numerosas novelas y películas.
2: ¿Puede un lugar robarte el corazón? Cornualles es un destino romántico. La costa no solo alberga naturaleza, sino también lugares de interés histórico y legendario, como este enclave de la Costa Sur. ¿Por un momento pensaste que estaba en Francia? No me extraña. Es que se parece mucho al famoso Monte San Miguel en Normandía. Este es su primo inglés. Ambos lugares llevan el mismo nombre porque los monjes del Monte San Miguel en Francia fundaron

0: aquí en el siglo XI una dependencia de su monasterio. El camino a la isla discurre por una calzada de adoquines cuando la marea está baja. Con marea alta hay que tomar un barco. No querrás perderte el paseo por la calzada. No todos los días uno cruza el agua para llegar a una isla, especialmente a una con tanta historia. Jen Holm muestra la isla a los visitantes. El Monte San Miguel ha aparecido en muchas películas, incluida la serie La Casa del Dragón. Parte de lo que hace atractiva la isla son las leyendas que la rodean.
1: Cornualles es conocida como la tierra de los gigantes. A lo largo y ancho de este condado vivieron numerosos gigantes. Y había uno aquí en la isla que se llamaba Cormorán. Era muy malo y aterrorizaba a la comunidad. Así que vino un niño y acabó con él en medio de la noche.
0: Para llegar al castillo hay que subir 60 metros por los escalones de granito. Mira esto, el corazón del gigante. El castillo lleva habitado por la misma familia desde el siglo XVII. La parte más antigua es una pequeña iglesia que data del siglo XII y, por supuesto, está dedicada al patrón de la isla, el Arcángel Miguel. Parte del castillo se puede visitar en los meses de verano.
1: La familia Sanovín vive aquí en sus dependencias privadas. En esta sección tenemos salas abiertas a los visitantes. Este es el salón azul y es donde solemos recibir a la realeza.
0: Como la reina Isabel II o el rey Carlos cuando aún era príncipe. Las vistas al mar y a los jardines del palacio son increíbles. Aquí puedes seguir los pasos de la realeza. Son los moldes de bronce del rey Carlos y la reina Camila. La misma talla que el rey Carlos. Vuelvo a tierra firme en barco. La marea está alta. No sería posible volver caminando. Y ahora vamos a otro lugar delicioso, Saint-Yves. La ciudad es famosa por sus playas y es un sitio de encuentro para artistas. Me siento especialmente atraída por uno de los románticos cafés. El clásico té inglés de la tarde se sirve con scones frescos, crema y mermelada. El clima de Cornualles es muy suave durante todo el año gracias a la corriente del Golfo. Por eso aquí encontrarás algunos de los jardines más maravillosos del Reino Unido, los Jardines Perdidos de Heligan, algunos de los cuales datan del siglo XVIII. Lo más llamativo son los huertos de frutas y verduras que se cultivan como antaño. Y aún puedes descubrir más. Aquí también se esconden algunos gigantes. Incluso hay una selva. No se encuentra en un invernadero, sino al aire libre, gracias a su ubicación en un valle con un microclima que es aproximadamente 5 grados más cálido. Aquí crecen plantas de todo el mundo. En el pueblo pesquero de Padstow quiero probar una especialidad que se puede encontrar en todas partes en Cornualles. Me gustaría probar una empanada de Cornualles. ¿Diría que la de carne es la mejor? Pues póngame una. Hoy en día, el relleno puede ser muy variado. Por último, me aventuro a uno de los lugares más siniestros de Cornualles. Falmouth tiene una larga historia de naufragios y oscuras leyendas. Mi consejo, haz el tour de los fantasmas. El recorrido dura una hora y también aprenderás más sobre la historia de la ciudad. Se realiza dos veces por semana, de abril a noviembre. Las entradas cuestan 10 libras y es mejor reservarlas por internet. ¿Qué te ha parecido? ¿Te gustaría explorar esta parte de Inglaterra? ¿Qué monumentos te atraen más?
2: Adivinen en qué país europeo se bebe más cerveza. ¿En Alemania? ¿En el Reino Unido? No, en la República Checa. El país no solo lidera el consumo de cerveza, además es el lugar de origen de la célebre Pilsner.
0: Es la madre de todas las cervezas, o al menos de la gran mayoría, la Pils.
3: Pilsen à uva kvel es especial. La elaboramos por su sabor, no por el alcohol.
0: La Pilsna, coloquialmente Pils, proviene de la ciudad de Pilsen, en la República Checa. El país lidera con diferencia el consumo de cerveza en Europa. En 2023, los checos bebieron una media de 128 litros. Austria y Alemania se situaron en segundo y tercer lugar. Pero, ¿qué es exactamente una Pilsna y cuál es su origen? ¿Y qué hay que tener en cuenta a la hora de servir una cerveza de barril? Todo empezó en la ciudad de Pilsen, en el oeste de la República Checa. Allí hay varias fábricas de cerveza, pero la más conocida y la más grande es la Pilsna Urquell. Aquí se producen diariamente 6 millones y medio de botellas y latas de cerveza que se exportan a todo el mundo. Václav Berka es el maestro cervecero. Ya en 1971, cuando era joven, la elaboraba siguiendo la receta original de la Pils.
3: La Pilsna Urquell tiene tres ingredientes: agua blanda de Pilsen, lúpulo de Saaz y malta de nuestra propia maltería. Luego se añade levadura y se elimina al final. Y ya está lista la Pils.
0: Así fue como surgió esta receta. En 1842, el maestro cervecero alemán Josef Grohl fue invitado a Pilsen como una especie de llamado de auxilio. Por aquella época, casi cada familia elaboraba su propia cerveza, con resultados poco apetecibles. Grohl debía cambiar algo. Así que combinó malta clara con lúpulo regional de Saaz y utilizó el agua de la ciudad para elaborar una cerveza clara, ligera y con un suave amargor al lúpulo. Fue el nacimiento de la Pilsna y de esta cervecería. Václav Berka y sus colegas siguen utilizando ingredientes regionales y elaborando la cerveza según la receta tradicional.
3: Todavía utilizamos calderas de cobre para la fermentación con calentamiento directo. Seguimos empleando una fermentación y maduración en frío y prolongada para que sea el mismo sabor que en tiempos de Josef Grohl.
0: En estas calderas de cobre, la cerveza fermenta mediante la adición de levadura, lo que genera el alcohol. Tras unos 10 días, la Pils madura en la histórica bodega subterránea de la cervecería, de 9 kilómetros de longitud. Aquí la cerveza, a baja temperatura, desarrolla su aroma final. Un mes después, la cerveza pasa a la sala de embotellado y se exporta a más de 50 países. Su principal mercado es Alemania. Hoy se estima que 2/3 de todas las cervezas se basan en esta receta histórica. En todo el mundo se han creado innumerables variedades de Pils. En Pilsen, el Ullsalzmanu es un punto de encuentro diario de locales y turistas con ganas de beber cerveza. Pero en Chequia hay diferencias. Lo decisivo también es cómo se tira del grifo, todo un arte.
1: Estoy sirviendo una ladinka. Es la más popular en la República Checa. Y ahora una schnit. Schnit es una cerveza pequeña en un vaso grande. Mitad espuma, mitad cerveza. Y ahora estoy sirviendo una mriko. Mriko es solo espuma en un vaso grande. Es muy dulce y sin gas. Y para terminar, sirvo una Choktan. Choktan es una cerveza sin espuma, pero con más burbujas. Tiene un sabor intenso.
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7: Papá. Ay, ¿por qué no tuvo infancia?
8: Estos globos son para que mi papá haga negocio. Bueno, mejor dicho, el negocio mi papá lo va a hacer contigo. Porque tú y mi papá van a ser socios.
7: Ya somos, casi nunca nos bañamos.
8: No, es que sucio.
9: Este tipo nos engañó a las dos. Es un estafador de mujer.

0: peor que el de Tinder.
1: ¿De cuánto estamos hablando?
2: 800 mil pesos.
3: ¿Cuál es tu plan?
0: Acabar con el imbécil ese.
4: Socios. Por accidente.
5: Dije socios. Compañeros de trabajo.
6: ¿De trabajo tu papá?
5: Sí, aunque lo dudes. Además, déjame decirte, lo más difícil de un negocio es encontrar un buen cliente. Y nosotros ya tenemos un buen cliente que se llama QICO.
6: ¿Quién es QICO?
5: ¡Kiko! ¡Kiko nos va a comprar todos los globos!
6: No, pero Kiko nada más compra de uno en uno.
5: Por eso, ahí es donde entras tú. Mira, ¿sabes lo que es esto?
6: ¡Un clavo!
5: Pues, ¿y sabes qué es lo que pasa? Cuando un clavo lo picas a un globo. Sí.
6: ¡Se poncha!
5: Exactamente eso pasa. Eso es lo que tú tienes que hacer, chavito. Mira, mi papá le va a vender un globo a Kiko. Después que se lo haya vendido, tú llegas y picas el globo con el clavo, así, ¿entiendes?
6: Eso, eso. Pero, ¿si se enoja Kiko?
5: Ay, eso no importa. Lo importante es que compre otro... Digo, lo importante es que tú le vas a hacer muchos favores a Kiko. Imagínate, lo vas a ayudar a que estrene el globo nuevo a cada ratito.
6: Eso, eso, eso, eso, eso.
5: Bueno, ¿ya estás listo? Escóndete, chavito.
7: ¡Pronto, papá, pronto! Kiko está en el patio y quiere comprar globos.
8: ¡Váyame! ¡Ya era tiempo! ¡Vamos! ¡Hay globos! ¡Globitos! ¡Hay globos! ¡Hay colorados! ¡Hay amarillos! ¡Hay rojos! ¡Hay chapulines! ¡Hay globos! ¡Globos! ¡Hay globos! Kiko, ¡hay globos!
9: Sí, ya los vi.
8: Y son a peso.
9: Ah, qué bien.
8: ¿Cuántos tienes?
9: No, ahorita no, muchas gracias. Otro día con mucho gusto, ¿eh?
8: Pero vamos a ver si aguantas la técnica de la envidia. ¡Chavo! ¡Chavo! ¡Chavito! Mira. ¿Pero qué estás haciendo, pedazo de bestia?
6: Pues es que la chilindrina me dijo que cada vez que...
5: Pero los tienes que ponchar cuando ya los haya comprado Kiko.
6: Ah.
5: Simula, simula.
6: Simula. Digo, no mula.
8: Mira, chavo. Te voy a dar un globo para que
9: después... ¿Me vende un globo?
8: Después, espera. ¿Qué dijiste? ¿Qué dijiste?
9: Quería comprar un globo. Pero ya cambié de opinión.
10: Mejor me compré una paleta.
6: ¿Oíste eso, Chilindrina? Se va a comprar una paleta.
5: Sí.
6: ¿Le puedo entrar la paleta?
5: ¡Ay, no! ¡No!
11: ¡Los colores! ¡Hay blancos, azules, rojos!
9: ¿Tiene
11: globos? No, estas son aceitunas infladas.
9: Uy, pues qué lástima, porque tenía pensado comprarle un globo.
8: ¡Ah, no! ¡Kiko! ¿Cómo no? ¿Cómo no? Dime, ¿cuántos quieres? ¿Cuántos quieres?
9: A ver, déjeme ver uno.
8: Sí, cómo no. A ver, permíteme.
9: Por favor, chita.
8: Mira.
9: A ver. Bueno, ¿y cuánto cuesta?
8: ¡Un peso!
9: Uy, no. Son tan corrientes que se ponchan solitos. No quiero.
8: Sí serás. Digo, ¿ya viste lo que hizo este atarantado?
5: Sí, ya vi. Oye, chavito, ¿cuándo vas a estrenar el cerebro?
8: No, mi hijita. Hay personas que no tienen nada en el cerebro.
6: Como usted.
8: ¿Qué?
6: Como usted me dijo que... Que ponchara los globos.
5: Sí, pero para la próxima vez lo vas a ponchar el globo cuando mi papá tenga el dinero en la bolsa.
8: Mijita, ya olvídate. Ya te dije que habemos muy pocas personas que tenemos algo en el cerebro. Y tú, chavo, ¿recuerdas que teníamos una especie así de sociedad?
6: ¿Teníamos sociedad en el cerebro?
8: Mira, mejor me voy, mijita. No voy a ser contagioso.
5: Mira, chavo. La próxima vez, fíjate bien, vas a ponchar el globo cuando mi papá tenga el dinero en la bolsa.
6: Eso. Cuando diga, ya tengo el dinero en la bolsa, rájale.
5: Exactamente. Escóndete por si acaso, ¿eh?
6: Sí.
1: Oiga, yo ya le pagué la renta, ¿verdad?
2: Ay, claro que sí, tengo el dinero aquí en la bolsa.
6: Tenía que ser el Chavo del Ocho.
1: Es que yo creí que era un globo.
2: ¿Oye usted eso? Confundirme a mí con un globo.
1: No le haga caso, señor Barriga. Ya sabe que los niños se dejan guiar por las apariencias. Con permiso, señor Barriga.
7: ¡Chavo! ¡Chavito! ¡Chavito! ¡Apúrate! Ya mi papá le vendió el globo a Kiko.
6: ¡Ya lo pagó!
7: ¡Ya! En cuanto llegue, ¡pum! ¡Al globo!
8: ¡Chavo! ¡Ahora sí!
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9: Aquí en la vecindad hay ciertas personas que no son de confianza, ¿eh? Y mejor me llevo mi globo a mi casa. Parecía que no era de gas. Bueno, ¿para qué se confunde de globo, no?
2: Sí. Permítame.

0: calling me.
1: Oh. Ah. ¿Por qué me picaste, chavo?
2: Yo quería picar el globo, porque Bernamón me
1: dijo... No, digo yo qué. ¿Qué?
2: Pues, ahí estaba el globo de Kiko, entonces yo llegué a picarlo así.
1: ¡Ay! ¡Ay! ¡Ay!

0: Gracias, mami.
1: Don Ramón, mire, mi mami me dio todo este dinero para que yo le pudiera comprar a usted todos sus globos.

0: el castecillo valiente que ha derrotado a todos los gigantes. Para que te lo sepas, no tengo miedo a nada. En mi caballo he llegado y he... Espérame tantito. Él se ha ganado a todos los dragones que están en los castillos. Espérame, hombre. No le tengo miedo a nada, ni siquiera a un ejército de elefantes, para que te lo sepas. Yo puedo... No le tengo miedo a nada, no le voy a tener miedo a tu papá, que es una tripa escurrida.
1: Chavo. Bueno, digo, ¿qué estás loco? ¿Qué? ¿Le estás hablando a una puerta?
0: Sí, pero yo estaba hablando de otra tripa escurrida.
1: ¡Ya! Es más, créeme que esto que voy a hacer me va a doler más a mí que a ti.
0: Pues yo creí que usted ya sabía que yo tenía puesto mi casco.
1: ¿Y yo cómo demonios iba a saber que tenías esto puesto en la cabezota?
0: Pues como dijo que le iba a doler más a usted que a mí, yo pensé que ya sabía que le tiraba.
1: ¿Ya no te doy otra? ¡No te doy otra nomás porque...!
0: No, sí, con toda confianza, tírele.
1: ¡Fuera de aquí! ¡Saca!
0: Para que se lo sepa que ya no le tengo miedo, porque ya me di cuenta que con mi casco le duele más a usted que a mí. Y además yo soy el trastecillo valiente que ha derrotado a todos los gigantes, porque el trastecillo valiente anda en su caballo y trae una lanza, y con esa lanza mata a los dragones y mata a todos los gigantes y los apachurra y los pica y a todos los deja hechos picadillos, porque el trastecillo valiente es muchísimo más valiente.
2: ¿Por qué estás loco, chavo?
0: ¿Yo por qué?
2: ¿Cómo por qué? ¡Estás andando con una puerta! ¡Estás más loco que don Ramón!
0: ¡Eso es Ramón! ¡Ahora sí te descalabro los cachetes, Kiko!
2: ¡Espera! No me puedes pegar porque estoy comiendo y me hace daño a la digestión.
0: ¿Quieres? ¿Me vas a dar?
2: Bueno, ¿no te importa que sea de ayer?
0: No.
2: Entonces ven por ella mañana.
0: Vas a ver, Kiko, nomás que te agarren te voy a romper todos los cachetes y marrana flaca. Para que te lo sepa, yo soy el castecillo valiente que tienes que llevarse con la lancha.

0: ¡Tesoro! ¡Madre! Me ayudan, mami. Es que yo quería mojar al chavo porque está loco. Y como dicen que a los locos se descubre echando es un cubetazo de agua fría, pues...
1: Mira nomás. Yo que había ido al salón de belleza porque iba a venir el profesor Girafales. ¿Ahora qué le digo?
0: ¡Ay, pues que trae la moda de París!
2: ¿De Acapulco? ¿De Toluca?
0: ¿De Aguascalientes? ¿De Aguaprietas, Sonora?
2: ¿De dónde?
1: Será mejor que vaya otra vez al salón de belleza. Si viene el profesor Girafales, dile que no tardo nada.
0: Sí, mami.
2: Ya ves, chavo, por tu culpa bañé a mi mami.
0: Pues buena falta que le hacía.
2: Buena falta que... Más falta te hace a ti el baño que ni siquiera conoces cómo es un baño.
0: Para que te lo veas que sí conozco cómo es un baño. Es un cuarto que tiene una tazota así grande para lo que ya sabes. Y que tiene aquí arriba una cosa así con agujeritos y que sale agua. Y que entonces agarres el jabón y que te lo untas todo por todos lados. Mucho jabón, mucho jabón. Y luego te echas que te caiga más agua, todo encima, todo el agua. Y luego agarras la toalla y te secas con la toalla.
3: Y chavo, que estás loco.
0: ¡Otra vez la burla al trigo!
3: ¡Ta, ta, ta, ta, ta! ¿Qué es eso de otra vez la burla al trigo?
0: Pues es que todos me andan diciendo que estoy loco.
3: Ah, de modo que otros ya habían notado antes que estás loco.
0: Sí.
3: ¿Y por qué lo dicen?
0: Bueno, es que me han visto hablando con las puertas.
3: Ándale, pero... también eso.
0: Sí, pero no vaya a creer que
3: sí, estoy... Sí, sí, ya no sigas, que... no sigas. No te comprenden. Lo mismo le pasaba al Quijote.
0: ¿A quién?
3: Al Quijote de la Mancha. No me vas a decir que no lo conoces.
0: Ah, sí, el otro día vino aquí.
3: ¿Vino quién?
0: Ñoño, el hijo del señor Barriga.
3: Pero yo estoy hablando del Quijote.
0: Por eso, cuando va Ñoño con el señor Barriga, todos le dicen al señor Barriga... ¡Quijote tiene!
3: Tú no estás loco. ¡Estás tarado!
0: ¡Papi! Lo que diga el querido profesor.
3: ¿Se puede saber qué significa esto?
0: Sí, no se enoje. Yo le digo, profesor, que no se enoje. Mira...
3: ¡Ya! ¿Está tu mamá en casa?
0: No, profesor. Fue al salón de belleza y no va a regresar hasta que la dejen bien bonita. O sea que no va a regresar nunca.
3: Mira, Kiko, voy a cambiarme de traje. Por favor, cuando venga tu mamá, dile que no me tardo.
0: Sí, profesor.
4: ¿Sabes? La verdad es que yo quisiera hablar muy seriamente contigo, Chavito.
0: ¡Me vuelve a decir loco y no respondo!
4: No. Mira, lo que yo te quiero hacer ver es que no debes de hablar con las puertas. Las puertas son de madera. Mira. ¿Ves? Es de madera. Mira, esta también es de madera. Y las maderas...
3: ¡Ahora sí!
4: ¿De parte de quién?
0: ¿Es usted, don Ramón?
4: No, soy el rey de bastos.
2: Pues más bien parece de copas.
4: Sí. A ver qué te parece esto.
1: ¡Ay! ¡Qué pellizcando a mi hijo, no!
4: Con permisito, amigo Juanchito. ¡Y le mate por un poquito!
1: ¡Tesoro! ¡Tesoro, no llores, por favor! ¡Calma, tesoro, no te preocupes! ¡Aquí está tu madre!
4: Toque, no vayas a abrir esa puerta, ¿viste? ¡No la vayas a abrir!
5: No, papá. A mí se me hace que la locura del chavo ya llegó a una etapa peligrosa. Ni modo, lo voy a tener que curar.
1: ¡Ahora sí lo voy a...
5: ¡Ay!
3: Bien, yo mientras tanto voy a casa de don Ramón a ganar tiempo.
0: A perderlo, ¿no?

0: Perdón.
1: Profesor remojado. Me digo, profesor Girafales.
0: Oye, empapada. Digo, doña Florinda.
1: Qué milagro que vienes corriendo. Digo, qué milagro que viene por acá.
0: Vine a traerle esta humilde rociada. Digo, es humilde obsequio.
1: Ay, profesor Girafales. ¿Pero cómo se fue usted a mojar?
0: Es que...
1: Digo, ¿cómo se fue usted a molestar? ¿Pero no gusta pasar a tomar un cubetazo de agua fría? Ay, digo, ¿no gusta pasar a tomar una tacita de café?
0: No será mucho humedecerse. Digo, ¿no será mucha molestia?
1: Ay, por supuesto que no. Pase usted.
0: Después de usted.
2: Es un juego reto bonito y te va a encantar, ¿verdad, chico?
0: Ah, ¿sí?
2: Bonito.
3: ¿Qué tengo que hacer?
2: Pues mira, primero te tienes que parar en la puerta.
3: ¿Cuál?
2: En la de la casa de Kiko.
3: Sí, sí.
2: Ahí. Y ahora tienes que cerrar los ojos, ¿verdad?
3: Sí.
2: Y contar hasta 10.
3: ¿Con los ojos cerrados?
0: Sí, sí, sí, sí.
2: 10,
0: sí,
2: ya.
3: Uno.
0: Despacito, ¿eh?
3: Sí. Dos. Tres. Cuatro. Cinco. 6, 7, 8, 9, 10.
2: ¡No!
0: ¿Qué van a hacer?
3: Es que llamo a mojar al chavo para que se le quitara lo loco.
2: ¿Sí?
0: De ninguna manera. Esos son métodos anticuados, obsoletos y salvajes de la Edad Media. Actualmente hay métodos mucho mejores y no voy a permitir que ustedes de ninguna manera vayan a mojar esa inocente criatura. ¿Ustedes creen que es posible que a estas alturas, en pleno siglo XX, quieran curar a un loquito echándole agua?
4: Este tipo nos engañó a las dos. Es un estafador de mujeres, peor que el de Tinder.
5: ¿De cuánto estamos hablando?
6: 800,000 pesos.
4: ¿Cuál es tu plan? Acabar con el imbécil ese. Socios, por accidente.

0: ¿Y ahora qué?
1: ¿Qué de qué?
0: ¿Se te perdió algo?
1: A mí no.
0: ¿Entonces qué?
1: ¿Qué de qué?
0: Digo, ¿qué estás haciendo aquí paradote?
1: Nada.
0: ¿Entonces qué?
1: ¿Qué de qué?
0: Mira, chavo, acuérdate que la semana pasada te quebraste un dedo por estar jugando con mi martillo sin mi permiso. Y te recuerdo que solamente los atarantados se pellizcan un dedo cuando están trabajando, ¿no? Digo, Chavito, ¿por qué no te vas a jugar por ahí, sí?
1: Sí.
0: Gracias.
1: Con permiso.
0: Pásale.
1: ¿Se pegó?
0: No.
1: Entonces, ¿por qué se le pusieron los ojos de chimpachole?
2: ¡Cállense! ¡Cállense! ¡Cállense! ¡Que me des!

0: agarré el martillo.
1: A ver.
0: ¿Cómo con? ¿Quién dijo que yo venía por el martillo donde yo le había dado
1: el señor? El patio de todos.
0: ¿Quién le dijo que yo no me dejaba jugar con la pelota al cachete de Marrana Blanca? ¿Quién le ha dicho? ¿Quién
1: va a decirme?
0: Ay, ¿por qué te lo digo? Ya, ya. Usted se lo va a creer todo, ¿no?
1: Claro que
0: no. ¿Quién le dijo mentiras?
1: Mami.
0: ¿Mami dice mentiras?
1: ¿Por
0: qué le hice fea a la chilindrina? ¿Por qué le hice fea a Anita? No, no dice mentiras, ¿verdad?
1: Pues claro que sí.
0: Pues claro que no.
1: La pura verdad.
0: Y además, si yo fuera otra persona, si yo fuera un poquito menos decente, yo
1: ya me hubiera quitado con ustedes.
0: No, no, no.
1: Pero tesoro, si te estoy defendiendo y... ¡Chample! ¡Profesor Girafales! ¡Profesor Girafales! ¿Qué le pasa? Por favor, contésteme, dígame algo. Por favor, profesor Girafales, dígame algo.
2: ¡Gol! ¡Gol de Pelé!
1: ¿Cómo dice?
2: Fue un remate de cabeza. Todo lo estoy sintiendo. Cuando llegué y después...
3: Doña Florinda.
1: Profesor Girafales.

0: Es que todavía no me ha dicho qué fue lo que le pasó.
1: ¿Lo que me pasó? ¿De qué?
0: Pues estaba usted desmayado.
2: ¡Ay, mami! Se desmayó nada más de la emoción de verte.
0: ¡Kiko! ¡Por favor!
1: Pues puede ser, porque yo solo recuerdo que venía entrando a la vecindad cuando... ¡Ay, ay, ay!
0: ¿Qué le pasa?
1: Que me duele mucho la cabeza.
0: ¡Chambre! ¡Kiko! ¿Puedes ir a traer ya al profesor Jirafal? ¿Es algo para la cabeza?
2: ¡Ah, sí, mami! ¡Cómo no! ¡Con mucho gusto! A ver, profesorcito. Ahí está.
0: Algo para el dolor de cabeza. Toma.
2: Pues eso digo, ¿qué algo para el dolor de cabeza?
0: Mientras tanto, ¿no gusta pasar a tomar una tacita de café?
1: No será mucha molestia.
0: Ay, por supuesto que no. Pase usted.
1: Después de usted.
0: Ay, gracias. ¡Chavito! ¡No, Chavito! ¡No, Chavito!
2: ¡Ay, ay, ay! ¡Se le cayó el martillo!
1: Muchas gracias, Chavito.
2: No hay por dónde.
1: Ahora, ¿me quieres hacer el favor de detenerme en un ratito?
2: Sí.
1: Gracias. Ahora deja ver. Permíteme.

0: te perdió algo?
1: No.
0: ¡Entonces fuera de aquí!
1: ¿Otra vez se pegó?
0: No, no, ¿por qué? ¿Cómo que?
1: Entonces, ¿por qué trae estas cosas en todos los dedos?
0: Estas cosas... Ay, bueno, es que esta es la última moda en guantes para caballeros, chavo. Pues si no lo sabes.
1: No es cierto. Lo que pasa es que otra vez se pegó un martillazo. Pero usted no tuvo la culpa. Porque nadie tiene la culpa de haber nacido tonto. O sea que usted no...
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1: No seas menso, Kiko, así no se serrucha.
6: Ay, ¿tú no andas cómo?
1: Con los dientes para abajo. Los dientes del serrucho.
6: Pues te digo que los dientes del serrucho.
7: Mal.

0: qué lloran los niños?
1: Porque les pegué yo. ¿Y qué?
2: Bueno, no, yo, don Ramón.
1: Digo, si no le gusta, nada más me dice. Nada más me avisa y yo veo.
3: Dígame.
4: Ahora sí vámonos, tesoro. No te juntes con esta chusma.
5: Sí, mami. ¡Chusma! ¡Chusma!
6: Apenas va, Norita. Trae tú. Y viene y le va a tirar el lobo para la
4: ¡ay, ay, ay!
6: ¡No me simpatizas! Pues tú tuviste la culpa porque te atravesaste cuando yo estaba bateando así. Y entonces...
1: ¡Chavo del ocho!
6: También ahí viene de mensote y...
1: ¡Ya tampoco me simpatiza! Y ahora vuélvete a reír de mí. ¡Vuélvete a reír de mí! Y ahora va a decir que yo también tuve la culpa.
4: Vámonos, tesoro. No te juntes con esta chusma.
5: Sí, mami. ¡Chusma! ¡Chusma!
3: Vamos a ver. Vamos a ver qué me dicen. Vamos a ver. Ah, caray, pero... ¿Y si son malas noticias? Porque luego suele suceder muchos accidentes a los vacacionistas. Y francamente me da miedo. Léemela tú, chavo, ¿sí? Por favor.
6: Sí.
3: Sí, ojalá no sean malas noticias.
6: Si le haya Juana al gato...
3: ¿Qué?
6: Aquí dice... Si le haya Juana al gato...
1: Celaya, Guanajuato. Es que... ¿sí? Es que mi hijita se fue a una hacienda de mis tías que están cerca de Celaya, Guanajuato.
3: Síguele, síguele.
6: Cuerito de papa.
3: ¿Qué? ¿Qué?
6: Cuerito de papa.
1: Querido papá.
3: Ah, sí. Sí, sí, sí. Síguele.
6: Toda la semana me la pasé tomando. Toda la semana me la pasé tomando clases de baile.
3: Mira, chavito, por favor, no hagas comas cuando no existan.
6: No hay comas, ni puntos, ni nada. Nada más hay puras letras.
3: Está bien, está bien. Adelante.
6: No, y atrás también, mire.
3: Quiero decir que prosigas, chavito. Sí. ¿Qué más?
6: En la epidemia de panzas indigestaditas.
3: ¿Qué?
6: De panzas indigestaditas.
1: En la academia de danzas indigenistas.
3: Ahí es en la academia donde estudia mi hija baile. Sigue, sigue, sigue.
6: Tengo guaraches y piso el doble.
3: ¿Qué?
6: Tengo guaraches y piso el doble.
1: Tangos, guarachas y pasos dobles. Eso es lo que estudia mi hija, ¿eh?
3: Sí, sí, sí, sí.
6: Ayer en la mañana, mi tía se mojó el ombligo.
1: ¿Se mojó el ombligo?
6: Se mojó el ombligo.
1: ¡Se enojó conmigo, chavo! Sí.
6: Yo pensé que se había mojado el ombligo.
3: Está bien, está bien. Adelante.
6: Ni modo que atrás. El ombligo me salió.
3: Quiero decir que prosigas, chavo. Ay, ¿qué más?
6: Y todo nomás porque yo siempre me hago la chis. Yo siempre me hago la chistosa. Yo pensé que ella también...
3: De adelante. Digo que prosigas.
6: Esa medio rubia...
3: ¿Qué? ¿Qué?
6: Oye, sí, esa medio rubia...
1: Eso me dio rabia.
3: Adelante, prosigue.
6: Entonces tuve una idea. Busqué a mi tía y se la partí.
3: ¿Qué, qué, qué?
6: Busqué a mi tía y se la participé.
1: Por favor, ya te dije que no hagas comas.
6: ¡Que no hay comas!
1: Bueno, ¿y no puedes leer sin pararte?
6: No estoy parado, estoy sentado.
1: Quiero decir que leas de corrido.
6: ¿De corrido?
1: ¡Claro que sí!
6: A ver si puedes. Entonces yo le estoy
1: cantando, mi papá. Quiero decir que leas sin interrupciones. Por favor, chavita, sigue, sigue.
6: Yo le conté que mi papá es viudo. Viudo.
3: Ah, oh, ah, sí, sigue, sigue.
6: Y como lo extraño... No, extraño. Y como lo extraño mucho, me quiero regresar ya.
3: ¿Ya ves? Me extraña mucho. ¿Ya ves? Sí.
6: Me va a llevar el mayor mono.
3: ¿Qué, qué, qué?
6: Ay, dice, me va a llevar el mayor mono.
1: Me va a llevar el mayordomo. El viejo mayordomo que trabaja en la hacienda de mis tías. Continúa. Sí.
6: Pero voy a llegar casada con el viejo. Voy a llegar...
1: ¡Voy a llegar cansada con el viaje!
6: ¿Sigo leyendo?
3: No, no, espérate, yo voy a...
0: Pero como el mayordomo no sabe dónde vivo, sería bueno que tú fueras a la estación a buscarme.
3: ¡Claro que sí, mijita!
0: ¡Pero rápido, que se hace tarde!
3: ¡Sí, mija! ¡Sí, sí, sí!
7: Hermana gemela de Magdalena.
8: En esta casa no cabemos las dos.
9: ¿Ah, no?
10: Nos hemos comportado finos.
6: Oye, ¿y tu papá?
11: Se retrasó porque viene cargando las maletas. ¡Ay, traigo muchas maletas! Porque mis tías me mandaron muchos regalos. Ay, y son unas maletas bien pesadas. Mejorando lo presente.
4: Y tú me preguntabas que por qué me molestaba el regreso de la Chilindrina, ¿no, chavo?
11: Ay, sí.
12: ¡Mira, Chilindrina! ¡Ya vuelvo a ver que imitas a mi mamá y sabes lo que yo te hago!
11: ¿Qué?
13: Nada, yo sé que lo hiciste sin intención.
11: Oiga, muchachos, ¿no quieren ir a ayudarle a mi papá con las maletas?
6: ¡Ay, sí, yo me voy!
3: ¡Sí, yo también!
6: ¿Dónde está?
11: ¡Allá!
6: ¡Termina! ¡Pronto, amor! ¡Le ayudo con las maletas!
14: Tenía que ser el chavo del ocho.
6: Fue sin querer queriendo. Fue sin querer queriendo.
11: ¿De veras, papá? Es que como saben que eres un pobre flaco que no aguanta nada...
14: Claro, un momentito, digo. ¿Que soy un pobre qué?
12: ¡Un pobre flaco!
14: ¿Qué?
12: Un flaco rico. Un gordo pobre. Un gordo rico, ese sí. Un flaco gordo.
14: ¿Me doy? Supongo que ustedes estarán muy fuertes, ¿no? A ver, tú, chavo, ¿tú puedes levantar las petacas?
3: ¿Qué?
14: Que si puedes levantar las petacas.
3: ¿Para qué o qué?
14: Que si puedes levantar las maletas.
12: ¡Ah, sí! ¡Yo también puedo con las maletas!
14: ¡Míralos, míralos!
12: ¡Ay! Yo me llevo esta, ¿eh?
6: No, no, me dijeron a mí.
12: No, que te dijeron a mí, que te
11: dijeron. Chavo, ya van dos veces que le pegas a mi papá.
6: Es que
11: nada. Abusan de él nada más porque lo ven enclenque y escurrido.
14: Digo, Chilindrinita.
11: ¿Sí?
14: ¿Me podrías hacer un gran favor?
11: Sí, papá.
14: ¡Cállate la boca!
11: ¡Me gritaste!
14: ¡Sí!
0: recibes a la hija de tus entrañas.
14: Bueno, mijita, es que te empezaste.
0: ¡Ah! ¡Ah! ¡Ah! ¡Ah!
14: Cálmate, cálmate. Mira, yo... Mijita, por favor, espérame, serénate un ratito. Mira.
0: ¡Es que apenas acabo de llegar y ya me
14: estás
0: gritando!
14: Bueno, está bien, mijita.
0: Ni
14: ya
0: siquiera,
14: no te voy...
0: porque acabas de verme.
14: Mijita, yo te suplico, por favor, que te calmes.
0: ¡Y todo! Porque el chavo y el Kiko...
14: ¡Pero
0: el...
14: ya!
0: Me volviste a gritar.
14: Mira, mijita, vamos a tratar de entenderlo.
0: ¡Ah!
14: ¡Ahora sí!
0: ¡Ya!
14: ¿Y tú, Kiko?
0: ¡Guau! ¡Guau! ¡Guau!
14: No, no, no, un momentito, un momentito. Tú no me salgas con tu guau, guau, guau, guau.
13: ¿Güey? ¿Güey? ¡Guau! ¡Gugú!
14: Mira, Kiko, yo solamente venía a pedirte que por favor me ayudaras a limpiarme las

0: ¡Está en la calle! ¿Me ayudas, Rendamón?
1: ¡Que no!
2: ¡Hola, doña Florinda! ¡Viene!
3: ¡Abusona! ¡Vieja pegona!
2: No, no, amiguita, amiguita. Tranquila, déjala.
3: ¿Por qué no se pone con un hombre?
4: No, ya te he dicho que no me importa lo que haga o deje de hacer el Chavo del Ocho.
0: Pero mamita, si me de... ¿Cómo?
4: Tesoro, muchas veces te he dicho que no te juntes con la chusma. ¿Qué tienes que andarte tú mezclando entre ese tipo de gente? Tú eres gente decente, Tesoro.
0: Pues sí, pero duele mucho aunque sea decente.
5: Dígame.
4: Ahora sí, vámonos, Tesoro. No te juntes con esta chusma.
0: Sí, mami. ¡Chusma! ¡Chusma!
1: Bueno, siquiera por esta vez, me gustaría saber qué pasó.
3: No sé, yo no sé nada, papi, no sé.
0: ¿Sabes qué, chilindina? Mejor devuélveme mi cerbatana y mis chochitos.
3: Ay, chavito, perdóname. Fíjate que vino Kiko y me los quitó.
0: ¿Kiko?
3: Sí.
0: Siempre todo,
6: ¡Qué buena, chavo, que ya te acusé con mamá que estás aventando chochitos con las de batana!
0: ¿Así todavía vienes de hipócrita sabiendo que tú tienes la cerbatana?
6: ¿Quién yo?
0: No, tú, yo.
6: Ay, sí.
0: Pero vas a ver... No, que no.
6: ¿No, que no qué?
0: Ay, no te hagas.
6: ¿No me hagas de qué?
0: ¿De qué? Pero vas a ver, te vas a calmar.
6: Ay, te vas a calmar, si tú estás picado este.
0: ¿Qué?
6: ¿No, que no tenías tú de cerbatana?
0: ¿Cuál cerbatana?
6: ¿Cuál cerbatana? ¿Cuál no te hagas?
0: ¿Cuál? No me estás inventa, pero vas a ver, yo aguanto poquito, no mucho.
6: Ay, vete, tranquila.
0: Ahora sí, no soporto.
6: Yo tampoco soporto mucho.

0: Síguele, síguele.
1: Entonces, la chilindrina me dijo que su papá se enojó muchísimo con ella y le dio de golpes al equipaje.
2: ¿Al equipaje?
1: Bueno, a las petacas.

0: Acá tengo un montón, en Pinedo también tengo mi sobrina, la uh-huh. Orellana.
1: Sí.
0: Así que te pido un tema para ellos. Para mí, Alejandro, yo quisiera escuchar, Nati, si se puede,
1: ajá,
0: la otra semana, esa, una chacarera,
1: sí,
0: que dice Estrellita.
1: Ajá.
0: El operador sabe cuál es.
1: Estrellita mía, ¿esa?
0: Ajá, es hermosa la chacarera. Muy linda la chacarera que pasaste recién, muy linda la...
1: Bueno.
0: Es tan linda la tu música, nunca cambie, Nati, por favor.
1: Gracias, gracias.
0: Es la compañera mía.
1: ¿Sí? Bueno, me alegro, me alegro.
0: ¿Te gustó?
1: ¿Cómo?
0: ¿Te gustó lo que te llevé?
1: ¿Qué me llevó? No me di, no me...
0: No sé, tu mamá le dejé.
1: No, no la vi. ¿Cuándo me llevó?
0: Sí, es el... A ver, ¿cuándo era la semana esa que pasó?
1: No, no, no me dio nada mi mamá. Bueno, ahora le voy a preguntar. Ahora le voy a preguntar cuando vaya. Se debe haber olvidado.
0: Bueno, que bueno,
1: gracias, Juanita. Que ande bien, ¿eh?
0: Vos también, saludo para todos. Yo no te pido para mí música porque todos son lindas.
1: Bueno, me alegro,
0: estoy
1: muchas gracias.
0: Estoy pensando que va a haber una de Sandro.
1: Bueno, va a haber Sandro también, ¿eh?
0: A ti.
1: Gracias. Chau, chau.

0: Buen día, Nati. ¿Cómo estás? Saludalo a Máximo, que está a full con la cazuela de mondongo. Tremendo. ¿Para vender están haciendo cazuela de mondongo? Porque tienen una roticería. Descubrí que tienen una roticería, buscando roticería yo. Porque a mí me encanta probar. Si usted tiene una roticería, mándeme un mensaje, por favor. Porque yo me experimento con la roticería los fines de semana. Todavía no le compré nada, igualmente. Quiero excusarme. Pero descubrí que tiene una roticería por la fotito. Vi que era la misma fotito que mandaban los mensajes. Y dice, ¡ay, este es Don Máximo que reniega siempre por algo! Mire. Y su esposa, así que ahí están cocinando. Si es para vender, me avisa, que... Justo me estaba preguntando mi esposo, ¿qué será que vamos a comer al mediodía? Y como son las 9 de la mañana, todavía no tengo apetito, así que déjeme pensar cerca de las 11. Hablamos, ¿qué comemos? Hola, buenos días, ¿podés pasar el feliz cumple? Hoy es mi cumple, gracias, buen sábado, Carlitos de Villa Ángela. Y hoy completito festejo mi cumple con una victoria del más grande, nos dice. Bueno.
1: Que los cumpla feliz. Que los cumpla feliz, que los cumpla, que los cumpla feliz.
0: Feliz cumpleaños, Carlitos. Buenos días, mañana 10:30 horas misa en Capilla de la Merced, Colonia Domingo Mateu. Vamos a seguir compartiendo canciones. Escuchamos ahora a Diango, Corazón Mágico, Juan Pardo, El Hombre del Norte, Sabú, Pequeña y Frágil, para saludar a Eduarda, a Juanita del barrio Itatí y desde Coronel Durati a Rosy.

0: Soy Fonta Quiroz de la localidad de Tillaco. Pasame el tema de las palmeras, sombrero de caó, año 1990. Año 1990, sombrero de caó. Pasame de las palmeras. Ese es de viejo, ese. Tiempo de ñaupa. Pasá. Estoy a full con los mates. Para el sábado que viene.
1: Buen día, Nati. Soy Betty de San Peña. Quisiera un tema de Ojos sin Luz y el otro de Arjona, Fuiste tú. Te escuchamos con mi marido Alberto mientras tomamos unos mates. Besos a todos.
2: Buen día, Nati. Feliz sábado. Ahora te voy a pedir el tema de Juan Pardo, El Hombre del Norte. O si no, de Marco Antonio Solís. Y te escucho sábado, toda la semana te escucho. Te mando un beso y un abrazo, Nati.

Bueno, saludos a Gustavo Landriel, acá en mi verdulería, firme como talón de oso, siempre con Mocoví, mi fiel compañía. Qué lindo, qué agradable a los ojos. Nos manda una foto, ¿no?, de la verdulería, todo acomodadito, todo en su lugar, impecable, esa fruta y verdura brilla. Lo felicito, Gustavo. Buenos días, Nati. Saludos desde Torre Vieja, España, para toda la gente de Charata. Y saludos a mi señora Claudia y a Susana Álvarez.

Hola, ¿me pasas un tema un año más para el próximo sábado 23 que voy a estar cumpliendo años? Lorena Cabrera. Bien, Lorena, que tenga un lindo día. Del barrio Autódromo Nuevo. Nati, quiero escuchar septiembre del 78, nos dice Nilda, Blanca Nilda. Buen sábado, quiero complacer con una canción de Marco Antonio Solís a mi mamá, Flora Tichi, de la Clotilde, que mañana cumple 79 años. Bendiciones para ella, la quiero mucho. Verónica Barulich, de San Bernardo, para su mami, Flora Tichi. Hola Nati, soy Tania, volví después de la inundación, aquí estoy acompañando a mi marido Ariel, que le pone ganas para salir adelante. Saludos para todos, que Dios los bendiga. Abrazo de oso. Quiero para el sábado que viene. Felicidad de Albano y Romina Power. Para mi marido, que el martes va a estar cumpliendo años. De parte de Tania, para su esposo. Que diera un

0: Saludos a Charlie y a su papá que están haciendo locro en General Pinedo. Cuando venía en la radio vi varias ollas ahí. A full, con el locro para este 16 de mayo. Bueno, sí están haciendo para vender cazuela de mondongo allí, Máximo, su esposa. 8.000 la bandeja, me dicen. ¿La bandeja cuántas porciones sería? ¿Una? Pregunto yo, ¿una o dos? Una, ¿no? Una porción, sí. Yo le pregunto a Godía si Hugo me mira como...
1: Yo puse todo.
0: Como nada. Buen día, hermosa mañana con sol radiante, comenzando la jornada con unos mates mientras escucho el programa como cada sábado. Para el próximo programa te pido el tema de los iracundos con la misma moneda. Buen fin de semana, nos desea Silvia. Gracias, Silvia.

Hola, Nati, bendecido sábado para vos y el operador. Saludos a mi familia, a los chicos de la verdulería La Quinta, toda la programación para ellos de parte de Miriam. Hola, Nati, te escucho siempre desde Buenos Aires. Quiero mandar saludos a mis hermanos y familia, Florentín Frey de Villa Ángela Durati y Santa Silvina. Bendiciones, Irma Florentín.

Le acabo de dar un codazo al mate, lo agarré. Lo agarré al aire, hice un lío, Mariela. Te voy avisando.

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Un saludo especial a Judith. Judith Castro hoy está cumpliendo años, nuestra compañera Judith Castro. Nos pide algo de Chayanne. La torta que me la dejen en el estudio, dice. Bueno, ahí para los chicos que se encargan de comprar la torta para el personal. A hacer la vaquita porque hoy cumple años la señora Judith Castro. Bueno,

Buen día, excelente sábado para vos y los oyentes de la radio. Buen programa, un saludo en especial a mis padres, Reina y Cacho, que son mis tesoros más sagrados. Soy Patricia de Ushuaia y ando de paseo por Villa Ángela. Abrazos. Nati, para el sábado que viene te pido Andrea Bocelli, Marta Sánchez, vivo por ella. Te escucho, nos dice Soledad. Muchas gracias, Sole. Vamos a estar programando para los próximos sábados sus canciones. Bueno, espero que esté escuchando don Alfredo. Me acaban de llegar tres sobrecitos. No son del Mundial, no. Son los saludos que yo supongo que fue dejando hace un par de días en la parte administrativa, y recién llegaron todos juntos, no sé si vinieron todos juntos, no sé cómo fue. Así que le mandamos un saludo, nos dice el primer mensajito, me ahogo, dice, programa Viejos en los Trapos, deseo ser complacido con un tema de Miguel Acevedes Mejías, dedicado para los habitantes de Mesón de Fierro. Todo el resto del programa para mi personita, dice Alfredo. Bien. El otro cartelito dice, sin palabras, de Jorge Rojas, Viejos son los Trapos. No entiendo qué dice. Creo que es un poema, pero no entiendo. Te deseo felicidad, te he conocido, nunca más te veré o algo así. Te deseo felicidad, bueno, hasta ahí vamos bien. Otro mensaje, otro de los mensajitos dice, solicito el tema, cualquiera, de Leo Roca. El que deseen, está bien. Estuvimos mal, paz, pero siempre te recuerdo. Los dos estuvimos igual, dice Alfredo Estácul. Bueno, y el último dice, programa Viejos en los Trapos, solicito el tema Poema Dolor. Me han utilizado, Dios los castigará, está en manos de Dios, le pido que sea leve. Bueno, para que vaya dimensionando usted con lo que uno tiene que por ahí lidiar. Yo no recibí los mensajes y... Ya una vez hablamos con Alfredo y yo le dije que él, la relación acá con...

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0: Buen día, quería saludar a mi hijo Edgar Tichi, que mañana estará cumpliendo años con pantalón cortito de parte de su mamá Julia de la Clotilde. Chiquillada, chiquillada. Hola, buen día. Te cuento que estoy limpiando y quiero un tema, dice Tere de Corzuela, pero acá tenemos un montón de temas. Vamos a escuchar ahora a Los Iracundos con Marionetas de Cartón. Se lo vamos a dedicar a Juan. También vamos a saludar a Carlitos de Villa Ángela y justamente a Alfredo, que también nos pedía hace días atrás esta canción de Julio Iglesias, Me Olvidé de Vivir. Y saludamos a Silvia, que nos pedía al trío San Javier, Tienes que Vivir la Vida.

0: Buenos días, Nati. Soy Lili. Quería saludar a Rosa Cabrera. No sé si está en el Palmar o en Dograte. Hoy es el cumpleaños de ella. Y pasarle la cortina de feliz cumpleaños. Y algún tema de todos los que tenés ahí. Creo que cumple 48. Que la pase bien. Súper bien, genial. Cualquiera de los temas son todos lindos. Algo por ahí, si tiene Luis Miguel para el próximo sábado, así, así, ¿no? Ya, muchas gracias.
1: Para Juan Andrada y sus compañeros que están trabajando en Para el Pan para el Infierno. Ando y los pasteles verdes, puede ser que te están escuchando. Pan para el Infierno para Juan Andrada y Quito Basualdo y su otro compañero. Ellos me pidieron que les pase el tema. Te están escuchando, pues están en la casilla hasta ahora.
2: Hola, soy Gladys Serrano de acá de Villanza. Le quiero saludar a mi hijo Raúl, que estará cumpliendo años el día 23, y desearle muchas felicidades. Y también a mi nieto Ramiro, a mi nieto Matías, a mi nieta Gladys y a mi hijo Ramón Núñez, que estará cumpliendo el día 26 de mayo. Desearle a todos muchas felicidades, que Dios los bendiga siempre. Y quiero un tema de Pimpinela.
3: Buen día, Nati, ¿cómo te va? Quiero pedirte un tema para el sábado que viene, que está cumpliendo mi hija Ramonita, está cumpliendo el sábado, así que le voy a decir a lo mejor, y que y un tema de los iracundos cualquiera, porque no sé casi los títulos, y bueno, te quería decir, por ahí yo no mando mensaje, porque hay muchas cosas que uno por ahí puede conversar, pero los audios se hacen largos. Así que soy Elsa Ibarra del Cuadrado Norte, un abrazo.
4: Hola Natalia, ¿qué tal? Buen día. Hugo de Resistencia, aquí con un día hermoso, con un sol brillante y muy lindo. Y te llamaba primero para saludarte a vos, con esa voz tan linda que nos alegras los sábados. También para saludar a los oyentes, y un saludo en especial a la gente de Corzuela. Y quisiera para el otro sábado, si puede ser, en este mes de la patria, en este mes de la Revolución de Mayo, del himno, de la escarapela, el tema Argentina es mi lugar, puede ser, o Argentina es tu lugar, algo así. Dice algo así, tal vez estés caído y veas todo mal. Y bueno, y continúo, ¿sí? Muchas gracias, bendiciones. Buen fin de semana.
5: Hola Nati, buenos días, ¿cómo te va Natalia? Soy Marcelo, acá estoy laburando en la zona de Corzuela. En la zona de Corzuela quería saludar a la gente de Agropecuaria Abriluc, a la gente de Fontanela, Antonio Barbosa, Sergio Barbosa, y a todos los changos de la empresa, ajá. Y nada Nati, un tema para el próximo sábado, permite para el próximo sábado, si puede ser. Ay, Negrita. Vale, Nati, que tengas un buen fin de semana. Salud para mi madre, está en la tira, para mi mamá. Y nada, Nati, dale. Dale, Nata. Dale, chaucito, que tengas buen fin de... Chau, chau.
6: Hola, buen día, Nati. Buen sábado. Para el sábado quisiera escuchar Julio Iglesias, Me Olvidé de Vivir. Y hoy festejamos mi cumple y también festejamos el triunfo de River. Vamos River hoy.
7: Hola Nati, buenos días, te estoy escuchando como todos los sábados. Soy Ingrid Lazaruz de Colonia Marina, Córdoba. Quiero saludar para el 18 de mayo, que está cumpliendo año, mi hermano Ricardo Lazaruz, y para el 27 de mayo mi tía Berta Ratke. Para ellos pasarle el tema Un Año Más, que escuché que lo tenés en programación para dentro de un rato, para el próximo sábado, si puede ser. Después, para todos mis hermanos, quiero la canción Hermanos, de Marco Antonio Solís,
8: y para mí quiero el tema de Diango, Corazón Mágico.
9: Buen día Nati, buen día Radio Bocovis, ¿cómo están todos ahí? Nati, va a ser un tema de del sueño Riepa, mi mamá, que vive en Colonia Milena, Luisa Cañete, cualquier problema de ella, para Gustavo Roja, para Leli, Tayel, Nel, señorita, tema de Camilo Sesto y para El Coqui, y un tema de Luis Miguel, puede ser. Gracias, qué bendiciones.
10: Hola, buen día, Radio Mocoví, ya pasó los viejos. Saludo para el operador de turno, para el plantel, para todo. Y bueno, para saludar a Yuriko, y está cumpliendo un año más de vida. ¿Cuántos años cumple Yuriko? Para que apostemos la quinela y aleja. Y también para mi nieto, Eri Escalada, que hoy está cumpliendo 12 añitos más de vida. Le saluda a su abuela, sus abuelos, sus tíos, prima, su mamá, y bueno, todo lo que le rodean. Y un beso grande de parte de su abuelita, que lo quiere, lo ama mucho, que sea un buen niño estudioso. Si Dios quiere, este año ya termina su escuela. Nati, así Nati, y bueno, ya pronto viene nuestro cumpleaños también, y bueno, quiero mandar un saludo con una familia del campo, sí, para don José, su esposa, y bueno, no sé si está mi hija por ahí, pero bueno, un saludo para ellos, y para todos mis amigos de Tinca, de Dilda, Gancedo, hermoso, Silvina, Barrio Meilín, para mis consuegros, Juan Lange, Herrera, y al Cheto, y bueno, fue para otro matrimonio, Hugo, María. Bueno, Nati, no te comas más, porque si no, pues, hoy estás buenita, parece. Ah. Hagan lo que quieran, dijiste. Bueno, Nati, un besito grande y saluda a tus niños. Así que ya ese operador que tenía de turno, ese chiquitín. Bueno.
11: Hola, buen día. Soy Argentina Maidana, Roque Sáenz Peña. Estoy escuchando el programa como todos los sábados. Felicitaciones por el programa, muy escuchado en todo el litoral. Así que saludo para todos los que me conocen, para ti en especial, para el operador, y un tema que esté en programación, o el verbo no sustantivo de Arjona, cuando lo puedas pasar, lo estaré escuchando, así que estoy muy agradecido. Gracias a la vida, gracias a Dios por concederme todo lo que Él me da, así que estoy agradecido y estoy de acuerdo contigo. Por lo que decís, Dios no castiga. Siempre uno cosecha lo que siembra. Así que gracias a Dios. Y estoy escuchando. Bendiciones.

0: Hola Nati, decirle a la Judith Castro que la cumpla muy feliz, que Dios la bendiga, que la pase bien con su familia. Soy Fuerte Quiró, la localidad de Antillaco, estoy a fuego con los mates, que Dios la bendiga. Agua también, lindo programa, sí. Voy a pasar unos trapos. Chao.
1: Disculpa Nati, ¿cómo está? Pasando un tema de programación para mi hermana, la niña de Emma de Colonia La Manuela, para su esposa, su Soledad, para su esposa Maristol, para su hija Sole, Mauri, y todo lo que me escuchan ahí, por favor. Pasen un tema a mi hermanito querido, que lo quiero mucho.
2: Hola, buen día, buen día. Quiero saludar por medio de tu programa, felicitar a mi hijo Wilson Maidana, de Campo Largo, que cumplió años el día de ayer, y bueno, dedicarle un tema que esté en programación cualquiera, y siempre te escuchamos, así que un abrazo, bendiciones para todos.

Marta desde San Miguel quiere pedir un tema de Beto Fernán. También quiero mandar un saludo a Sandra de San Bernardo. Buen fin de semana para todos, nos desea Marta de San Miguel. Otro mensajito dice, buenos días, te escucho desde mi trabajo Campo del Cielo, son la mejor compañía para un hermoso sábado. Me pueden pasar un tema de Los Iracundos, Tú con él, Aye Santillán, que nos escucha en Campo del Cielo.

Buen día, Nati, un saludo especial para mi promoción de Maestros Normales 1965. Gracias y que tengas un lindo fin de semana. Pocholo los está saludando. Te escuchamos todos los días. El lunes está cumpliendo años mi esposo Horacio. Quiero que le pases un tema de Ana Gabriel, ¿Quién como tú? Vero desde Cañada Ombú.

0: Hola Nati, saludos a Don Valdés, que está picando ladrillos en tostado, escuchando a todo volumen de parte de los muchachos del taller El Gringo. Vamos, Don Valdés, trabajando en compañía de la radio. Buen día, Nati, hermoso el programa. Pásame algo de Alejandro Fernández para el próximo sábado. Te escucho con mis nenas, Zaira y Sara, nos cuenta Georgina. Silvia de Chorotis nos pide Malacate para el sábado, o Lola y Lolita Flores para saludar también a Judith, que está cumpliendo años de parte de Silvia. Nati, todos los días escuchamos el programa. Saludos a Moni y a Cele. Hola, buenos días Nati, un saludo para todos los oyentes de Los Amores Santa Fe, que son fieles a la radio. Antonio Aguirre de Los Amores. Buen día Nati, quiero dedicar para mí una canción de Sandro. Es muy viejita, creo que se llama Amor a Buenos Aires. Mari, de General Pinedo.
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0: Buenos días Nati, desde Rosario te saludo como siempre, soy Laura. Saludos a mi familia de Villa Ángela, Molina y Garzabal, Maidana, todos los temas para ellos. Un abrazo grande a la distancia y cariños.
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1: Muy bien, Ati, ¿cómo estás? Nosotros bien, queremos saludar a mis tíos que están en el PAN. Y para el otro sábado quiero escuchar un tema de Raúl Ramírez, Compraré. Te escuchamos con mi señora mientras tomamos unos mates. Guillermo Madera de Villa Ángela. ¿Los tíos están en dónde? En el PAN.
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1: Ahí me quedé con la duda, si falló el corrector y puso lo que quiso. O están haciendo pan, tal vez. Buen día, desde Taco Pozo te escucho siempre. Quiero un tema, aunque sea de cortina, Avenida de las Camelias. Rubén Silva. ¿Tiene la Avenida de las Camelias? Porque sabíamos la de los Tilos, pero la de las Camelias... La verdad que no recuerdo.

sabe la historia del nombre de la Avenida de las Camelias. Dice que el nombre de la marcha surgió durante una maniobra militar en Rosario de la Frontera Salta. Los soldados tuvieron que abrirse paso cortando la vegetación y a la nueva vía improvisada que crearon la llamaron Avenida de las Camelias.

Pasaron 10 minutos de las 10 de la mañana. Pasa el karting y me tira el mate todo. Espacio, muchachos. 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Bueno, vamos a seguir compartiendo las canciones de nuestra lista. Vamos a escuchar a Vicentico con Los Caminos de la Vida, para el tío Victoriano Escalada y para sus hijos. Escuchamos también a Juan Luis Guerra, Ojalá que llueva café, para Susi. Y vamos a escuchar también a Camilo Sesto con Mientras me sigas necesitando. Se lo vamos a dedicar a Juan.

actitud. Saludos para Juan Carlos y Horacio de Concepción del Bermejo, que nos pedían para el próximo sábado a María Marta Serralima y a Los Panchos. Vamos a estar programando una canción para ellos también. Buen día. Algunos de los autores que pueden pasar cuando puedan es Richard Clayderman, Sandro y Olga Guillot, Bocelli, Stevie Wonder, Vals Danubio Azul, Manolo Galván, Diango, José Vélez, Manzanero, siempre los escucho, Susana de San Bernardo. Acá tenemos de abonado a Sandro, a Manolo Galván, a Diango y a José Vélez siempre. Pocas veces Richard Clayderman, también suele sonar, muy pocas veces Stevie Wonder. Y, ¿qué más? Y Manzanero también, pocas veces. Susana, yo preferiría que usted elija una canción, porque si yo tengo que programar por ahí todas las canciones o todos los intérpretes que usted me pide, generalmente están incluidos en la lista. Pero pida una canción en específica. ¿Cuál quiere escuchar usted? Y la vamos a estar programando para los próximos sábados. Los vamos a estar escuchando, por supuesto. Hace su ingreso la quinceañera. Judith Castro. Que está cumpliendo sus floridos 15 años. ¿Cuántos años cumple Judith para la quiniela? Me preguntaban. Eso no se dice. Queda fe, claro. ¿Por qué preguntan esas cosas? Claro.

10 de la mañana, 27 minutos. Cada vez se pone mejor la mañana. La temperatura a esta hora 17 grados, 2 décimas. Humedad 77%. Este noreste del viento a 2 kilómetros por hora. La presión atmosférica está en 1002.9 hectopascales. Ya le cuento qué dice el pronóstico para este finde. Atendemos el teléfono, tenemos un llamado. Buen día, ¿con quién hablo? Con Tutu se cortó. Cielo mayormente despejado para lo que resta de esta jornada, 23 la máxima, 11 grados la mínima, con viento del sector sudsudeste. Para mañana parcialmente nublado, 17 la máxima, 5 grados la mínima. Semana muy fría, la próxima, lunes 18 soleado, 18 la máxima, 3 la mínima. Martes 19 soleado, 20 la máxima, 3 la mínima. Miércoles 20 mayormente soleado, 20 la máxima, 4 la mínima. Jueves 21 mayormente soleado, 19 la máxima, 5 la mínima. Viernes 22 soleado, 18 la máxima, 3 la mínima. Sábado 23 mayormente soleado, 19 la máxima, 4 la mínima. Domingo 24 parcialmente nublado, 21 grados la máxima, 8 grados la mínima. Ya comenzó el sorteo de la previa en la Chaqueña, 6.560 el primer premio, 6560. No están los 10, faltan varios numeritos para completar los 10 de la quiniela. El 60 en los sueños es la Virgen. Ciudad de Buenos Aires, 9.969, 9969. El 69, los vicios. En la provincia de Buenos Aires, 7.311, 7311, el 11, palito. Córdoba, 9.529, 9529, el 29 de San Pedro. Santa Fe, 1.890, 1890, el 90 es el miedo. En Corrientes, 1.795, 1795, el 95 en los sueños, los anteojos.

¿Usted tiene el minero, el qué? El 11. Yo tengo el palito acá y listo. 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Nos dice Ana María Richard Kleiderman, quizá lo escribí mal. Es un gran músico, tiene hermosos temas. No está en duda eso, para nada. Solo los tienen que pedir.

Besos a Lili Lauría, que hoy va a estar celebrando su cumpleaños, ¿eh? Dice Hugo, ¿a qué hora tiene que ir? Está preguntando horario. Por las dudas, tempranito, 15:30 ya va a estar en la vereda. Saludos a Araceli Sosa del Lote 8, Samu, que está cumpliendo 15 años. Para ella queremos el tema de Destino San Javier 15 Primaveras, de parte de la familia Pascua. Nati, el 15 y 16 estuvieron cumpliendo años mi cuñada Karina Robles y su hijo Axel Vigue y mi cuñado Tuni Ojeda. Para ellos quiero los últimos temas de programación y el feliz cumple, nos dice Rosana de Coronel Dugrati. Mari dice, feliz cumple para Judy. Tengo mi hija que se llama Judith, nos cuenta Mari. ¿Será en honor a nuestra Judith? Y todos me están diciendo, por privado, decime, ¿cuántos años cumple? 15, les dije.

Yo estaba cumpliendo, ¿cuántos? Creo que 26. Si alguien me preguntó, dije 22 y le jugó al 22 y sacó. Así que pruebe por las dudas. Están los 10 de la previa chaqueña, 6.560, 6.560, primer premio, segundo 9.453, tercero 4.549, cuarto 5.444, quinto 0.243, sexto 4.627, séptimo 0.285, octavo 3.577, noveno 8.127 y décimo 4.009. A la cabeza en la previa chaqueña, 6.560, 6.560.

0: Escuchamos ahora a Juan y Juan con Balada para un Gordo. Se lo vamos a dedicar a los trabajadores de la familia de parte de Norma Huaschak. Escuchamos a Piero con Mi Querido Viejo para Carlos Delio Mallorca, que estuvo cumpliendo años, de parte de Aurelia, su hija. Y también vamos a escuchar a Joan Sebastián con Prisma, Oiga, para María Rosa.
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Saludos a Eduardo de la zona rural de Quitilipi. Nos cuenta que nos está escuchando. Hermoso día. Se vienen días muy fríos, según el pronóstico. Aquí tomando unos mates. Saludos para los vecinos que están escuchando la radio. Felicitaciones por el programa. Espectacular. Si está en programación algún tema de Sergio Denis, el más grande. Saludos para todos los que conforman la radio. Muchas gracias, Eduardo de Quitilipi. Hola Nati, te estamos escuchando desde Formosa Capital. Saludos al tío Pata Zárate y al primo Rafael de San Bernardo. Ayer fue el día del sanitarista. Saludos para ellos de parte de Elsa. El que adivina la edad de Judith se lleva el set de mate rojo. Yo creo que 51, dice Marcelo. No, mucho menos. Buen día, Nati, operador. Pasen los harapos, Raúl, de Las Breñas. Bien, Raúl. José Luis dice, ¿por cuánto hay que multiplicar el 15? Nah. No es tanto, ¿eh? Lore dice, yo gané, pero Lore me tiró dos edades ahí. En una sí le pegó. Ya le confirmé. Porque la gente me está preguntando, en realidad, porque quiere jugar a la quiniela.

0: mire que en la quiniela, la previa, no salió. En Entre Ríos salió el año en el que nació. No en las cuatro cifras, ¿no? Nació en 1800. Claro, las dos últimas cifras, pero de Entre Ríos. Hugo me dice que no la sigue ayudando. A ver, no salió. No salió. Me están volviendo loco con los... No. Les aviso que no estoy sorteando nada, ¿eh? Ahora, si Judith quiere sortear algo... No me comprometan a mí. No tengo nada para sortear. Una factura que todavía no me comí. Que me trajo Hugo Díaz. Mirá. ¿Qué hay acá? No vi qué hay. A ver. Podemos sortear entradas para la próxima fiesta retro. Falta todavía, pero vaya preparándose. Vaya poniendo los piecitos en remojo.
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0: Ajá. Yo digo 47, dice Jorge. No. Se pasó, claro.
2: Hola, buen día, estoy escuchando.
0: ¿Qué pasó?
2: Y yo le doy...
0: No le dé, ¿no?
2: 20 años.
0: ¡Eso!
2: 20 o 25.
0: 25. No, el muerto que hable es la edad de Judith, me dicen acá. No. Ese sí, acá me dicen. No me ponen. No. Miguel es Miguel. Miguel, usted sí le atinó.
3: Nati, no pase.
0: No pase. Bueno, no lo paso. Sí, es esa Mirta. Tiene razón.
4: En las escuelas. Ellos
0: enseñan. Sí. El otro sábado, dice Lore, que ella cumple 46. Pablo nos pide algo de Cacho Castaña, también sabe cuál es la edad. Elba Anzó de Fortín Charrúa, departamento Vera, sí. No estoy sorteando nada, les vuelvo a repetir, Cristina de Durati dice que Judith cumple 25. Jorge dice 36. No.
5: No me encierro.
0: 22, dice Olga. Parece de 22, claro. Sí. Cristina de Fortín Charrúa, Santa Fe, siempre te escucho. Yo digo que tiene 32. No. Máximo, que él tiene que dar la nota, dice, buen día señora Natalia, mire, vine a Charata en el 99 y Judith ya era Judith. No, y ya trabajaba en la profesión, me dice. Sí, Marta, tiene razón. Juan Arrieta tiene razón. Alicia, cerquita. Sara, cerquita también. 26 añitos, dice Luis. No, 44, no. No estoy sorteando nada. Vuelvo a aclarar, ¿eh? Porque se pusieron todos locos. No, Olga. No, Miguel. Un poquito menos, Olga. No, Gladys. Más. Sara. Sí, más Sara, menos Silvia, más y así. Sí, Silvia nos está escuchando. Está escuchando en La Plata, pero ella es de Coronel Durati. Sí, es ese. Carlos de Chorotis también. Hugo, cerquita. Sí, sí, Gustavo.
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0: Nunca me gustó esa canción. ¿Dónde?

0: Bueno, el que salga sorteado de todos los que están respondiendo le va a tener que regalar la torta a Judith.
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0: No, falta un montón.
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1: 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Así ya. Le aflojan los mensajes. No le puedo contestar a todos. Ah, 58 es un montonazo, ¿no? Bien, Javier. Bendiciones para Judy, muy feliz cumpleaños. Y para todos los que trabajan en la radio, nos dice Marcelina. Antonio de Corzuela, feliz sábado. Para el otro sábado, quiero Pimpinela. Uno menos, Antonio. Como dice Franchella, pero sí es una nena.

¿Cómo? Yo ahora estoy dándome cuenta de que no me escuchan. Dije que sorteo que alguien le regale la torta. O sea, el que sale sorteado le tiene que regalar la torta. No es que se lleva una torta, ¿eh? El sorteado le regala la torta a Judith. Así es el tema. Saludos a Alicia de Bajo Hondo.

3731-547-984 para mensajes y WhatsApp. Saludos a Normita, que nos está escuchando también. A Luis Sitko. Feliz cumple para Judith. Abrazo grande desde Villa Ángela. ¿Qué más? Marce también le deseo un feliz cumpleaños. Francisco, saludos a de sus vecinas Elba y Mariana para Judith, que está cumpliendo años. Saludamos a Dina del Pastoril, a Esther. Saluditos a Rosalía de Las Breñas, dos menos. Isabel está bien, bien, bien, bien. Anabela Roda está escuchando la radio, nos piden para ella Juan Gabriel, Así fue lavando, en Enrique Urien, de parte de Lucas Vargas de Enrique Urien. Triste.

0: Martín dice que la invita a una cena. Ahí está, ahí van entendiendo la consigna. Saludos de parte de Manuel para Judith, que está cumpliendo años. María Eichenberger también nos está escuchando. Rosalía de las Breñas nos pide cualquier tema. Le encantan todas las canciones. Feliz cumple para Judith de parte de Lorenza. También de parte de Delia de Pampa Pereira. Se pasó mucho. Bueno, 3731-547-984 para mensajes y WhatsApp. Vamos a escuchar ahora.
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0: Israel y Z, así era Hugo. Bueno, en algún lugar sobre el arco iris, Alberto Cortés con el abuelo, Diego Verdaguer, La Ladrona, son las canciones que vamos a compartir ahora. Saludamos a Margarita y también vamos a saludar a Rosana y a Cecilia.

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0: Buen día, Nati. Buen día. Soy Horacio de Villa Ángela. Ahí si puede pasar un tema ahora, si te podés ahora, o si no, bueno, estamos acá en la fundación, todos unidos por la paz, ahí en la fundación, con familia Yaborki, familia Clat. Y bueno, para el mediodía estamos haciendo ya, preparando todo, están todo en marcha, ya una hermosa cazuela de mondongo se está haciendo en la fundación, y pasar un lindo tema para todos los colaboradores, para todos de la fundación, para ahí en especial para familia Clat, que son colaboradores siempre, y otro colaborador también, excelente, gran persona, Diego Sago, y toda su familia ahí, Diego Sago, todo su Mariana Sago, la mamá. Pasar un lindo tema para toda esa gente, un hermoso tema. Y bueno, y ya a partir de las 12 ya va a estar en marcha la cazuela. Así que un lindo tema, Nati. Seguí así. Siempre acá te estamos escuchando. Así que un abrazo, Nati. Un abrazo grande para vos. Excelente persona, Nati. Excelente mujer. Gracias.
1: Hola, un buen día Nati, ¿cómo estás? Nosotros acá escuchándote, disfrutando la programación. Quiero que me pases cualquier tema de Leo Dan o uno de Chichi Peralta para el sábado que viene o para cuando pueda. Para saludar a mi hijo Gaby Yago y mi esposo Ari Mancilla. Gracias Nati, soy Ale Ponce de Ruta 30, La Pampa, Santa Fe.
2: Hola Nati, estoy escuchando, ya terminando mi limpieza, haciendo mis tareas, así que le mando un abrazo gigante a Judith, que Dios la bendiga, que tenga, ya tiene un hermoso día, así que agradecida con Dios por esa voz tan especial que tiene Judith. Así que un abrazo grande, le dedico a todos, a mi hijo, a Dayana y a todos mis familiares de frente y sin miedo. No sé de quién es, pero es mexicano. Ahora te lo paso para que nuestro operador lo busque. Es hermoso. Y le mando un abrazo también al operador y que tengan un feliz fin de semana bendecido. Así que abrazos para todos, los quiero mucho. Son mi compañía de siempre. Alicia de Villa Ángela.
3: También saludo, yo todos los días me levanto antes que empiece la radio. Feliz cumple para Judy. Saludos a Hugo Díaz. Soy Lili.

0: 11 de la mañana, 13 minutos. Bueno, Roberto de Charata, muy bueno el programa. Saludos a Judith, que está cumpliendo años. Buen día, quiero saludar a mi madre, que es Feliciana Salto, de Santa Margarita, con un tema lindo y alegre, para darle fuerzas para seguir, dice Silvia Álvarez. Me dijeron, hace fuego, dice Marcelo, y algo va a caer seguramente. Hola Nati, soy fiel oyente de lunes a sábados, dedicale lo que resta del programa a toda la familia. Bueno, Javier, mañana va a estar cumpliendo años de parte de su familia del lote 33 que lo está saludando. Nati, un tema para mí, para Graciela Rodríguez, una amiga, cumplimos el 10 de mayo años. ¿Un tema de Germán o de Sergio Denis? Hugo le mandó saludos a la tía y yo, dice Lili, Hugo le mandó saludos bien temprano, Lili, mucho antes que a la tía, mucho antes. Ya invitándose para hoy a la tarde a su cumpleaños. Claro, tempranito, eso de las 3:30 ya va, ni va a esperar que le baje la comida. Ya va a ir a tomar chocolate con usted, Lili, así que no se va a salvar. Saludos a Yanina Silva, que nos escucha siempre en Córdoba Capital, muchas gracias. Va a ir con un tupper, dice. Ah, sí, más vale. Sí, yo quiero torta, obvio, obvio. Pero etiquetado quiero todo, como porque usted va a ir a pedir un montón, va a decir que es para mí y el lunes me va a aparecer ahí con un pedacito de pasta frola nada más. Ya lo conozco a usted, Hugo Díaz. Tenemos que hacer una pausa, 11 de la mañana, 15 minutos. 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

Bella, bella, bella. Once de la mañana, 24 minutos. ¿Cómo está la temperatura? ¿Cómo está este sábado a esta hora? 20 grados, humedad 70%, este noreste el viento a 6 kilómetros por hora, 1.002.9 hectopascales la presión atmosférica. ¿Qué dice el pronóstico del tiempo para hoy? Cielo mayormente despejado, máxima 23, viento del sector sud-sudeste, 11 la mínima para esta noche. Mañana domingo parcialmente nublado, 17 la máxima, 5 grados la mínima. A emponcharse para arrancar el lunes 18, va a estar soleado, 18 la máxima, 3 grados.

Vamos a seguir con nuestra lista de canciones. Escuchamos a Ricardo Montaner, Tan Enamorados, para María de General Pinedo. Para Kiki escuchamos al dúo Dinámico, Esos Ojitos Negros, y el trío San Javier, Será Varón, Será Mujer, para saludar a los amigos de La Quinta La Morocha.

11:38. 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Últimos minutos, últimas canciones. Saludamos a Milu con lo que se viene también, a Américo de Sachayoj y para Amalia y Abril de parte de Osvaldo Yolán de Campo Largo. Escuchamos a Lorenzo Santamaría, para que no me olvides, Cristian Castro, nunca voy a olvidarte, Nicola Di Bari, Rosa.

Nati, soy Norma, tu amiga, de vuelta otra vez, para decirte que es así como vos decís. Uno cosecha lo que siembra, y vos se ve que sos una buena persona y vas a cosechar siempre buenas cosas, porque vas a ser bendecida por Dios. Así que no le hagas caso a los comentarios. Tranquila, nomás, como toda hincha de River. Te mando un beso grande, Nati, que tengas un feliz fin de semana.

0: Muy bien, así pasaba este bloque con Nicolás Divari, Rosa, Cristian Castro, Nunca Voy a Olvidarte y Lorenzo Santamaría, Para que no me olvides. Saludos a Rosalía de las Breñas, Para cuando puedas, 25 rosas nos pide. También María Rosa de Puerta de León, un saludo y cariño para ustedes, feliz finde, y a Judith, muchas felicidades, los quiero muchísimo, María Rosa. Gracias, María Rosa. Buen día, quisiera saludar a mis hijos y a mi nieto Soquetín y a mi hermano Augusto Bertinat. Soy Esteban Radulov con un tema de Sergio Denis. Última pausa y ya volvemos.
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Punto final a Viejos Son los Trapos. Gracias a Ricardo Álvarez en la musicalización, el señor Hugo Díaz en la operación técnica. Nos despedimos hasta el próximo sábado a las 8 de la mañana para hacer Viejos Son los Trapos nuevamente. Que tengan un lindo fin de semana. Abríguense mucho, mucho, porque va a estar fresquito, lindo para no salir de la cama. Pero bueno, hay muchas cosas, actividades y muchas tareas por cumplir, así que no podemos quedar en la cama. Pero disfrute aquellos que son team frío, team invierno, que lo pasen lindo porque va a ser una semana bien, bien fresquita la próxima también. Gracias, Huguito. Cierto que todavía estamos con su programación, Hugo. Me hacía todas las señas habidas y por haber del otro lado del vidrio. Tiene razón, pero igual agradecemos a Ricardo que me trajo las hojitas hasta acá, está. Hasta la mesa. Nos vamos con Diego Verdaguer. Volveré. Esta canción la pedí a Gustavo de General Pinedo para saludar a su esposa Ornella, que estuvo cumpliendo años. Y así nos vamos. Gracias. Chau, chau.

0: Argentina no cabe en una sola mirada. Empieza con el hielo en el extremo de la Patagonia y termina donde la selva esconde el ruido de las cascadas. Entre ambos puntos, miles de kilómetros de espacio. La pampa que se extiende hasta el horizonte. Los Andes que cortan el cielo. Y el océano, más allá del cual ya no hay nada. Es un país donde cada nuevo paisaje cambia las reglas del juego. Y es aquí donde comienza un viaje que constantemente supera lo esperado. Si te atraen este tipo de viajes, suscríbete. Aún quedan muchos lugares por descubrir. Argentina no es solo un país en el mapa. Es un espacio que cambia más rápido de lo que puedes acostumbrarte a él. Está ubicada en el sur de América del Sur. Y desde la primera mirada queda claro, su escala supera cualquier idea habitual. De norte a sur, se extiende a lo largo de miles de kilómetros. Desde el calor tropical hasta fríos casi antárticos. Y es precisamente esa longitud la que lo define todo. El clima, la naturaleza, el ritmo de vida. A lo largo de su frontera occidental, se extienden los Andes, la cordillera más larga del mundo. No solo moldean el paisaje, definen la estructura de todo el país. Los Andes son altura, frío y piedra. Retienen la humedad, crean regiones secas y al mismo tiempo alimentan los ríos que descienden. Aquí se encuentran algunas de las cumbres más altas fuera del Himalaya. Y es aquí donde se siente la dimensión vertical de esta tierra. Al sur se encuentra la Patagonia, dura, abierta y casi deshabitada. Aquí el viento se vuelve parte del paisaje. No solo sopla, da forma a la tierra. Los glaciares avanzan lentamente a través del tiempo. Se quiebran, se deslizan hacia el agua y recuerdan que este territorio sigue vivo. El espacio aquí es tan abierto que a veces parece que el horizonte se aleja contigo. En el centro, la pampa. Llanuras que se extienden hasta el horizonte. Sin montañas, sin bosques, sin cambios bruscos, solo hierba, cielo y viento. Es aquí donde se formó la idea de la libertad argentina, una tierra que alimenta al país y un espacio donde el ser humano parece muy pequeño. En el norte todo cambia otra vez. Empiezan los subtrópicos. Los bosques se vuelven más densos, el aire más pesado. Aparece la humedad, el sonido de los insectos y un ritmo de vida diferente. Y es aquí donde se encuentran las cataratas de Iguazú, una de las escenas naturales más impresionantes del mundo. Aquí el agua no solo cae, llena todo el espacio con sonido y movimiento. Argentina es un país de transiciones. Aquí no existe un solo clima ni un solo paisaje. Cada región tiene su propio carácter y a menudo estos contrastan entre sí. Y es en esos contrastes donde nace su verdadera profundidad. pero no menos importante, es su gente. La mayoría de la población vive en ciudades, y el principal centro es Buenos Aires, una ciudad que se parece más a Europa que a América Latina. Amplios bulevares, arquitectura clásica, cafés que viven a su propio ritmo y calles que nunca se silencian del todo. Y esto no es casualidad. Argentina se formó bajo una fuerte influencia europea, especialmente italiana y española. Esto se percibe en el idioma, la cultura, incluso en el estilo de vida y en la forma en que la gente habla, se mueve y vive. Aquí se habla español, pero suena diferente. Con un ritmo suave, una entonación particular y una musicalidad fácil de reconocer. La cultura argentina es una mezcla de mundos. El tango nació aquí, en los puertos y barrios obreros de Buenos Aires, como una mezcla de nostalgia, pasión e historia migratoria. Hoy es uno de los símbolos más reconocidos del país. El fútbol es otra parte de su identidad. Aquí no es solo un juego, es emoción, tensión y una forma de vivir la vida. Los estadios se llenan no solo de espectadores, sino de la sensación de que ocurre algo más grande. Y también está la comida. Argentina es uno de los grandes países de carne del mundo. El asado no es solo un plato, es un proceso, un encuentro, tiempo compartido. Aquí no importa solo qué se come, sino cómo y con quién.
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0: Y por supuesto, el vino, especialmente el Malbec. Cultivado al pie de los Andes, ha absorbido el sol, la altura y el aire seco, y se ha convertido en otro símbolo reconocible de esta tierra. Todo esto junto crea una sensación de unidad, aunque en realidad Argentina está formada por partes muy distintas. Patagonia, Pampa, Andes. No es solo geografía. Son mundos diferentes dentro de un mismo país. Y cada uno tiene su propio ritmo, su lógica y su atmósfera. Y por eso viajar aquí nunca es uniforme. Cada nueva región cambia no solo el paisaje, sino también la forma de percibirlo.

Argentina no se revela de inmediato. Se despliega poco a poco, paso a paso. Y cuanto más avanzas, más cambia. Y por eso seguimos adelante, para ver los lugares donde este país se siente con más fuerza. Ushuaia es el lugar donde terminan las carreteras y empieza la sensación del fin del mundo. La ciudad se encuentra en el extremo sur de Argentina. Más allá, solo agua, viento y la Antártida. Es la ciudad más austral del planeta y ese hecho por sí solo cambia la percepción del espacio. Allí todo se siente distinto. La luz es más baja, el aire más frío y el horizonte más cercano y al mismo tiempo infinito. Ushuaia está situada en el archipiélago de Tierra del Fuego. El nombre surgió en tiempos de los primeros navegantes que veían las fogatas de los pueblos indígenas en la costa. Hoy queda otro tipo de fuego, frío, áspero, casi polar. La ciudad está atrapada entre montañas y agua. Por un lado, los Andes, que aquí ya no son tan altos, pero siguen siendo abruptos y rocosos. Por otro, el canal Beagle, oscuro, frío y siempre en movimiento. Este canal separa el continente de las islas y al mismo tiempo conecta este lugar con el océano abierto. Aquí pasan a menudo barcos que se dirigen más al sur, hacia la Antártida. Por eso Ushuaia se considera la puerta al continente más frío. Desde aquí parten expediciones. Desde aquí salen los barcos que cruzan algunas de las aguas más turbulentas del planeta. El clima aquí es duro. Incluso en verano, rara vez hace verdadero calor. El viento es casi constante. Atraviesa todo. Cambia de dirección y se vuelve parte de la vida cotidiana. Aquí no hay sensación de estabilidad. El clima cambia rápido. El sol puede aparecer por unos minutos y desaparecer igual de rápido tras las nubes. Y precisamente por esa inestabilidad, este lugar parece aún más vivo. Como si la naturaleza nunca se detuviera.

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0: Este es el primer libro en el mundo actual que predica el Evangelio del bautismo de Jesús, tal como está escrito en la Biblia. 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
3: Alrededor de la ciudad comienza la naturaleza salvaje. Parques nacionales, bosques, senderos de montaña. Lugares donde casi no hay gente y donde el silencio suena más fuerte que cualquier ruido. Aquí puedes caminar durante horas sin encontrarte con nadie. Solo viento, piedra y agua. Y eso crea una sensación de aislamiento total. Pero este aislamiento no pesa. Libera. Del ruido, del ritmo, de lo innecesario. Y ahí está la fuerza de este lugar. Ushuaia no es solo un punto en el mapa. Es una sensación de límite. El límite entre la tierra y el océano. Entre el mundo conocido y lo que empieza más allá. Y cuando estás aquí, aparece una sensación extraña, como si ya estuvieras en el final, pero al mismo tiempo apenas en el comienzo. Y es desde aquí donde empieza el viaje, desde el lugar donde parece que ya no hay a dónde ir. 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Después del fin del mundo, el viaje no se detiene. Simplemente se eleva más alto. El Chaltén es un pequeño pueblo en el corazón de la Patagonia. Lo llaman la capital del trekking en Argentina. Pero en realidad, es más que una base para caminatas. Es un lugar donde todo gira en torno a las montañas, donde el ritmo de vida lo marca el clima y la dirección, los senderos que se adentran en el paisaje. Sobre el pueblo se eleva el Fitz Roy, una de las montañas más

0: más icónicas de América del Sur. Afilada, empinada, casi vertical. Parece como si cortara el cielo. Esta montaña se ha convertido en un símbolo de la Patagonia. La reconocen incluso quienes nunca han estado aquí. Y al mismo tiempo, sigue siendo inaccesible y desafiante. Sus cumbres a menudo se esconden entre las nubes, como si no tuviera prisa por mostrarse por completo. El clima aquí cambia en segundos. Las nubes cubren las cumbres. El viento se intensifica. Y en pocos minutos, el paisaje es completamente distinto.
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0: Pero cuando el cielo se abre, aparece uno de los paisajes más impactantes del país. Nítido, duro, casi irreal.

Alrededor, glaciares, lagunas de montaña con agua fría y transparente, y senderos que se adentran cada vez más en las montañas. Y es por esos senderos por lo que la gente viene aquí. No necesitas equipo especial para sentir la magnitud. Basta con caminar, paso a paso. Y poco a poco, el paisaje empieza a revelarse. Cada ascenso abre una nueva perspectiva, un nuevo ángulo de la misma montaña y una nueva sensación de altura. Cuanto más subes, menos queda de lo cotidiano y más fuerte se siente la naturaleza. Uno de los momentos más intensos es el amanecer. Cuando la primera luz toca el Fitzroy, la montaña cambia de color, de un gris frío a un tono cálido, casi rojo. Y en ese instante, parece que todo el paisaje cobra vida. La luz se mueve sobre la roca, revela las texturas y hace que cada detalle sea más profundo. Aquí no hay ruido de ciudades, no hay prisa, solo viento, piedra y espacio. El Chartén es un lugar donde el ser humano deja de controlar el ritmo y empieza a adaptarse a la naturaleza. Aquí todo es más simple y al mismo tiempo mucho más profundo. No son solo montañas bonitas, es una experiencia. La experiencia de la escala, la experiencia del silencio y la sensación de estar en uno de los lugares más puros del planeta. Después del frío de la Patagonia, el mundo cambia de golpe. Como si alguien hubiera cambiado el clima con un interruptor. En lugar de viento y piedra, calor, humedad y un verde denso, el aire se vuelve más pesado, los sonidos más intensos y el propio espacio parece llenarse de movimiento. Y en algún punto, más adelante, aparece un ruido, al principio lejano, casi imperceptible. Luego cada vez más fuerte, más profundo, más denso, casi ininterrumpido. Eso es Iguazú. Un sistema de cataratas en la frontera entre Argentina y Brasil. Uno de los más grandes del mundo. Aquí no hay una sola cascada. Hay cientos. Y cada una tiene su propio ritmo y su propia fuerza. El agua cae desde distintas alturas, con distinta intensidad, creando una compleja red de corrientes. Y todo eso se funde en un solo movimiento continuo. Y el punto más impactante es la Garganta del Diablo. Una enorme grieta en forma de herradura hacia la que convergen los torrentes de agua. Aquí la escala se siente con una fuerza especial. Cuando estás al lado, todo lo demás desaparece. Solo queda el agua.

0: El sonido se vuelve casi físico. No solo se oye, se siente en el cuerpo. Llena el espacio por completo.
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0: El agua cae con tanta fuerza que levanta nubes de rocío. Quedan suspendidas en el aire, creando una niebla constante. Y esa niebla se mueve junto con las corrientes. Y a través de ella pasa la luz. Aparecen arcoíris. Y todo alrededor parece irreal, como una escena que cambia sin parar. La selva aquí no es solo un fondo. Vive junto al agua. Aves, insectos, plantas, todo responde a ese ritmo. Es un único sistema que está siempre en movimiento. Las pasarelas te llevan directamente sobre el agua. A veces parece que no estás al lado, sino dentro de la corriente. Paso a paso, te acercas cada vez más. Y la frontera entre el observador y el entorno desaparece.

Iguazú no es un lugar para contemplar desde lejos. Es un lugar para sumergirse, para vivir una experiencia imposible de transmitir por completo. Aquí es imposible mantenerse al margen. El agua, el sonido, la humedad, todo actúa al mismo tiempo. Y eso crea una sensación de inmersión total. Después de la calma de las montañas, esto se siente como una explosión de energía, brusca, ruidosa, indomable. Y es precisamente ese contraste lo que hace este lugar aún más poderoso. Del hielo a la selva, del silencio al estruendo. Argentina cambia de forma radical. Y Iguazú es una de las mejores pruebas de ello.

Después de la fuerza de la naturaleza, Argentina cambia de ritmo. Y ese cambio se siente enseguida. Buenos Aires es la capital, pero al mismo tiempo es el corazón del país. La ciudad donde se concentra su energía, su estilo y su carácter. Se alza a orillas del Río de la Plata, tan ancho que casi parece un mar. Y ya aquí aparece una sensación de amplitud, pero completamente distinta, urbana. A Buenos Aires la comparan a menudo con Europa, y no es casualidad. Su arquitectura es una mezcla de París, Madrid y Roma.

0: grandes avenidas, fachadas clásicas, balcones de hierro forjado y edificios que guardan la historia. Pero no es una copia de Europa. Es su propia interpretación, con carácter latinoamericano, con más emoción, con un ritmo más vivo y más abierto. La ciudad está hecha de barrios, y cada uno tiene su propia atmósfera, como si fuera un mundo aparte dentro de un gran espacio. La Boca es uno de los más conocidos. Casas coloridas, pintadas de mil tonos, calles llenas de música y movimiento, y un lugar donde el tango sale directamente al espacio abierto.
1: En este mercado he trabajado por 20 años y en el mercado hay de todo. Es muy bonito, muy colorido. Es muy ruidoso, así que tener la voz y el mensaje de ChatGPT es mejor. Con estos vegetales, ¿qué recetas podemos recomendarles a nuestros clientes?
2: Claro que sí. Aquí tienes tres recetas para ti.

Palermo es completamente distinto. Más moderno, más tranquilo, con parques, cafés y galerías. Aquí se siente otro ritmo, más pausado, pero igual de vivo. Y hay otros barrios donde la vida fluye de una manera diferente. Más local, más tranquila, pero no menos auténtica. Buenos Aires no se puede describir con una sola palabra. Cambia de una zona a otra. Y cada cambio añade una nueva capa a su carácter. Pero hay algo que une a toda la ciudad. Y es el ritmo. Aquí la gente se mueve rápido, habla fuerte, vive con intensidad. Y parece que siempre va a alguna parte. Y en ese ritmo nace el tango. El baile que se convirtió en símbolo de Argentina. Apareció precisamente aquí, en los puertos, entre inmigrantes, como una forma de expresar emociones sin palabras. Y aunque no bailes, igual lo percibes en la ciudad, en la música, en los pasos de la gente, en la luz de la tarde. Buenos Aires es una ciudad de contrastes. Vieja y nueva, ruidosa y silenciosa, rápida y relajada.

Una pausa. Mendoza es la región donde Argentina se revela a través del sabor. Aquí no hay prisa. Hay sol, espacio y silencio. Y la sensación de que el tiempo avanza de otra manera. La ciudad está al pie de los Andes. Y aquí las montañas no son solo un fondo. Lo determinan todo. Su presencia se siente constantemente. En la luz, en el aire, en el paisaje. Es gracias a ellas que aquí la viticultura es posible. El agua de las montañas alimenta los viñedos y el clima seco crea las condiciones ideales para el cultivo. Los fuertes contrastes de temperatura entre el día y la noche le dan a la uva profundidad y carácter. Mendoza es la principal región vinícola del país y una de las más importantes del mundo. La gente viene aquí no solo por los paisajes, sino también por una experiencia difícil de repetir en otro lugar. Es aquí donde nace el Malbec, un vino profundo, intenso, de color oscuro y carácter marcado. Se ha convertido en un símbolo de la viticultura argentina y se reconoce mucho más allá de las fronteras del país. Los viñedos se extienden durante decenas de kilómetros. Filas rectas de vides que siguen el relieve de la tierra. Crean un ritmo en el espacio que cambia junto con la luz. Y por encima de todo, los Andes. Altos, claros, siempre presentes en el horizonte. Como si observaran todo lo que sucede. Las rutas del vino atraviesan estos paisajes, de una bodega a otra. Cada una tiene su propio estilo, su propia historia y su propio sabor. Algunas son modernas y minimalistas, otras tradicionales, con una larga historia. Aquí no se trata solo de degustar. Se trata de observar, de estar en este espacio, de ver cómo cambia la luz a lo largo del día, cómo las sombras de las montañas caen sobre la tierra, cómo el aire se vuelve más suave al atardecer, cómo el silencio se hace más profundo. Mendoza es un lugar para bajar el ritmo. Aquí el viaje se vuelve más consciente. Sin prisa, sin exceso. Empiezas a notar los detalles, los aromas, los sabores, el ritmo de la vida. Y hasta una simple copa de vino se convierte en parte de la experiencia. No como una bebida, sino como un reflejo del lugar. Es otra cara de Argentina. No salvaje ni ruidosa, sino serena y profunda. Y es aquí donde se entiende que este país no es solo paisajes. También son las sensaciones que esos paisajes dejan. Después, la ruta vuelve a las montañas, pero ya con otro ánimo. Más suave, más tranquilo, casi relajado. Bariloche es un lugar que no se parece en nada a lo que uno espera de Argentina. Aquí todo recuerda a Europa, pero con otra luz y otra amplitud. Lagos, bosques, montañas y una atmósfera que recuerda a los Alpes. Pero al mismo tiempo se siente que esto sigue siendo Patagonia. La ciudad está rodeada de una naturaleza que no impone, sino que parece abrazarte. Su energía es más suave, más acogedora, más humana. La arquitectura aquí es peculiar.
casas de

0: madera, techos de teja, balcones decorados con flores y un estilo que claramente tiene raíces europeas. Es la herencia de los inmigrantes que trajeron aquí sus tradiciones y las dejaron en los detalles de la ciudad.
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Alrededor hay parques nacionales, lagos de agua transparente, casi espejada, montañas que se reflejan en su superficie y carreteras que serpentean entre colinas y bosques. Aquí no hace falta buscar el extremo. Este lugar no va de tensión, va de equilibrio. Aquí se puede simplemente mirar el agua, las montañas, la luz que cambia a lo largo del día. Observar cómo la niebla se eleva desde los lagos, cómo el sol se desliza por las cumbres, cómo el día se convierte lentamente en tarde. Y hay otro detalle que hace especial a Bariloche: el chocolate. La ciudad es famosa por sus chocolaterías. Los escaparates están llenos de dulces que parecen casi obras de arte. Bariloche es una pausa. Después de las impresiones intensas. Después de paisajes poderosos. Aquí no hace falta correr. No hace falta demostrar nada. Basta con estar, mirar y sentir esta calma. Y precisamente ahí está su fuerza. Después de los paisajes suaves de Bariloche, Argentina vuelve otra vez al frío. A una fuerza que no se siente de inmediato, pero que poco a poco llena todo el espacio. Los Glaciares es un parque nacional de la Patagonia. Un lugar donde el hielo se convierte en el elemento principal del paisaje. No como un detalle, sino como la base de todo. Aquí se encuentran algunos de los campos de hielo más grandes del mundo, fuera de las regiones polares. Enormes masas de hielo que se mueven lentamente a través del tiempo. Es un movimiento que dura milenios. Y el punto central es el Perito Moreno, un glaciar que no solo existe, sino que cambia constantemente. Avanza, se agrieta, se rompe, y con un sonido sordo entrega partes de sí mismo al agua. Ese movimiento es casi imperceptible, pero al mismo tiempo totalmente real. Aquí puedes ver literalmente cómo trabaja la naturaleza. El hielo tiene color, un azul profundo, intenso, casi irreal. Y cuanto más profunda es la grieta, más se revela ese color. La superficie del glaciar es irregular. Grietas, salientes, formas caóticas que cambian con cada estación. A veces se desprenden bloques de hielo, caen al agua, crean olas y recuerdan la escala de este lugar, la fuerza que cuesta imaginar.

sino como presencia, como algo constante e inmutable. El aire es puro, el silencio profundo, y cada sonido resuena con más fuerza. Alrededor, montañas, agua y hielo. Un paisaje minimalista en el que no sobra nada. Los glaciares no es solo un paisaje, es un proceso lento, masivo, imparable. Aquí el tiempo parece desacelerarse y empiezas a sentir otro ritmo, el ritmo del hielo. Este lugar no va de impresiones rápidas. Va de tomar conciencia de la escala y de una fuerza que no grita, pero se queda para siempre.

0: Después de la inmensidad de los glaciares, esta ruta se vuelve más silenciosa, más suave, como si la propia naturaleza bajara la voz y poco a poco frenara el paso. Villa Langostura es una pequeña ciudad entre lagos y bosques. Un lugar donde lo principal no son las vistas, sino la sensación. Eso que permanece cuando el ruido desaparece. Aquí no hay formas bruscas, no hay contrastes dramáticos. Hay un paisaje sereno que se va revelando poco a poco y no intenta impresionar de inmediato. Lagos de agua transparente. Una superficie que refleja el cielo y los árboles. Y una sensación de profundidad que no necesita explicaciones. Los bosques aquí son densos. Los árboles altos crean una sombra en la que el aire parece más fresco y más limpio. La luz atraviesa las ramas y cambia con cada paso.
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0: Los caminos son estrechos, serpentean entre las colinas y llevan a nuevos rincones de silencio donde casi no se oye nada. Este lugar no va de moverse, va de detenerse, de ese breve momento de calma en medio del viaje. Aquí no hace falta buscar algo especial, basta con mirar. Escuchar, estar dentro de este espacio y sentir su sencillez. Villa Langostura es una pausa, limpia, silenciosa, casi imperceptible. Pero es precisamente esa pausa la que permite sentir el equilibrio y volver al viaje con otro ritmo.

Después de los lagos y los bosques, el paisaje vuelve a cambiar. Se vuelve más seco, más luminoso y mucho más áspero. El norte de Argentina se revela de otra manera. Aquí hay menos verde, más cielo y más espacio entre las cosas. Salta es una de las ciudades principales de esta región y no se parece en nada al sur del país. Edificios bajos, fachadas en tonos cálidos, calles estrechas y plazas que conservan el estilo colonial. Aquí la arquitectura se siente más cercana a la historia de América Latina. Más sencilla, pero también más profunda. Con una sensación de tiempo que avanza más despacio. Pero la verdadera dimensión empieza fuera de la ciudad. La carretera sube hacia la altura, donde el aire se vuelve seco y más liviano. Y poco a poco aparece otro paisaje, los Cardones. Un parque nacional donde el espacio parece casi irreal. Valles cubiertos de cactus que se alzan como figuras silenciosas entre la piedra. Son altos, aislados, y están separados uno de otros, como si cada uno existiera por su cuenta. Estos cactus crecen muy lentamente y pueden vivir cientos de años. Se convierten en parte del tiempo que se siente en este lugar. La tierra aquí es seca, casi sin color, solo tonos de arena, piedra y cielo. El silencio aquí es distinto, más profundo, casi absoluto. Y es precisamente eso lo que crea la sensación de altura, de un espacio sin límites. Y no es un silencio vacío, está lleno de aire, de luz y de una sensación de antigüedad. Esta región se diferencia no solo por su naturaleza, también por su cultura. Aquí se siente con más fuerza la presencia de los pueblos originarios. Otro ritmo de vida, otras tradiciones, otra historia. Salta y los Cardones son una transición hacia un mundo nuevo dentro del mismo país. Más seco, más alto y mucho más antiguo que todo lo anterior. Después de los paisajes secos del norte, Argentina vuelve a cambiar. Aparece el agua, mucha agua.

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2: Quiberá es una de las regiones de humedales más grandes de Sudamérica. Un lugar donde la tierra y el agua casi no tienen un límite claro. Donde todo está en movimiento constante.

Aquí no hay carreteras como las de siempre. Hay canales, lagunas y corrientes lentas. Y una vida que se adapta a ese ritmo. Es un territorio de naturaleza salvaje, real, sin domesticar, de esa que existe por sí sola. Los primeros en aparecer son los carpinchos, tranquilos, casi inmóviles. Descansan junto al agua y parecen formar parte del paisaje. Cerca están los caimanes, siluetas oscuras en el agua, casi invisibles hasta que empiezas a fijarte bien. Aquí todo se basa en observar. No hay movimientos bruscos, no hay ruido, solo paciencia. Las aves vuelan bajo sobre el agua. A veces se posan cerca. A veces desaparecen entre la hierba, que parece no tener fin. La vegetación aquí es densa. Forma pequeñas islas que cambian lentamente de forma junto con el agua. Y es precisamente esa variabilidad la que hace que el lugar se sienta vivo. No hay estabilidad, solo proceso. Y verán no va de escala, como las montañas o los glaciares. Va de los detalles. De cómo se mueve el agua. De cómo los animales interactúan con el entorno. De cómo todo existe dentro de un mismo ritmo. Aquí tú no eres lo principal. Eres un observador. Y justamente en eso está el valor de este lugar. Naturaleza viva que no intenta impresionar, pero deja huella durante mucho tiempo. Después del agua escondida entre pastos y lagunas, apareció otra agua, abierta, infinita. La península Valdés es el lugar donde Argentina se encuentra con el océano y donde ese encuentro se convierte en el acontecimiento principal. Aquí no hay montañas ni bosques densos. El paisaje es simple, seco, casi vacío. Pero precisamente eso hace que el océano se sienta aún más poderoso. Está abierto. Es profundo y está en movimiento constante. Es uno de los mejores lugares del mundo para observar fauna marina. Y los protagonistas aquí son las ballenas. Llegan cada año a las aguas tranquilas de las bahías para tener a sus crías y quedarse aquí durante la temporada. A veces pueden verse muy de cerca. Cómo suben lentamente a la superficie. Cómo expulsan el aire. Cómo vuelven a desaparecer en el agua. Su movimiento es sereno, casi lento, pero al mismo tiempo increíblemente poderoso. Cerca de ellas, los pingüinos, colonias enteras en la costa. En tierra se mueven con torpeza, pero en el agua se vuelven rápidos y precisos. Aquí la costa está viva, todo el tiempo. Aves, lobos marinos, océano, viento, todo interactúa. Aquí no hay barreras entre el ser humano y la naturaleza. Solo existe una distancia que debe respetarse. Valdés es un lugar para observar, en silencio, sin intervenir. Aquí no hace falta inventar nada. La naturaleza lo muestra

0: todo por sí sola. Y ahí está su fuerza. El océano marca el ritmo, profundo, sereno y al mismo tiempo impredecible. No es un espectáculo, es una presencia. Te quedas en la orilla y entiendes la escala. No solo del agua, también de la vida que existe en ella. La península Valdés es un recordatorio de que nosotros somos solo una parte de este mundo y de que la verdadera fuerza muchas veces se encuentra en el silencio del océano. Después del océano, el paisaje vuelve a cambiar. El agua desaparece y en su lugar aparece el color. Cafayate es una pequeña ciudad del norte de Argentina, rodeada de valles que parecen pintados a mano. Aquí la tierra tiene otro tono, rojo, cálido, profundo. La Quebrada de las Conchas es una de las partes más impactantes de esta región. Un valle donde las rocas adoptan formas insólitas. El viento y el tiempo las han esculpido como si fueran obra de un escultor. Cañones, arcos, columnas de piedra que se elevan sobre la tierra. Cada forma es única y cada una se ve distinta según la luz. Aquí el papel principal lo tiene el sol. Va transformando el paisaje a lo largo del día. Por la mañana los colores son más suaves, al mediodía más duros y al atardecer profundos, casi de un rojo intenso.
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0: Y es justo en ese momento cuando el lugar parece más irreal. Los valles son abiertos, el espacio es amplio y el horizonte parece no tener fin. Pero esta región no es solo formas y colores. Aquí también se desarrolla la viticultura y se ve muy distinta a la de Mendoza. La vid crece en altura, en un clima seco, bajo un sol intenso. Eso da lugar a otro sabor, más ligero, más aromático. Y es precisamente ese contraste entre el paisaje áspero y los viñedos vivos lo que hace que este lugar resulte aún más interesante. Cafayate es una combinación de naturaleza y cultura. Aquí la gente se ha adaptado a las condiciones, pero sin cambiar el propio espacio. Es un lugar donde la forma y el color se vuelven protagonistas, donde cada curva del camino abre un nuevo paisaje y donde da la impresión de que la tierra habla su propio idioma. El idioma de la luz, de la piedra y del tiempo. Después de los colores intensos del norte, el paisaje vuelve a cambiar. Se vuelve más profundo, más sereno, como si la propia naturaleza equilibrara el ritmo. El Parque Nacional Lanín es otra cara de las montañas argentinas, más contenida, pero no menos poderosa. Aquí todo parece más ordenado, más completo. En el centro de este espacio se alza el volcán Lanín, alto, nítido, casi perfecto en su forma. Se eleva sobre el paisaje como un eje vertical que organiza todo a su alrededor y dirige la mirada. Su cima a menudo está cubierta de nieve, y ese contraste entre la parte blanca de arriba y los bosques oscuros de abajo lo hace todavía más expresivo. Alrededor hay lagos, tranquilos, transparentes, reflejan la montaña y crean una sensación de simetría y equilibrio. Los bosques son densos, verdes, vivos. Suavizan la severidad de las montañas y le dan balance al paisaje. Aquí no hay transiciones bruscas. Todo se une de forma natural, como si cada elemento hubiera encontrado su lugar. Lanín no va de drama, va de armonía, de la convivencia entre el agua, el bosque y la piedra. Aquí el espacio parece terminado, como si todos los elementos ya estuvieran donde deben estar y no hiciera falta cambiar nada. Y precisamente por eso, este lugar transmite estabilidad, calma, claridad. Es otra energía de la montaña, no tensa, sino equilibrada. Y es en ese equilibrio donde aparece su verdadera fuerza. Después de la armonía de las montañas, el paisaje vuelve a cambiar. Se vuelve más brillante, más intenso. La quebrada de Humahuaca es un valle en el norte de Argentina que parece una mezcla de naturaleza e historia. Aquí el paisaje no solo existe, conserva la memoria. Las montañas tienen colores, no uno ni dos, sino toda una paleta. Rojo, amarillo, verde, violeta. Estas capas se formaron a lo largo de miles de años y ahora quedan expuestas como páginas de una historia geológica. El lugar más conocido es Purmamarca, un pequeño pueblo al pie de las Montañas de Colores. Aquí se alza el Cerro de los Siete Colores, una montaña que parece casi irreal, como si la hubieran pintado y no la hubiera creado la naturaleza. Pero esta región no es solo paisaje, es una de las zonas habitadas más antiguas de Argentina. Aquí se ha conservado la cultura de los pueblos originarios, tradiciones que pasan de generación en generación. Los mercados locales, los tejidos, la artesanía. Todo tiene su propio ritmo y su propio significado. Este valle formó parte de antiguas rutas, caminos que unían distintas civilizaciones, comercio, movimiento, intercambio cultural. Y todavía hoy, eso se siente en el espacio.
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Los caminos atraviesan las montañas, siguiendo antiguos recorridos, y cada curva revela una nueva capa del paisaje. La luz aquí lo cambia todo. Resalta los colores, los vuelve más profundos, más contrastados. Y según la hora del día, el lugar parece completamente distinto. La quebrada de Humahuaca es una unión de naturaleza y cultura. Aquí no hay una frontera clara entre ambas. Montañas, personas, historia, todo existe al mismo tiempo. Y por eso este lugar se siente vivo, no solo como paisaje, sino como parte de un proceso largo. Un proceso que sigue ocurriendo ahora mismo. Después de las montañas de colores, el viaje vuelve otra vez al océano, pero ya con otro ánimo, más sereno y más abierto. Puerto Madryn es una ciudad en la costa atlántica, un lugar que no intenta impresionar de inmediato, sino que se va revelando poco a poco. Aquí todo gira en torno al agua. Una costa amplia, largas playas y un horizonte que parece infinito. Aquí el océano se ve más tranquilo, menos salvaje, pero no menos profundo. Puerto Madryn es una base para observar la naturaleza. Desde aquí parten los recorridos hacia lugares donde el océano muestra su vida. Ballenas, delfines, lobos marinos. Todo eso está cerca, pero no en el centro de la ciudad, sino un poco más allá, allí donde la naturaleza sigue siendo la protagonista. Aquí es importante no tener prisa, no intentar verlo todo de golpe. Es un lugar de espera, del momento en que aparece un movimiento en el agua y entiendes que algo está cambiando. El ecoturismo aquí no va de atracciones, va de respeto, por el espacio, por los animales, por el ritmo del océano. La ciudad vive con calma, sin exceso, sin el ruido de los grandes centros urbanos. Y precisamente eso crea equilibrio entre el ser humano y la naturaleza. Puerto Madryn es el punto donde el viaje vuelve a acercarse al agua, pero ya con otra sensación, más atenta, más silenciosa y más consciente. Después de la costa del océano, el viaje vuelve a entrar en una ciudad, pero ya no una tan inmensa como la capital, más tranquila, más local. Grosario está situada a orillas del río Paraná, ancho, lento, marcando el ritmo de toda la ciudad. Aquí no hay sensación de prisa. La ciudad vive de forma pareja, sin cambios bruscos, sin tensión innecesaria.

0: La costanera es uno de sus puntos principales. Abierta, larga, con vistas al agua y al horizonte. Aquí la gente pasea, se detiene, mira el río. Rosario tiene su propia historia. No es tan ruidosa como la de Buenos Aires, pero no por eso es menos importante. Fue aquí donde se izó la bandera argentina. Y ese lugar todavía conserva ese significado. La arquitectura mezcla distintas épocas. Edificios antiguos, espacios modernos y calles que cambian junto con la ciudad. Pero lo principal aquí es la atmósfera. Rosario no intenta impresionar. No se exhibe. Simplemente existe. Y precisamente por eso se siente de otra manera. No es una ciudad para correr. Es una ciudad para observar. Para sentir el ritmo lento del agua y el ritmo sencillo de la vida a su lado. Rosario es un punto silencioso en la ruta, una pequeña pausa que le da más profundidad al viaje. Después de la ciudad, el viaje vuelve una vez más a la naturaleza, pero esta vez a una naturaleza más profunda, más silenciosa y mucho más antigua, como si el propio espacio se volviera más lento. El Parque Nacional Los Alerces es un lugar donde el tiempo tiene el papel principal, no como una abstracción, sino como una parte tangible del espacio. Aquí se puede sentir de verdad. Aquí crecen los alerces, árboles que pueden vivir miles de años, de los más antiguos del mundo, altos, firmes y casi inmóviles en su presencia. Estos bosques se ven distintos, no como algo salvaje y caótico, sino como una estructura que tardó muchísimo en formarse. Cada árbol aquí es parte de un gran proceso. La luz atraviesa las ramas y cae sobre el suelo con suavidad, creando un ritmo sereno y uniforme. Y ese ritmo no cambia de golpe. Alrededor hay lagos, fríos, transparentes, con un agua que parece inmóvil, casi como un espejo. Reflejan el bosque y el cielo, ensanchando el espacio y creando una sensación de profundidad. Aquí todo está conectado. El agua, los árboles, el aire. Y esa interacción se siente todo el tiempo.
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0: Los Alerces no va de impresiones llamativas, va de inmersión. Aquí hay que detenerse, escuchar, dejar que el espacio se manifieste y permitir que el tiempo se vuelva más lento contigo. El silencio aquí es distinto. No está vacío, sino lleno. Tiene su propia profundidad. Está lleno de sonidos del bosque, del movimiento del agua y de la vida lenta que lo rodea. Este es un lugar donde el tiempo se desacelera y empieza a sentirse de otra manera. No como algo que pasa, sino como algo que se acumula. El Parque Nacional Los Alerces es profundidad, no solo del espacio, sino también de la propia sensación del viaje. Y es precisamente aquí donde aparece la sensación de estar conectado con algo mucho más antiguo que el ser humano. Tigre es un delta del río que se ramifica en decenas de canales. Un lugar donde el agua sustituye a las carreteras y marca su propia lógica de movimiento. Aquí todo se ve distinto. En lugar de coches, barcas. En lugar de calles, canales. Y en lugar del ruido de la ciudad, el chapoteo suave y constante del agua. Las casas están justo al borde de los canales, sobre pilotes, con pequeños muelles. Y la vida aquí está completamente ligada al agua, sin ninguna separación. Es parte de una gran metrópoli, pero al mismo tiempo es otro mundo. Más tranquilo, más cerrado sobre sí mismo. Aquí no hay prisa. El ritmo es más lento, más fluido, como si se adaptara a la corriente. Las embarcaciones pasan. El agua se mueve bajo ellas, y ese movimiento se convierte en el elemento principal del espacio. A veces da la impresión de que todo aquí se sostiene justamente sobre el agua, sobre su ritmo y su dirección. Tigre es un contraste entre ciudad y naturaleza, entre velocidad y calma. Aquí no hace falta buscar nada. Basta con navegar y mirar cómo cambia el espacio. Es un lugar de pausa breve y otra manera de sentir la ciudad de un modo distinto.

Tafí del Valle es un lugar donde las montañas vuelven a hacerse silenciosas, sin formas bruscas, sin contrastes dramáticos. Aquí el paisaje se ve más suave. Las colinas son redondeadas, cubiertas de hierba, y el espacio se abre poco a poco. El valle se encuentra entre montañas, y eso crea una sensación de resguardo, como si estuvieras dentro de un espacio grande y completamente natural. El aire aquí es limpio, fresco y un poco más frío que en las tierras bajas. Los lagos aportan calma. El agua está serena, casi inmóvil, y refleja el cielo. Aquí no hay ruido. No hay el movimiento de las grandes ciudades. Solo está el viento que atraviesa el valle. Y ese viento suena bajo, casi imperceptible. Tafí del Valle es un lugar donde nada ocurre deprisa. Aquí todo se despliega lentamente, sin prisa, sin tensión. Es un espacio para hacer una pausa, para recuperar el ritmo. Aquí no hace falta mirar lejos. Basta con estar aquí, en esta luz, en este silencio. Y es precisamente en esa sencillez donde aparece la sensación de profundidad. Tafí del Valle no es un punto de la ruta, es un estado. Un estado de calma que permanece incluso después de seguir adelante. Mar del Plata es una ciudad donde Argentina se abre al océano de otra manera. No de forma salvaje, no áspera, sino abierta y llena de vida. Es uno de los principales destinos de playa del país. Un lugar al que la gente viene a descansar, a buscar luz y el ritmo del verano. Aquí todo está pensado para el movimiento, pero sin tensión. Aquí el océano se ve distinto. Las olas son más suaves, la costa más amplia, y el espacio está lleno de gente. No aleja, atrae. Las playas se extienden a lo largo de la costa. Arena, viento, el sonido del agua. Todo crea esa sensación conocida de descanso. Esa que no necesita explicación. La ciudad vive más deprisa de lo que parece. Cafés, restaurantes, paseos marítimos. Gente que se mueve sin apuro, pero sin parar. Y ese movimiento se siente natural. Mar del Plata no va de silencio, va de vida. De risas, de conversaciones y del sonido de las olas que se convierte en el fondo de todo y no desaparece ni siquiera de noche. Aquí el océano no se para. Une. La gente llega hasta el agua, se queda cerca y crea su propio ritmo en este lugar. Es otra cara de la costa, más humana, más cálida. Y precisamente ahí está su particularidad. Mar del Plata es un lugar donde el viaje, por un momento, se convierte en descanso.

Después del océano, el espacio vuelve a cambiar. El agua desaparece y en su lugar queda el blanco, puro, abierto, casi infinito. Salinas Grandes son unas salinas en el norte de Argentina, un lugar que parece irreal, como si no perteneciera a este mundo. Aquí el horizonte se borra. El cielo y la tierra casi se funden. Y cuesta entender dónde termina uno y empieza el otro. El espacio pierde sus límites habituales. La superficie es lisa, casi perfecta, cubierta de sal blanca que se agrieta formando figuras geométricas. Esas líneas parecen un mosaico natural. El patrón se repite durante kilómetros. Y cuanto más miras, más abstracto se vuelve el paisaje. Aquí la luz funciona de otra manera. Se refleja en la superficie y se vuelve más intensa, más brillante, casi deslumbrante. Y cambia la percepción del espacio. Y por eso todo alrededor parece todavía más vacío y todavía más infinito. A veces aparece agua sobre la superficie, una capa fina que convierte la tierra en espejo. Y entonces el cielo queda bajo tus pies. Salinas Grandes no va de detalles, va de la sensación de escala y de perder las referencias habituales. Aquí no hay árboles, no hay montañas, no hay movimiento, solo hay espacio y silencio. Y es precisamente esa sencillez la que hace que este lugar sea tan poderoso. Es un paisaje que parece irreal, pero existe de verdad. Y recuerda hasta qué punto un mismo país puede ser tan distinto. Hay un lugar que lo está ligado a un solo punto, que no se puede ver de una sola vez, pero que atraviesa todo el país y parece coserlo en una sola unidad, como una línea invisible que lo conecta todo. La Ruta 40 es una carretera, una de las más largas del mundo. Se extiende de norte a sur por Argentina, cruzando paisajes distintos, zonas climáticas y mundos enteros. No solo conecta ciudades, conecta sensaciones y las va transformando con cada kilómetro, poco a poco, pero de una manera muy clara. Esta ruta corre a lo largo de los Andes y casi siempre junto a las montañas, a veces muy cerca, a veces a cierta distancia, pero siempre están ahí, como una referencia constante en el espacio. La Ruta 40 cambia junto con el país. En el sur, frío, viento y los espacios abiertos de la Patagonia. Luego, lagos y bosques. Después, valles secos y rocas de colores en el norte. Y cada una de esas transiciones se siente con nitidez. Y cada tramo tiene su propio carácter, su propio ritmo y su propia atmósfera, como si fueran carreteras distintas dentro de una sola. La ruta puede ser lisa, puede ser pedregosa,
puede perderse en el polvo y luego volver a aparecer y cambiar junto con el paisaje. Y eso es justamente lo que la hace viva, imprevisible, real, sin filtros ni adornos. Aquí no importa tanto el destino, importa el movimiento, el propio proceso y lo que sucede entre un punto y otro. Los kilómetros pasan casi sin notarse. El paisaje cambia lentamente y empiezas a sentir el espacio de otra manera, con más profundidad.

a veces atraviesa pueblos pequeños y a veces cruza tramos completamente vacíos, donde no hay nada salvo el cielo, la tierra y la carretera entre ambos. Y es precisamente en esos lugares donde aparece la sensación del viaje verdadero, sin decorado, sin nada de más. Cuando no solo conduces, sino que existes en movimiento y te conviertes en parte de ese espacio. La Ruta 40 une toda Argentina, desde los glaciares hasta los desiertos, desde la selva hasta el océano, desde el frío hasta el calor. Atraviesa todo lo que da forma a este país y muestra su verdadera dimensión, sin atajos. Y por eso mismo se ha convertido en un símbolo, no solo de una carretera, sino de la propia idea del viaje. Es un camino que no tiene un único punto final, y tampoco lo necesita, y que siempre lleva más allá, incluso cuando parece que ya has llegado. Y quizá por eso, la Ruta 40 no es solo una ruta. Es una sensación de libertad que permanece incluso después de que la carretera termina.

Argentina no se queda en una sola historia. Cambia con cada kilómetro, con cada nuevo paisaje. Y cada uno deja su propia huella. Desde los glaciares de la Patagonia hasta la selva de Iguazú. Desde los lagos silenciosos hasta el océano infinito. Desde las montañas hasta los desiertos y las salinas. Es un país de contrastes, pero al mismo tiempo de un único ritmo. El ritmo del movimiento que no se detiene.

Aquí el espacio no solo existe, influye, cambia la percepción y te obliga a mirar más allá, a ver más de lo que esperabas. Argentina no se revela de inmediato. Hay que recorrerla, verla en todas sus formas, sentirla en los detalles y dejar que te transforme. Y solo entonces empieza a convertirse en una imagen completa, más profunda de lo que parece al principio. Es un viaje no solo a través de un país, sino también a través de las sensaciones, de la escala, del contraste. Y quizá ahí esté su fuerza, no en los lugares por separado, sino en las transiciones entre ellos. En esos momentos que parecen imperceptibles. En el cambio de la luz, en el cambio del espacio, en el cambio de ti mismo. Y cuando este viaje termina, queda lo principal, la sensación. La sensación de que el mundo es mucho más grande de lo que parece y de que tú te has acercado un poco más a él y de que el camino siempre sigue más allá. Si te atraen este tipo de viajes, suscríbete al canal. Aún quedan muchos lugares que no solo vale la pena ver, sino sentir.

naturaleza va más allá de lo habitual, donde los paisajes parecen creados no por la tierra, sino por una imaginación sin límites, donde las cumbres heladas alcanzan el cielo y bajo ellas se extienden bosques que respiran la historia de miles de años, donde los océanos esconden mundos enteros y cada ola lleva en sí misma una vida que apenas empezamos a comprender. Estos lugares no solo impresionan, nos transforman. Cada viaje revela algo más que nuevos horizontes. Nos enseña a ver, a sentir y a valorar aquello que parecía cotidiano. Porque cuando te encuentras frente a la grandeza de la naturaleza, entiendes lo frágil que es este mundo y cuánto necesita de nuestra atención. Esto no es solo un video. Es un viaje a través de 50 lugares únicos, donde la tierra revela sus rostros más asombrosos. Desde las profundidades del océano hasta alturas donde el aire se vuelve casi ingrávido. Comenzamos en un lugar que parece sacado de otro mundo. Ulinyuan Scenic Area, donde columnas de piedra se elevan hacia el cielo entre la niebla, creando un paisaje que se asemeja más a una fantasía que a la realidad. Y con cada paso, nos iremos adentrando más y más en un mundo que no solo merece ser visto, sino también protegido. 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El área escénica de Ulinyuan parece un lugar donde el espacio decidió cambiar su propia lógica. En vez de llanuras, verticalidad. En vez de líneas, columnas. Miles de pilares de piedra se elevan hacia arriba, estrechos, altos, casi irreales en su forma. No están uno al lado del otro, sino separados por la profundidad y la niebla. Y es precisamente la niebla la que crea la sensación principal. Oculta parte del paisaje, disuelve los contornos y vuelve el espacio más estratificado. Los pilares parecen surgir de la nada y del mismo modo desaparecen. La luz atraviesa esa capa con suavidad. Resalta las formas, pero no las vuelve duras. Y por eso todo el paisaje parece vivo. Ulinyuan suele asociarse con mundos fantásticos. Y esa sensación aparece de forma natural. Pero aquí no hay nada inventado. Todo ha sido modelado por el tiempo, por el agua, por el viento. Millones de años de cambios graduales han creado este relieve. Y precisamente por eso parece tan preciso.

Los senderos atraviesan este espacio, entre los pilares, sobre las gargantas. Los miradores abren distintos niveles de paisaje, y cada uno de ellos es diferente. Cambia la perspectiva, cambia la luz, y el paisaje se ve de una manera nueva. Aquí no hay una sola imagen, hay cambio constante. Wulin Yuan es un lugar que no se puede abarcar de una vez. Hay que verlo en movimiento, en el cambio, en los detalles. Es justamente aquí donde China se vuelve reconocible. No por la arquitectura, no por los símbolos, sino por un paisaje que va más allá de lo habitual. Y esa sensación permanece durante mucho tiempo, regresando una y otra vez a la memoria, como si este espacio no te soltara ni siquiera después de haberte ido.

Prayampat parece creado fuera de las leyes habituales de la naturaleza. Es un archipiélago de cientos de islas dispersas en aguas cristalinas al este de Indonesia. Desde arriba, todo se ve casi irreal. Formaciones verdes que emergen directamente del océano, creando formas complejas y laberintos que cambian con cada ángulo. Aquí no solo importa la forma, sino también la sensación de aislamiento total. Raja Ampat está lejos de las grandes ciudades, y eso cambia la percepción de inmediato. No hay ruido ni prisa, solo espacio, luz y agua que parece infinita. Pero su mayor fuerza está bajo la superficie. Raja Ampat es uno de los ecosistemas marinos más ricos del mundo. Corales, peces, tortugas, especies raras, todo convive en un mismo espacio, creando un sistema complejo y armonioso. Bajo el agua, el mundo se vuelve aún más intenso. Los colores son más profundos, el movimiento más fluido y el tiempo parece ralentizarse. Es un lugar donde es fácil olvidar la superficie y quedarse dentro de este entorno.

Praja Ampat se percibe como un lugar donde la naturaleza existe sin simplificaciones. Todo cambia constantemente con la luz, el agua y el aire. Las formas, los colores y el espacio se sienten profundos, vivos y casi intactos. Es un entorno donde cuesta distinguir entre lo real y lo irreal. 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Hay lugares donde la superficie deja de ser solo superficie. Los lagos salados de Qinghai parecen un sitio donde el espacio decidió borrar los límites.

aquí el agua es fina, casi simbólica. No oculta la tierra, la revela. La sal blanca crea una textura clara y geométrica, y entre esas líneas aparece el reflejo.

0: El cielo baja hasta abajo y el horizonte desaparece. Solo queda un espacio doble en el que cuesta distinguir dónde empieza la realidad. Aquí los pasos suenan distinto, más despacio, más bajo, como si cada movimiento rompiera ese equilibrio. La luz lo cambia todo. Convierte la superficie en un espejo o la vuelve casi opaca.
1: Empecé a los 5 años a remar, que es mi fuente de ingreso, y me gusta convivir con toda la gente que nos viene a visitar. ChatGPT podría ayudarme para hacer las mejores experiencias para los turistas. ¿Cómo hago mi tour más divertido?
2: Podrías compartir historias sobre crecer en los canales. Estoy feliz de traducir.
3: ¿Están listos para divertirse?
4: ¡Ah!

Los lagos salados de Qinghai no van de profundidad. Van de un límite que se disuelve y deja una sensación de silencio y de espacio sin forma definida. Y ese estado te atrapa. Te obliga a mirar más tiempo de lo normal y a volver a él una y otra vez con la mente.

El monte Bromo te transporta de inmediato a un espacio dominado por el volcán. La ceniza cubre la tierra como una capa continua. Apaga los colores y cambia incluso la sensación del aire. El entorno es abierto, pero a la vez parece vacío, sin referencias habituales. El momento más intenso es el amanecer. La oscuridad retrocede lentamente y entre la niebla aparecen los contornos del cráter, las colinas y el humo que asciende sin parar. La luz hace que el paisaje parezca casi de otro planeta. El cráter está constantemente activo. El humo sale sin cesar y la profundidad se siente inestable, como si algo se moviera en su interior. Aquí no hay sensación de estabilidad, solo actividad constante. El monte Bromo forma parte de la antigua caldera Tengger, de unos 10 kilómetros de diámetro, lo que hace el paisaje aún más impresionante. Alrededor se extiende un mar de arena, una superficie gris uniforme que amplifica la escala y el silencio. Casi no hay sonidos, solo el viento y el murmullo del volcán. El viaje por Australia no empieza con silencio, sino con el golpe de las olas contra las rocas. La gran carretera oceánica marca el tono desde el principio. Espacio abierto, viento fuerte y una costa que no intenta

acepta ser suave. Es una de las carreteras costeras más impresionantes del país. Aquí lo importante no es la velocidad, sino el paisaje. Los acantilados se elevan sobre el agua. Las olas rompen con fuerza abajo y el viento hace que el espacio se sienta aún más intenso. Todo parece como si la costa no terminara, sino que simplemente cambiara de forma. El símbolo más potente de esta ruta son los 12 apóstoles, columnas de piedra que emergen directamente del océano. No parecen estáticas, al contrario, da la sensación de que el agua y el viento siguen moldeándolas. Pero la fuerza de la gran carretera oceánica no está solo en puntos concretos, está en el ritmo de todo el recorrido, en cómo el océano se acerca y luego desaparece, en cómo entre acantilados dramáticos aparecen de pronto playas tranquilas, colinas verdes y pequeños pueblos costeros. Este lugar empieza el viaje a lo grande. Y recuerda de inmediato que Australia sabe hablar con la voz de la naturaleza. Aquí es fácil sentir lo frágil que es el ser humano frente a una costa así. La carretera parece sostenerse entre la tierra y el abismo. Y la luz cambia constantemente el estado de ánimo del paisaje.

Por la mañana todo parece más frío y contenido. Por la tarde, los acantilados se encienden con tonos cálidos y el océano se vuelve más profundo y pesado a la vista. Hay lugares en el planeta que se han vuelto más grandes que la propia geografía. Se han convertido en símbolo, en sueño, en desafío. El Everest es uno de ellos.

el punto más alto de la Tierra. Una cumbre que se eleva casi 9 kilómetros sobre el nivel del mar. Un lugar donde se acaba el aire y empieza el límite de las posibilidades humanas.

Para los nepaleses tiene otro nombre, Sagarmata. Para los tibetanos, Chomolungma, la diosa madre del mundo. Y en esos nombres hay más verdad que en cualquier cifra.

El Everest no es solo una montaña, es todo un mundo. Su forma, sus glaciares, sus paredes y sus aristas son el resultado de millones de años de movimiento de la corteza terrestre. Y aún hoy, esta montaña sigue creciendo. Lentamente, casi imperceptiblemente, pero sin parar.

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Aquí la temperatura puede bajar de menos 60. Aquí el viento sopla con fuerza de huracán. Aquí cada paso es una lucha no solo contra la altura, sino contra uno mismo.

0: En la zona de la muerte, por encima de los 8.000 metros,
1: todos los sectores de la economía. Su encuesta de primavera muestra que la mayoría de las empresas alemanas perciben más riesgos globales que en otoño, debido a los precios de la energía y las materias primas, y a las interrupciones en las cadenas de suministro, como en el estrecho de Hormuz. Las empresas alemanas se están protegiendo frente a las crisis mundiales mediante iniciativas de diversificación. Buscan nuevos proveedores, se establecen en mercados donde las condiciones pueden ser más favorables y buscan nuevas oportunidades de venta. Sin embargo, mientras persiste el conflicto de Irán, los precios pueden seguir subiendo, de la energía, del crudo y en el sector de la construcción de carreteras, también los del betún y el asfalto.
2: Estos camiones de la gran empresa Copersucar ya no necesitan diésel. Funcionan con biometano, un gas obtenido a partir de residuos de la industria azucarera. La empresa tiene previsto ir adaptando toda su flota poco a poco. Actualmente, alrededor del 40% de nuestro volumen se transporta por carretera, utilizando camiones diésel, y este proyecto busca sustituir el diésel por biometano generado en el propio ecosistema de Copersucar, en las fábricas, para reducir las emisiones de carbono. Se prevé que dentro de 10 años todas las plantas azucareras del grupo también produzcan y comercialicen combustible para camiones. Actualmente los brasileños ya pueden repostar biocombustible líquido o una mezcla en lugar de gasolina en las gasolineras, y es más barato. Desde 1975 Brasil utiliza sus enormes extensiones de tierras agrícolas para producir biocombustibles. Esto ha permitido controlar los precios incluso ahora, durante la guerra de Irán. Sin embargo, todavía los biocombustibles solo sirven para transporte de personas y no han podido sustituir el diésel para camiones. A pesar de la gran producción de biocombustible, Brasil tiene que comprar petróleo. Los precios también suben aquí y crece el descontento. Antecediendo las elecciones de octubre, el gobierno anunció el miércoles una serie de subvenciones. El presidente de la República está plenamente comprometido con la protección de la economía nacional, la defensa de nuestra población y la obtención de resultados para que podamos seguir creciendo. La crisis del precio del petróleo ha afectado a Brasil mucho menos que a otros países y podría convertirse en un modelo a seguir. México ha anunciado su interés en desarrollar su propio sector de biocombustibles y también existe una colaboración con la India.

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0: Bebí sin pensarlo.
1: Y después, no sabía qué había pasado.
2: Fue como si me arrojaran gasolina por la espalda y me prendieran fuego.
3: Cuando una persona ceda a otra persona y luego la viola, está claro que se trata de humillarla.
4: Si mantienes relaciones sexuales con alguien que está ahí como un pez muerto, ¿puedes interpretarlo como un sí, como consentimiento?
5: Son hombres en los que confías, pero por la noche se transforman.
4: Me parece fatal, porque yo he sido ese pez muerto.
6: La mayoría de los agresores piensan que no los atraparán.
7: A veces incluso se transmiten violaciones en vivo.
5: Ellos disfrutan de ese poder y ese control.
1: Y luego, en algún momento, decidí ir a la policía.

0: Una mañana, en lugar de ir a la escuela, fui a la estación de policía. Me llevaron con un agente que se encargaba de este tipo de delitos. Y entonces le conté todo lo que podía recordar. Y solo podía recordar fragmentos, como cigarrillos, humo, voces breves y una y otra vez esa luz roja. Una luz a veces parpadeante. Es decir, recordaba una luz a veces intermitente, pero que la mayor parte del tiempo era solo una lucecita roja en la oscuridad. El agente concluyó que todo lo que me hicieron había sido grabado. Y resultó que la policía tenía una orden de registro. Fueron al apartamento, se llevaron la computadora y finalmente encontraron el video en el que me habían grabado a mí y a los dos hombres. También había más videos de otras mujeres. Cuando ambos fueron detenidos, recibí amenazas telefónicas, también de la madre de mi exnovio. Me escupieron en la calle. Experimenté todo un abanico de emociones que uno puede imaginar. Tenía mucho miedo de salir sola a la calle. En realidad, en ese momento, todo empeoró aún más para mí, porque todas mis sospechas se vieron confirmadas. Lo que recordaba se vio confirmado. Fue como si mi mundo se derrumbara.
1: Cuando se llega a juicio, la tasa de condenas por violación en Alemania es tan extremadamente baja que presentar una denuncia es algo que debe pensarse muy bien. Primero, porque significa tener que revivir todo lo que pasó. Y eso es, por supuesto, un gran problema, porque la mayoría de las víctimas deciden no denunciar, y por eso las estadísticas dan la impresión que el problema no es tan grande.
2: Después de lo que me pasó con la policía, me sentí decepcionada por segunda vez por la representación de nuestro Estado, esta vez en forma de justicia. También me sentí muy impotente, porque tenía la sensación de que me estaban quitando mi derecho a un juicio justo. Y eso a pesar de que, durante todos los años que luché contra esto, nunca hablé de una condena. Siempre hablé solo de un proceso, porque sé lo difícil que es lograr una condena. Ha pasado mucho tiempo y aún se sigue el principio de tu palabra contra la mía. Pero si ni siquiera lo intentas, está claro que no vas a lograr nada. Y a menudo en los juicios, el culpable termina confesando. O si eran dos hombres, tal vez se enredan en mentiras. No puedes saberlo si nunca lo intentas. Emprendí prácticamente todas las vías legales posibles para luchar por mi derecho a un juicio. También apelé ante el Tribunal Constitucional Federal e incluso ante el Tribunal Europeo de Derechos Humanos, pero rechazaron mi caso. Alegaron que no había agotado todas las vías legales en Alemania. Así que todavía quedan algunas incógnitas y no está cerrado del todo. Otro aspecto que me molestó es el debate actual sobre la modificación de la ley.
3: Me complace enormemente que como partido y a nivel nacional hayamos decidido adoptar un enfoque más firme contra el robo y los delitos sexuales mediante drogas de sumisión química. Es absolutamente necesario, señoras y señores, porque estos crímenes son particularmente insidiosos y perversos, y los motivos de sus autores, deplorables y despreciables, no solo afectan a mujeres, o no exclusivamente, también afectan a hombres, pero principalmente afecta a mujeres. Por eso quiero decirlo muy claro, una pena mínima general de 5 años de prisión por robo y delitos sexuales mediante drogas de sumisión química es adecuada y justa.
2: Endurecer las penas solo sirve si se dictan condenas. Mientras se sigan cometiendo tantos fallos y tan graves en el procedimiento para lograr que haya condenas, el procedimiento es completamente equivocado.
4: No resolverá el problema fundamental de prevenir el delito. Muy pocos agresores se plantean de antemano qué pena les espera. La mayoría piensan que no los atraparán.
0: Ya en pleno proceso. En algún momento me llevaron a la sala. Allí se reprodujo brevemente una parte del video. Tuve que verlo de nuevo y confirmarlo también ante el tribunal. Luego, tuve que declarar como testigo. Me llevaron a la sala del tribunal donde estaban los dos agresores. Sus abogados me bombardearon con preguntas durante mucho tiempo. Tuve que comparecer y verlos de nuevo.
1: Las personas que trabajan en los tribunales tienen conocimiento relativamente limitado sobre el trauma, pero si una persona está totalmente disociada cuando presta declaración, puede, por ejemplo, parecer totalmente carente de emoción, mirar a un rincón y hablar de manera monótona, o incluso sufrir un ataque de pánico y ser incapaz de seguir hablando. Si los demás no saben que todo esto son reacciones normales al trauma, a menudo suponen que, bueno, si ni siquiera llora, probablemente no fue tan grave. Y esto, por supuesto, lleva a que los procedimientos o las decisiones tomadas se basen en premisas bastante equivocadas y, por lo tanto, a que no se logre una condena.
0: Recuerdo que mi exnovio lloró. No me miró, pero su mejor amigo estaba allí sonriendo. Tenía una sonrisa en los labios. Sinceramente, poco antes del juicio, una chica del grupo me contó que el mejor amigo de mi exnovio, que en ese entonces era su novio, había hecho algo similar con ella. Pero pensaba que yo estaba exagerando y que no tenía razón suficiente para denunciarlo.
5: Hay distintos tipos de agresores. Primero están los hombres que buscan el control. Algunos de ellos están bien integrados en la sociedad. Son personas equilibradas, tienen un alto nivel educativo y están socialmente bien integrados. Conocen los códigos sociales, son hombres en los que la gente confía, pero en realidad llevan una doble vida. Por la noche son personas totalmente diferentes y se separan por completo de su otro yo y disfrutan de ese poder y control. Las gotas de sumisión química les dan un control absoluto. Es casi una sensación de divinidad para ellos. Al esposo de Pellicot le parecía muy excitante que otros hombres mantuvieran relaciones sexuales con ella en contra de su voluntad, y lo observaba y lo grababa en video.

0: La mayoría de estos agresores actúa de manera muy planificada. Se informan sobre qué sustancias pueden obtener o mezclar, cómo conseguirlas y cómo administrarlas correctamente en la dosis adecuada. Algunos incluso las prueban antes, tal vez tomando un poco o mezclándolas en la bebida de una conocida, sin necesariamente intentar agredirla de inmediato, sino solo para ver qué efectos tiene, cuánto duran y qué recuerda la víctima después.
1: Las investigaciones revelaron que hay foros completos, hay foros en línea, grupos de chat o canales, por ejemplo, en Telegram, donde los usuarios comparten lo que han hecho, a qué mujeres han violado, cómo procedieron. Se dan consejos e instrucciones unos a otros. Se incitan mutuamente a delinquir, es decir, a cometer actos de violencia contra mujeres, y también se intercambian videos y material gráfico. Se animan a cometer más delitos. Se informan entre ellos sobre los fármacos que funcionan mejor. A veces también se transmiten violaciones en vivo.
0: Esos foros actúan como una caja de resonancia. Se refuerzan unos a otros una y otra vez. Se desinhiben cada vez más. Incluso entran en una especie de competencia. ¿Quién habla de manera más sexualmente degradante sobre las mujeres? ¿Quién tiene los métodos más perversos para dejarlas inconscientes o engañarlas? Comparten esta información y de alguna manera lo normalizan.
1: A nadie se le afea haber cometido un delito. Al revés, reciben reconocimiento. Creo que en esos foros se genera cierto sentimiento de grupo entre los agresores, una comunidad que ellos crean. Y hasta ahora nunca he visto, haciendo mi trabajo, indicios de que tengan conciencia de haber actuado mal.
0: Los agresores tienen sus propias estrategias de racionalización. Por ejemplo, dicen, si la víctima no se da cuenta, entonces no fue una violación. Esa es una estrategia para no sentirse tan mal, para mantener su autoestima, para minimizar lo ocurrido y hacerse creer que en realidad no han hecho nada mal. Nadie quiere tener una mala imagen de sí mismo, ni siquiera un agresor. Se distancian de lo ocurrido y quieren verse como el bueno. No asimilan su papel de agresor. Lo racionalizan todo. Por ejemplo, dicen que la víctima fue la culpable porque los provocó y no ven culpa alguna en sí mismos.
2: Vivimos en un sistema violento. Empieza con el lenguaje, con los roles de género, que son relativamente rígidos y en los que lamentablemente se está produciendo cierto retroceso. Y en muchos ámbitos, como las microagresiones, por ejemplo. Todo esto desemboca en actos de violencia.
0: Estos hombres a menudo albergan verdadero odio hacia las mujeres, que intensifican aún más hablando de lo terribles que son y de que en realidad son solo objetos a su disposición. Es muy complejo cómo se forma este odio hacia las mujeres. Primero tienen una herida narcisista, tal vez porque una mujer los abandonó o los rechazó. Entonces surge un mecanismo de defensa. Sienten un profundo dolor que transforman en ira y odio. Además, invierten la relación víctima-agresor. De repente las mujeres son las malas porque son manipuladoras. Y sienten que deben degradarlas para sentirse mejor, porque no pueden soportar ese dolor, esa humillación.
2: Cuando una persona ceda a otra persona y luego la viola, está claro que se trata de humillarla y en última instancia dominarla. No tiene nada que ver con el sexo.
3: Cuando estoy en algún local en el que sirven bebidas y hay gente interactuando, a menudo observo para ver si ocurre algo inusual, porque cuando cuento lo que me pasó, mucha gente me explica casos similares. Afecta tanto a mujeres como hombres, también heterosexuales, pero se oculta. Es un tema del que no se habla, a menos que ocurra algo realmente grave. En la prensa me apodaron el surfista del tren y publicaron enseguida que estaba en coma en el hospital. Más adelante, leyendo reportajes y artículos de periódicos, concluí que no podían estar todos equivocados. Así que cuando me mostraron pruebas de lo que realmente pasó, no lo podía creer. Era una locura. Y lo más loco era la propia contradicción de no poder entender lo que me había pasado. Y que nadie creyera lo que había pasado También era desconcertante. Deja mucho margen para la interpretación. Hace solo unos meses, cuando solicité los informes del hospital, descubrí qué es lo que me administraron esa noche. Eran barbitúricos. En realidad son tranquilizantes que supuestamente relajan, pero yo me volví loco.
4: Los barbitúricos tienen un efecto muy sedante. Por otro lado, las anfetaminas son estimulantes. Son sustancias como el éxtasis, por ejemplo.
3: Ah, aquí arriba dice anfetaminas. Pues sí. Increíble.
4: Las anfetaminas podrían haber provocado que el paciente en cuestión sobreestimara enormemente lo que era capaz de hacer. Y los barbitúricos podrían haberle causado una alteración en el funcionamiento de los reflejos, lo que pudo llevarlo a quedar inconsciente sobre el vagón.
3: Lo que deseo es sensibilizar a la gente, que reconozcan que esto realmente representa un peligro y que las sustancias para sumisión química se pueden conseguir fácilmente por internet o en un negocio.
4: Reviso con frecuencia en internet para ver si el mercado cambia en ese sentido. Trato con muchas personas que consumen GBL por dependencia y, por supuesto, tienen que pedir esta sustancia regularmente. Un adicto necesita de 20 a 25 mililitros al día. Me parece muy alarmante, especialmente porque las tiendas en internet en las que se vende GBL a menudo ni siquiera disimulan que no solo es un disolvente o producto de limpieza, sino también una sustancia estupefaciente. Eso es lo más preocupante, que una sustancia que se puede usar como droga y también como fármaco para la sumisión química, se pueda adquirir tan fácilmente. El GBL es muy barato comparado con el alcohol. 1000 mililitros, es decir, un litro, cuesta 140 euros con envío incluido, lo que significa que el costo por mililitro es de 14 céntimos. De este modo, de 1 a 2 mililitros cuestan unos 20 o 30 céntimos.

0: Como club, no podemos ignorar la existencia del GHB o el GBL, y tenemos un buen control en la puerta. Pero si alguien pone empeño, puede conseguirlo en cualquier lugar.
1: Lo que queremos lograr es que las personas sean conscientes de los riesgos, que sepan evaluar el impacto, los efectos secundarios y los riesgos.
2: A menudo, ni siquiera se habla del tema en el círculo de amigos o conocidos, porque está mal visto o algo así. Por eso nosotros ofrecemos tarjetas informativas sobre sustancias más o menos conocidas. Por supuesto, también decimos que lo menos dañino es naturalmente no consumir ninguna.
1: La sumisión química es un tema constante. Desde que pongo stands, voy a escuelas, doy talleres y hago asesorías, siempre está presente. Desafortunadamente, solo podemos llegar a personas potencialmente afectadas e intentar que la mayoría tome conciencia sobre el tema. Siempre es difícil protegerse.
0: Me encantan los tapones para sellar botellas. Tengo 5 o 6 en casa. Los llevo conmigo a todas partes y se los presto a mis amigas para que no puedan ponerles nada en la botella.
1: Hemos pedido algunos nuevos.
0: Esos se pueden usar varias veces. Ya los probé.
1: El problema de esos es que son difíciles de lavar.
0: Sí, no son muy higiénicos. Te lo juro, a la gente le encantan. Te los enviaré. Recorro el club observando a la gente con quienes me cruzo, cómo caminan. Tenemos eventos a los que traemos equipos de concienciación. Entre ellos, debe haber personal de primeros auxilios que va identificado. Se dedican a recorrer el club durante toda la noche y hablar con la gente. Pueden acercarse a alguien y decirle, oye, quizás te vendría bien un poco de aire fresco.
3: Lo importante es que la gente se sienta segura. Como organizadores de eventos, tenemos una gran responsabilidad en este sentido. Si algún asistente a nuestras fiestas empieza a encontrarse muy mal, eso nos afecta profundamente, a mí y a todo el equipo. Creo que a todos nos une una gran empatía, y si ocurre algo así, nos lo llevamos a casa. Por eso no se trata solo de proteger a la gente, sino también a uno mismo. Quiero irme a casa sabiendo que organicé un evento en el que hice todo lo posible para que todos se sintieran seguros y pudieran pasar un buen rato.
2: En 2019 publicamos un estudio que nos encargó el Senado de Berlín. Encuestamos a una amplia muestra representativa de la escena nocturna berlinesa y vimos que ya entonces un 10%, es decir, 1 de cada 10 asistentes a fiestas, había consumido GHB o GBL en los últimos 30 días. En su mayoría de forma voluntaria. Y este número sigue creciendo. Me alegra volver a verlo. ¿Cómo está?
1: Bastante bien.
2: Lo que observamos es que muchas personas conocen esta sustancia en el contexto de fiestas y luego los intervalos de consumo se van reduciendo. La sustancia termina por entrar en su vida cotidiana y entonces se vuelve peligrosa.
1: El GBL hace algo increíblemente particular. Borra los límites, te excita, te quita las inhibiciones, te abre la mente. Poco a poco se vuelve delicioso y al mismo tiempo grotesco. Es como si comieras una galleta que sabe de maravilla y luego de comer 10 piensas, uy, fueron muchas galletas. Y si tienes problemas con el GBL, te puede llevar fácilmente a una desmoralización insoportable. Puedes verte en poco tiempo necesitando consumirlo a diario. Y la forma más extrema de consumo sería tener que tomarlo las 24 horas del día. Porque eres físicamente dependiente de la sustancia. Y sin ella, por ejemplo, no puedes dormir. He llegado a consumir tanta que la necesitaba para dormir.
2: hay que tener en cuenta que puede tener que consumirse cada 2 horas. Si no, los síntomas de abstinencia aparecen de inmediato. Las personas programan su alarma para tomar otra dosis durante la noche, porque de lo contrario aparecen síntomas de abstinencia.
1: La adicción se mueve dentro de un espectro. Hay una parte divertida. Oh, esto es fantástico. Es genial. Luego la diversión se mezcla con los problemas. Tal vez una noche tomas demasiado y tienes una experiencia terrible. La cuestión es que todo el que toma GBL en algún momento tiene una mala experiencia. Es la naturaleza de consumir una sustancia volátil. Simplemente sucede.
2: Se desarrollan síntomas de abstinencia físicos muy fuertes, como temblores y sudoración. También puede haber delirios, es decir, desorientación, alucinaciones y convulsiones. Y esto puede ser potencialmente mortal.
1: Estoy en proceso de recuperación. Es un proceso. Estoy bien. Tengo buena salud. Hago cosas aburridas como correr, hacer deporte y todo eso. Pero someter a alguien a sumisión química es algo psicópata, psicótico, malvado, algo que se hace en situaciones muy específicas, en contextos de violación. Son 2 temas diferentes.
3: El accidente me afectó muchísimo y me dejó lesiones. Se me nota un poco. Como consecuencia, me amputaron 3 extremidades. Me faltan los pies y el brazo izquierdo, y todavía tengo quemaduras en el cuerpo. Pero después de 6 meses, ya me había recuperado físicamente. Por más absurdo que suene, probablemente ya no podré subirme a un tren de cercanía. La

0: Es un camino difícil de sobrellevar. Ha cambiado mi vida al 100%. Desde hace casi un año, vivo de nuevo cerca de donde vivía entonces. Y de vez en cuando veo a uno de esos hombres. De inmediato siento que me hierve la sangre. Noto una rabia incontenible. Siento cómo me afecta, cómo me duele todo. Y cómo mi sistema nervioso adopta de inmediato ese modo de lucha por la supervivencia, al instante.
1: Desde mi perspectiva, es un despropósito hacer que las víctimas o las posibles víctimas se protejan por sí mismas, porque de ese modo se les transfiere a ellas la responsabilidad de los delitos.
2: Queremos lograr que se obligue a la industria a añadir denatonio al GBL si se va a comercializar libremente. El denatonio es la sustancia más amarga que conocemos. Este proceso se conoce como desnaturalización. Hoy ya se añade denatonio, por ejemplo, al champú para niños, para que no lo ingieran accidentalmente. Sin embargo, en gran parte de los productos disponibles en el mercado, como limpiadores de llantas, limpiadores industriales o kit esmaltes, todavía no se obliga a añadir denatonio y queremos que sea obligatorio.
1: En principio, por su sabor extremadamente amargo, debería percibirse en cualquier tipo de bebida.
2: Nos gustaría hacer una prueba. Esto es benzoato de denatonio, la sustancia más amarga para los humanos que existe. Nos gustaría saber si lo notaríamos en tus cócteles.
3: Aquí tienen, caballeros.
1: Claro, sabe como el uso. Sabe mucho a anís.
2: Pero hace sospechar.
1: No, yo no diría que lleva algo raro.
2: Sabe muy bien.
1: No, creo que sí lo lleva. No sé exactamente qué es, pero algo no está bien. Yo devolvería la bebida.
2: En cualquier caso, notamos que no tiene el sabor que debería como para seguir bebiendo.
1: Correcto.
2: Ese es el primer paso. La Asociación de la Industria Química ve nuestra propuesta con mucho escepticismo, porque dice que la desnaturalización reducirá la pureza de las sustancias y perderían su eficacia. Puedo aceptar ese argumento para el ámbito de los medicamentos, pero no en el caso de los limpiadores de llantas e industriales. Esos productos no pierden eficacia por contener denatonio. No les hace tener menor poder de limpieza. Se trata de una sustancia muy importante para nuestra sociedad y queremos evitar que se use para cometer delitos. No significa que con este procedimiento podamos prevenir todos los delitos futuros, pero ya supondría un gran obstáculo para los agresores a la hora de cometer estos delitos.
4: En diciembre de 2020, fundamos la asociación KO Kainopfa. Luchamos por conseguir una reforma del derecho penal en cuanto a los delitos sexuales, porque actualmente se basa en el principio de no es no. En esencia significa que si mantienes relaciones sexuales con alguien que está ahí como un pez muerto, ¿puedes interpretarlo como un sí, como consentimiento? Me parece fatal, porque yo he sido ese pez muerto. Se trata de un cambio de perspectiva en los interrogatorios en la corte, porque ahora el agresor puede guardar silencio o mentir, mientras que la víctima es esencialmente un testigo y como tal está obligada a declarar y decir la verdad, sometida durante horas a evaluaciones de credibilidad, que son una tortura.
3: sehr herzliche Begrüßung.

0: Si se descubre que la víctima estuvo activa en Tinder o en alguna otra aplicación de citas, o fue alguna vez a la casa de un hombre, eso se utiliza inmediatamente en su contra, como si tuviera algo que ver con la violencia sexual que ocurrió, y se está juzgando. Es un enfoque totalmente hostil hacia la víctima. Cuando voy a escuelas, no es porque este tema se contemple en el currículo obligatorio, sino porque algún docente vio alguna de mis charlas y me invitó a dar una en su centro. Así, solo es una feliz coincidencia que esos alumnos y alumnas reciban información sobre este tema, pero sería importante que algún día formara parte del currículo como materia obligatoria que todos tuvieran que cursar.
1: No puede ser que las mujeres sigan despertando sin saber qué les sucedió. A menudo me pregunto qué les pasa a los hombres. Las respuestas no son fáciles. En parte tiene que ver con trastornos de la personalidad, con patologías clásicas en los agresores, en parte con la socialización, con la educación, en parte con los modelos a seguir que como sociedad nos imponemos. No basta con aumentar las penas o cambiar una ley. Como sociedad tenemos que trabajar en ello. No solo la clase política, sino todos nosotros.
2: Poco antes de dictar sentencia, el fiscal me dio la oportunidad como víctima de decir unas palabras. Tenía muchísimo miedo, pero quería hacerlo a toda costa. Y dije que tal vez los condenarían, pero que en algún momento recuperarían la libertad y su vida continuaría. En cambio, mi vida está destruida para siempre. Mi exnovio se volvió brevemente hacia mí en ese momento. Se disculpó conmigo. Dijo que lo sentía. Y que ojalá pudiera arreglarlo de alguna manera. Pero su amigo no dijo nada. Solo sonrió. Como mi exnovio ya tenía 18 años, recibió una pena de 3 años y 4 meses de prisión. Y su mejor amigo ya tenía 21. Así que lo condenaron a 4 años de cárcel. Al principio, a veces deseaba no haber denunciado todo esto. Pero ahora sé que definitivamente fue la decisión correcta. Aunque las demás no hicieron nada, yo fui quien dio el primer paso y detuvo todo esto. Yo soy la que tuvo el valor de contar lo que pasó. Y hay muchas otras personas afectadas. Lo haría de nuevo, sin dudarlo. Y sinceramente, me siento orgullosa de ello.

0: ¿Y ustedes cuántos productos de estas compañías están usando? ¿Creen que podrían dejar de usarlos? Bueno, cada vez más personas están intentando reducir su uso en la vida diaria. El último ejemplo, la campaña Quit GPT, que pide que cancelemos nuestra suscripción a ChatGPT. ¿Por qué? Bueno, la verdad es que existe ya un movimiento que ha ido creciendo, orientado a salirse por completo de las grandes tecnológicas de Estados Unidos por sus prácticas monopólicas, por el manejo de datos personales sin dar cuentas a nadie y en varios casos por los efectos de muchos de estos productos en la salud misma de los usuarios. El último episodio, en particular con ChatGPT y su empresa matriz OpenAI, es la revelación de que Donald Trump, el presidente de Estados Unidos, habría recibido $25 millones del presidente de esta compañía, Greg Brockman. Esto se suma al uso que hace el ICE de herramientas impulsadas por ChatGPT en sus redadas de inmigración. La pregunta es, ¿puede funcionar esta campaña? ¿Qué efectos tendría? ¿Y podría beneficiarnos? Primero hay que recapitular brevemente qué es la soberanía digital y por qué es importante. En el fondo de lo que se está debatiendo aquí está la llamada soberanía digital, un concepto cada vez más popular. Significa más o menos que una nación y las personas que viven en ella deben tener el control sobre la tecnología, los datos y la infraestructura digital que utilizan, porque esta es, claro, cada vez más indispensable para la vida de la gente. Soberanía digital también significa no depender de potencias extranjeras. En Europa, por ejemplo, esto se está convirtiendo en una prioridad política. Aquí los gobiernos intentan reducir la dependencia de las plataformas tecnológicas estadounidenses.
1: Digital sovereignty for me is basically taking back control of the technologies that we use. I think for the past several decades, we've basically seen this build up where we have become really dependent on these American technologies, particularly, you know, in the digital sphere, right? When it comes to the internet and digital services, it's pretty much American services that we're often using and relying on.
0: Empresas como Google, Meta y Microsoft recopilan, como ya sabemos, enormes cantidades de datos de sus usuarios. Nuestras búsquedas, nuestros clics, nuestros mensajes, todos esos datos pueden usarse para vender publicidad, ser compartidos con las autoridades o terminar en otros sistemas de inteligencia artificial. En América Latina, alcanzar esta soberanía digital está difícil debido a la profunda dependencia de infraestructuras y plataformas controladas por estos gigantes tecnológicos extranjeros.

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0: Bueno, perdete, chicos. Y ya hay otro dato, ¿no? Y es que todos los que vos hablabas cuando estaban en reserva y cuando antes cuando había llegado también, te decían. No le sobra nada, digo, si llegase a dar un partido de 120, está, claro. Recordemos que contra San Lorenzo, lo que todos pensamos era que se había desgarrado, ¿no? ¿Se acuerdan?
1: Claro, por eso pregunto.
0: Un movimiento ahí de
2: hizo
0: la
2: todo el movimiento
0: de cámara.
1: Tocó a Trapa, decía que tenía algo, viene, por lo menos una contractura.
2: Empezó a saltar una pata, sí. Se agarró. Ahí viene Rivera.
1: Ahí va, todo sí, tuyo. Vamos
0: sí,
1: con
0: ahí
1: vos,
0: viene
1: Javi. River,
0: porque estábamos mirando algunos movimientos. Y bueno, con Franco Armani a la cabeza. La música de los redondos para Pablo González. Y bueno, acá vienen Armani, Martínez Cuarta, Galopo, Acuña, jugar Acuña, Lencina, ahí está Tomás Galván, bueno, Pesela, Colidio, Bustos, un poquito van ingresando los jugadores. Bueno, Fausto Vera que va a ser titular. Maxi Mesa no, finalmente, Juanfer. Por lo que nos dicen. Ahí está el Chacho Juanfer, el Chacho Caudet y todo su grupo de trabajo atrás, cerrando Barovero.
1: ¿Qué gritó el Chacho ahí? ¿Escuchaste algo?
0: No, buenas, dijo. Buenas. El Chacho siempre saluda.
1: Ah, ok.
0: El Chacho siempre. Sí.
2: Bueno.
0: Y estaba el Chacho, Trapito Barovero con Marcos Loyarte, uno de los kinesiólogos de River.
2: El amigo Marquitos.
0: El amigo Marquitos, por eso está. Le tiene un centro para que lo diga López.
2: Muchas veces campeó con India, acá, allá atrás, sí.
1: Ah, en los internos,
2: sí.
1: En
2: los internos, sí. Marquitos.
1: ¿Era figura?
2: Compañero.
1: Ahí.
2: No, Marquitos.
1: Ah, Marquitos la rompía.
2: Claro. Hay una diferencia chiquitita. Cuando bajaba River, cuando estaba el muñeco, el primero que llegaba era el muñeco, atrás los jugadores y acá, Chacho, ingresó casi como un futbolista más.
3: Sí,
2: entre medio
3: de
2: los jugadores, ¿no?
3: Digamos, a esta altura, Javi, ya los jugadores saben el equipo.
1: Buenas.
0: A esta altura ya lo saben, sí. Sí, a esta altura ya lo saben. ¿Qué hora? Falta media hora para que lo sepamos nosotros oficialmente. Yo insisto, si dicen, ¿están bien los dos? Y bueno, yo qué sé, yo quiero creer, quiero pensar que claro, los adentro.
1: Igual la gran pregunta ahora, Javi, porque planteaste un interrogante bárbaro, ¿qué Mesa juega? ¿Cuál de los dos Mesa va a ser titular en River?
3: Tienes razón, Javi, respecto a esto del retroceso, ¿no? Si Acuña y Montiel juegan,
1: sí,
3: y no están al 100%, Mesa y Galván tienen otra dinámica, ¿no?
1: Y Galván y Juan Cruz tienen más dinámica, pero eso tampoco se sabe. ¿O pudiste averiguar algo más por ahí?
3: Está Ramírez
1: abajo.
3: En el campo de juego.
1: ¿Por
3: ¿eh?
1: Eso los silbidos?
3: Por eso los silbidos, sí.
1: Bueno. Ahí está. Javi.
0: ¿Por qué Juan Cruz Mesa? Juan Cruz Mesa es un jugador que le gusta mucho al Chacho. Siempre recordamos cómo fue la vuelta de Juan Cruz Mesa a la primera de River. Porque él con Gallardo había...
1: Claro. Javi, está llegando Central, ¿eh? Tenemos la imagen aérea de la llegada del micro de Rosario Central. Sí. Está llegando el canalla, ahí está, mirá.
3: Con las combis de los allegados... Ahí está el canalla.
1: A ver cómo llegan los muchachos.
3: Ingresando al vestuario visitante.
1: ¿Los imaginás cantando? Tranquilo. ¿Se ve algo por ahí? No, ¿no? Tranquilos parece, ¿no?
3: No se llega a ver.
1: No se llega a ver bien.
3: Abajo en general va el técnico.
1: Y lo que sale es el seguridad del plantel. Ahí sale el seguridad. Van a abrir las puertas para que empiecen a bajar.
3: Algunas imágenes en el recuerdo del seguridad y...
1: Y Miguel
3: Ángel Russo.
1: Sí, un día que se enojó Miguel, ¿verdad?
3: Sí.
1: Mirá que se llevaban bien, se querían. Ahí lo tenemos a Nico Ramírez.
3: Ahí están los árbitros.
1: Vos hablabas del árbitro, está caminando junto a sus colaboradores, pisando el Estadio Monumental, cuando Central ya está en la cancha de River.
3: Sí, la cancha está bastante bien, no está a 10 puntos, y bueno, la lluvia, apenas llovió hoy en Buenos Aires.
1: Nada, muy poquito llovió.
3: Seguramente van a regar la cancha para que esté se dé la chance de un partido.

0: Dinámico.
1: Bueno, está entonces bajando Rosario Central, seguramente parte del cuerpo técnico, van a empezar a bajar los futbolistas, se le viene un partido dificilísimo, por esos partidos que se quieren jugar, nos imaginamos la locura, la adrenalina y los nervios que tendrán en Rosario, como también lo tienen los hinchas de River acá, porque uno venía caminando y te decía, ¿cómo lo ves?
2: Pero el hincha de River puede descargarse, que viene a la cancha se descarga
1: exacto.
2: De alguna manera, ¿no?
1: Pero hay respeto para Central, desde lo futbolístico hay mucho respeto para Central, por lo menos no, yo venía charlando con varios hinchas de River y me decían, es un equipo difícil, es un equipo bravo, el equipo de Di María, bueno, te hablan y marcaban atributos del equipo de Almirón, y así que bueno, veremos cómo y qué plan tiene Central de cara al partido frente a River.
2: Bueno, el gato Ávila, con anteojos, con gafas. El primer en bajar, Fatu Brown.
1: Mirá Fatu como me mete la música, ¿no?
2: Marco Rubén. El otro día entró, se perdió un gol, una lástima, ¿no? Se perdió un gol. Bueno, los hinchas de Racing me estarán insultando
1: en este momento. Sí, claro.
2: Pero más allá de...
1: Marcelo López, su nombre.
2: De Racing, se pierde una chance inmejorable.
1: Ahí lo tenés a Fatu. Mirá la facha de Ávila.
2: Sí, va, muy bien.
1: Lizoto.
2: Y viene...
1: Tremendo, ¿eh?
2: ¿Quién?
1: No, digo, la facha de Gato Ávila.
2: Viene de
1: Fatu
2: Bélgica,
1: Brown.
2: Sí, ¿no?
1: Marco Rubén y compañía. Ahí está su entrenador. Muy tranquilo se lo verá, muchachos.
2: Muy tranquilo Central. Con muchos pibes hoy en el banco de suplentes de nuevo. Ahí está, Jorge Almirón.
1: Hay música de fondo, ¿no?
2: Que entró muchas veces como técnico. Alguna vez entró como técnico de Boca. Hoy le toca entrar como técnico de Rosario Central.
1: Bueno, nosotros vamos cerrando en nuestra participación, por lo menos desde esta cabina.
2: Pero continúa la previa.
1: Pero quédense porque esto no para. Se viene River Central y así lo estamos viviendo.
2: Dale.

0: Muy bien, señoras y señores, aquí estamos, nos sumamos a esta gran previa que estamos haciendo desde muy temprano. Ya veía Sport Center, el que arrancó muy temprano después de la coronación del City frente al Chelsea por la FA. Estamos nosotros aquí en la cancha de River, en uno de los partidos más interesantes que puede ofrecer el fútbol argentino. Por lo que representan River y Rosario Central, por los jugadores que tienen River y Central, por los campeones del mundo que tienen además River y Central, por lo que supieron jugar en algún momento o potencialmente lo que pueden llegar a dar y por lo que hay en juego. Más allá además de una semana donde se habló muchísimo de este partido. River y Rosario Central, uno se meterá en la final del campeonato argentino, en la cancha de River, 7:30 de la tarde. Todavía con las formaciones sin confirmar, a mí alguien me dijo al pasar, juega Paul Fernández y no Vélez, me dijo un amigo de Central hace un ratito. Veremos si se confirma esto. De River las dudas, lo que venía manifestando Jarroch, que ya estaremos enseguida con él. Pero insisto, de lo mejor que puede ofrecer el fútbol argentino, para mí River y Rosario Central en la previa es un partidazo. Diego, un gusto.
1: ¿Cómo va, Seba? ¿Todo bien? Ahí vemos bajar a los jugadores ya de Central. Sí, es un partido que tiene todos los condimentos posibles. Porque si tomamos lo mejor de cada equipo, lo mejor de River fue hace unos pocos días, o uno de los mejores partidos en la era Coudet, nos podemos imaginar que si enfrente está Central se puede armar un partidazo. Porque Central también es un equipo dominante, que quiere jugar, que tiene grandes individualidades, que supo soportar de local momentos de muchísima tensión, donde el resultado estaba en discusión, donde de pronto se impone el equipo, pero de repente le agarra la pelota a Di María y se le puede ocurrir y puede ejecutar lo mejor. Y entonces tenemos una idea de que este partido puede ser un partidazo realmente, sacando, porque es un partido que está atravesado también por muchos conflictos, por declaraciones de los protagonistas que un poco enchastran, ensucian el marco de partido, pero a lo estrictamente futbolístico me refiero, tengo la ilusión de que va a ser un partidazo.
0: Sí, es que también podría ser una final del campeonato, por lo que son River y Rosario Central. Cuando digo lo que son, es lo que además potencialmente pueden llegar a ser. En esta fase regular que han tenido y después, por supuesto, en las diferentes instancias, Central eliminando a los dos equipos de Avellaneda, River sufriendo muchísimo contra San Lorenzo de Almagro y ganando, yo creo que sobrado, su partido contra Gimnasia Esgrima La Plata. En la fase regular tuvieron altas y bajas, tuvieron momentos de reproches. Yo creo que en este campeonato ninguno de los cuatro que está ha zafado del movete. Todos en algún momento escucharon ese hit. Inclusive puede caber para Argentinos y para Belgrano de Córdoba, que será la historia de mañana. Yo decía ayer en el programa en 90, cualquiera de los cuatro puede ser campeón. Y no es estar esquivando la opinión de quien creo que es el mejor de los cuatro. Es que realmente yo creo que es así. Llegamos a la cancha de River recién y algún amigo me decía, ¿y hoy cómo lo ves? No tengo ni idea. No tengo ni idea porque realmente puede pasar cualquier cosa aquí y también puede pasar cualquier cosa mañana. Lo que sí yo creo, estoy convencido que vamos a ver un partidazo.
1: Es que es un partido para Central muy desafiante porque le ha ganado a Racing, le ha ganado a Independiente de local. Sabemos que jugar ahí en Arroyito con esa temperatura puede generar un estímulo muy grande y una motivación muy grande para los jugadores de Central. Y hoy es un gran desafío porque juega de visitante. Viene acá al Monumental, donde River crece. Ha jugado todos los partidos de local. Y es difícil hacer una evaluación de River porque ha tenido altibajos, como bien describiste, especialmente se vieron el partido contra San Lorenzo.
0: Vamos con Jarroch. Ahí está, veíamos antes la llegada de Rosario Central. Todas las cámaras a Di María. Ahí vemos la llegada de River. Vamos con Jarroch, lo saludamos en la parte baja de este estadio. Gustavo, querido, ¿cómo te va? ¿Cómo andás?
2: ¿Cómo te va, Seba? Saludos para todos. Es así, hace un ratito bajó el plantel de River de la concentración del primer piso del Estadio Monumental. Ya se metió en el vestuario Ángel Labruna. Estamos a la espera de la confirmación del once inicial, pero algunas cositas podemos ir adelantando, porque me parece que va a haber una pequeña sorpresa en la mitad de la cancha. Saldría Santiago Lencina del once inicial de River y se metería Juan Cruz Mesa, el hermano de Maximiliano, el juvenil de las inferiores de River. Hay muchas chances de que aparezca en el once inicial. Después, en relación...
0: Perdóname, ¿y sería Juan Cruz Mesa con su hermano Maxi?
2: No, el mediocampo sería con Aníbal Moreno en el eje, Juan Cruz Mesa, Fausto Vera y Tomás Galván.
0: Galván.
2: Esperamos la confirmación de cualquier manera, pero sería así como te lo acabo de detallar. Y después, en relación con el equipo que le viene de ganar a Gimnasia, volvería al lateral derecho Gonzalo Montiel en el lugar de Fabricio Bustos. Recordemos que Montiel se lo perdió por una molestia que sufrió en la entrada en calor contra el Lobo. Y estoy a la espera de saber si juega Marcos Acuña, que está absolutamente al límite, o si lo reemplaza el uruguayo Matías Viña. Ese es el único...
0: ¿Vos a Montiel lo tenés adentro?
2: A Montiel lo tengo adentro, sí.
0: Montiel adentro, la duda es Acuña o Viña.
2: Exacto.
0: Juanfer al banco.
2: Juanfer al banco, exactamente.
1: Es que en ese mediocampo de cuatro integrantes hay tres que están consolidados o aparentemente consolidados.
2: Exacto.
1: Por supuesto, con toda la relatividad de este comentario, porque el juicio de valor cambia de un partido a otro, pero da la sensación que hay una sola vacante. Allí se la han disputado tres o cuatro jugadores.
0: Ese cuarto jugador, porque Fausto Vera, Moreno y Galván siempre.
1: Sí.
0: Ese cuarto jugador es el que no ha tenido continuidad absoluta.
1: No, no, ha probado. Da la sensación que al Chacho le gustan los jugadores ligeros, gambeteadores, pero nadie se ha consolidado en esa cuarta plaza y veremos hoy qué pasa con Juan Cruz Mesa o si es Maxi Mesa. Después, con la confirmación del equipo, tendremos más datos para analizar.
2: En esa cuarta plaza, muchachos, jugaron Zubiabre, Kendry Páez, alguna vez Castaño, parece que un tiempo atrás ha jugado Galopo, ha jugado Juanfer, ha jugado Maxi Mesa. Evidentemente es el puesto que le falta consolidar al Chacho Coudet. Hay movimientos, les prometo un testimonio muy interesante para la previa de este partido, así que en breve, ahora lo vamos a tener el testimonio, porque está viniendo para hablar con nosotros el capitán de River, nada menos, Franco Armani.
0: Andrés, salud.
2: Bueno, ahora le mandamos. Franco, ¿cómo estás? Te manda saludos Sebastián Mignolo, ante todo. Y te pregunto, ¿cómo estás viviendo este momento? ¿Cómo fue tu recuperación? ¿Cómo estás?
3: Bueno, mandarle un saludo muy grande ahí a todos los que están presentes, al Pollo. No, muy bien, la verdad que muy contento. Después de un largo tiempo, poder recuperarme, estar nuevamente, obviamente, acompañando a los chicos, poder tener un lugar entre los concentrados. Entonces, bueno, después de ida y vuelta, de no poder salir adelante, me recuperé. Así que disfrutando este momento.
2: ¿Cómo fue desde lo mental? ¿Fue duro? ¿Lo llevaste bien? ¿Cómo lo sobrellevaste al periodo de inactividad?
3: Sí, obviamente que sí. Obviamente que se hace pesado. Se hace pesado porque fue mucho tiempo de estar afuera, de no poder, obviamente, estar con los chicos. Pero bueno, ya está. Lo llevé bien porque, obviamente, lo principal en esos momentos es la familia, el grupo también que me acompañó, el cuerpo técnico, los médicos, kinesiólogos. Así que, como te dije antes, lo importante es que ya estoy bien, que me siento bien, que no volví a sentir ninguna molestia. Así que entrenando bien, disfrutando estos momentos, porque estos momentos hay que disfrutarlos. Estar en estas instancias no es nada fácil, y más en este fútbol argentino tan competitivo. Ojalá que hoy salga todo bien.
2: Franco, a Santiago Beltrán lo expulsaron en Venezuela contra Carabobo y lo más probable es que vuelvas a largo contra Bragantino este miércoles. ¿Estás ansioso? ¿Cómo esperás esa vuelta?
3: Tener tranquilidad. Yo creo que primero enfocarnos en el partido de hoy. Que es lo más importante. Ya van a quedar días para el día miércoles. Y obviamente el técnico tomará la decisión. Sabemos que Santi no está por la expulsión. Pero bueno, también está Ezequiel, que está ahí con nosotros, que obviamente tiene posibilidad de jugar. Esperar, todavía faltan.
2: Siempre se dice que sos uno de los arqueros más importantes de la historia de River, pero te quiero preguntar, ¿cómo lo ves a Santiago Beltrán? Y si te parece lógico que él sea el que está bajo los tres palos hoy.
3: La verdad que estoy feliz. Estoy feliz que Santi esté en este momento, que lo esté demostrando. Obviamente, desde que subió con nosotros por primera vez, ya se le veían las condiciones. Después, obviamente, hay que demostrarle dentro del campo de juego, y Santi realmente hoy lo está demostrando dentro del campo de juego, con sus desempeños, con sus grandes partidos. Un chico con mucha madurez, con mucha personalidad. Entonces, de mi lado, acompañarlo, aconsejarlo, obviamente, y darle lo mejor. Te repito, me pone muy, muy feliz porque es un muy buen chico, un chico trabajador, y lo tiene bien merecido.
2: Muchas gracias.
3: No, gracias a vos.
2: Bueno, Franco Armani con nosotros, muchachos, en la previa de este partidazo entre River y Central aquí en el Estadio Monumental, buscando un lugar nada menos que en la final del domingo 24 en el Kempes de Córdoba.
0: Excelente testimonio. Vamos con Pablo Paván. Paván está con Ignacio Bando, uno de los muy buenos futbolistas que tiene Rosario Central. Pablo, querido.
4: ¿Cómo estás, Eva? Bueno, de un experimentado como Armani a un muy joven como Nacho Bando, lo charlábamos recién. La tercera vez que te toca enfrentar a River en 25 partidos que tenés apenas en primera con 18 años, ¿este con qué sensación, Nacho?
5: No, bueno, sabemos todo en la instancia que es, lo que conlleva este partido, y bueno, es mucho más especial y afrontarlo como tal.
4: Veníamos hablando en los partidos anteriores, siempre un delantero por encima de la media. Ábalos, Maravilla Martínez, ahora te toca marcar a Driussi. ¿Cómo se prepara ese tipo de duelo?
5: No, bueno, con la misma seriedad con la que se preparan todos, sabemos de la talla de los jugadores de ellos, pero sobre todo sé la clase de jugadores que tenemos nosotros y creo que estamos muy preparados.
4: Hablaron mucho con los grandes a propósito de esto de tener 18 años y tener que afrontar una semifinal. ¿Qué les dicen? Di María, por ejemplo.
5: Sí, no, que estemos tranquilos, que disfrutemos siempre con mucha responsabilidad. Y bueno, esa palabra, imagínate que la tomamos a rajatabla y vamos a cumplirlo.
4: ¿Cómo pensás que se puede dar el partido? ¿Dónde puede llegar a estar la clave hoy?
5: La clave está en nuestro juego. Creo que venimos entrenando mucho y muy duro, jugando muchos partidos, y creo que el juego nuestro acá en esta cancha va a ser muy importante para ganar.
4: Gracias, Nacho, buen partido.
5: Gracias a ustedes.
4: Ignacio Bando, el zaguero central de Rosario Central.
0: Muy buen jugador Bando, muy buen, de los nuevitos que tiene Rosario Central, pero juega realmente muy bien. Tenemos que hacer la pausa, tenemos que hacer la pausa. Enseguida estamos ya tocando en la parte baja del campo de juego con Morena Beltrán, con Pablo González, con Leo Estrada. Estamos en la gran previa, esperando la primera semi de este torneo apertura del fútbol argentino. Así está llegando el público de River. Van a jugar aquí River y Rosario Central. Pausa y ya regresamos.
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8: Señoras y señores, acá seguimos, aquí estamos en la cancha de River, esperando por River y por Rosario Central, partidazo. Semifinal, mañana estaremos en la cancha de Argentinos Juniors, en la Paternal, para Argentinos y para Belgrano de Córdoba. No llueve, es una jornada de cielo gris.
9: ¿Que hay posibilidad de lluvia?
8: Bertolotti me dijo que iba a hacer mucho frío y me dijo que podía llegar a llover. Pero para mí ya pasó, ¿eh?
9: Ya pasó. Me parece.
8: Hay como un cielo medio. Pero no, ya está.
9: No, ya está.
8: Ahora es un poquitito de lluvia al partido, le agregaría un condimento.
9: La lluvia y el frío, esa combinación de lluvia y frío.
8: No, pero veo que ayer con Pergolini se quejó de casi todo.
9: Sí.
8: Bueno, está muy bien. ¿Está Morena en la parte baja? Morena, Pablo González, Leo Estrada. La podemos saludar. ¿Cómo andan ustedes ahí debajo? ¿Cómo están?
10: ¿Cómo están? No, que no llueva. Que no llueva porque estamos en un lugar privilegiado.
11: Sí, claro.
10: Pobre negro.
12: El lugar es ideal. Pasa que la brisa que está corriendo...
10: Se empieza a sentir.
11: Está fresca. Sí, claro.
10: Se empieza a sentir.
11: Diego
10: acá.
11: Trae arrugas quejarse. No hay que quejarse.
10: ¿Quién es el coso, Diego?
11: Diego, viste.
8: Tiene buenas cremas, igual está muy bien.
11: Sí, bueno, claro.
10: No, porque
11: tiene al lado a alguien que...
10: La expresión facial no cambia.
11: Y...
10: No es que muevo la cara cuando me quejo. Me quejo solo de así, de palabra.
11: Va por dentro.
8: Me esperan un segundo que ya Roche me dice que tiene alguna información.
11: Pero claro.
8: A ver, Gus.
13: Sí, Seba, porque podemos confirmar que Marcos Acuña va al banco de los suplentes, juega el uruguayo Viña en River, hubo una activación antes de este partido, no está a 10 puntos Marcos Acuña, una sobrecarga muscular en el isquiotibial de la pierna derecha, lo lleva al banco de los suplentes al campeón del mundo, por eso la presencia de entrada del uruguayo.
8: Ahí va Di María, ¿no? Digo, por ahí se va a mover,
10: sí,
8: Di María en ese lugar.
10: Sí, además la influencia que tiene Acuña de mitad de cancha hacia adelante. Ha sido vital en algunas maniobras, cómo lleva el equipo para adelante, el ímpetu, el espíritu que tiene, es muy importante para el equipo. Él solo el otro día, es una forma de decir, pero desde atrás, con un coraje, se rebeló contra el partido. La verdad que los últimos partidos de Acuña han sido realmente muy buenos, muy buena nota.
8: Bueno, Pablo, la certeza entonces de que Acuña va al banco, sí juega Montiel. Va a jugar Viña, que todavía en River no ha tenido buenos partidos.
10: Es verdad.
8: Pero tiene experiencia. Ahí va a estar, en esa zona va a aparecer el Fideo Di María. Bueno, condimento más para este gran partido.
10: Sí, vamos a ver qué mesa juega, porque estamos hablando de Juan Cruz o Maxi. Y me quedé pensando en esta, la posibilidad que juega Viña, More, Negro, porque Acuña se conoce muy bien con Di María. Finalmente Acuña no juega. Bueno, es algo más pensando en todo lo que puede aportar este verdadero partidazo que se nos viene.
11: Yo creo, y también se lo preguntamos al Negro, obviamente, pero que me parece que quedarse solamente con Di María, que claramente es la estrella del partido, sin lugar a dudas, el jugador de mayor jerarquía que... que va a tener el encuentro esta noche es Ángel Di María, pero central por derecha tiene buenas combinaciones, tiene a Enzo Jiménez en un gran momento, que aparte aporta mucho con su juego aéreo, tiene a Coronel que se mete por adentro, que sorprende por fuera, y obviamente lo tiene a Fideo, pero me parece que Leo no solo Viña, sino alguien más va a tener que estar en la ayuda, ¿no? Para intentar cubrir y neutralizar ese sector derecho.
12: Sí, yo creo que River tiene que prestar mucha atención sobre los laterales, más sobre el lateral derecho, como decís, porque Central ataca muy bien por ese sector.
1: Hay un buen cambio ahí, María, sí, Coronel.
12: Coronel y Jiménez.
1: También.
12: Digamos, tiene esa triangulación que profundiza mucho y a partir de ahí, digamos, no centra tanto el juego.
1: Claro.
12: Pero creo que River también va a sufrir porque Acuña estaba haciendo el carril completo,
11: sí,
12: y estaba siendo muy profundo a la hora de atacar. Entonces, perder a Acuña seguramente va a tener que tirar un volante más ofensivo para que lo ayude a armar juego y a su vez equilibrarlo.
1: Con el gol de Acuña el otro día, More, River se convirtió en la defensa más goleadora del campeonato. Son 8 goles lo que tiene River con los defensores. Entonces, quizás hasta pierde un argumento ofensivo por esto que marca el negro, porque Acuña no solamente te marca en su sector, sino que también llega.
11: Sí, claro. Bueno, del otro lado, pensando en Central, es el tercer equipo que más goles de córner hizo en el torneo y es el segundo equipo que más goles de cabeza tiene. Entonces, el poderío ofensivo, sobre todo en el juego aéreo que tiene Central, es importante. Tenés a Copetti, tenés a Vélez, tenés a Gastón Ávila, tenés a Obando, tenés a Enzo Jiménez, tenés futbolistas que realmente son poderosos en el área rival. Yo ahora me pregunta a Pablo también, se lo transmito a Diego y al negro, si incluye a Paul Fernández y lo saca Vélez, ¿cuál es el mensaje de Central en la cancha? ¿Le puede quedar muy lejos el arco rival? Porque Vélez es un futbolista que te baja todo, y también pensando que por ahí los centrales de River hoy no están atravesando el momento de mayor seguridad defensiva.
1: Pero está claro que algo ve que le falta en la mitad de la cancha para poner a Paul Fernández, si es que se confirma y no juega Vélez, a pesar de que Vélez tampoco llega bien de lo físico, negro.
12: Sí, por ahí el hecho de no llegar bien desde lo físico lo hace repensar en rearmarse en el medio, tener un hombre más para manejar mejor la pelota en mitad de cancha, que el otro día creo que con Racing sufrió un poco entonces por ahí está viendo de ese Paul, que Paul es bastante polifuncional para el armado y para la recuperación, entonces a partir de ahí por ahí quiere ganar mitad de cancha para después poder atacar.
1: Y entre los dos Mesa, ¿qué diferencia ven ustedes? Si juega Juan Cruz, ¿qué diferencia ves vos, More, pensando que quizás el lugar, la previa, durante toda la semana se habló de Maxi Mesa?
11: Sí, bueno, creo que Maxi está regresando de una lesión, que claramente es un jugador con más oficio y experiencia en este tipo de partidos. Por ahí Mesa puede ser, quiero preguntarle a Diego cómo lo ve, por ahí un poquito más organizador y Mesa y Maxi un poco más finalizador, de tener esa gambeta hacia adelante, pero no sé cómo lo ve Diego.
10: Sí, básicamente creo que en esta clase de partidos también el oficio, que no es todo, pero le da cierta garantía al entrenador. Mesa no está para 90 minutos todavía, lo ha ido poniendo y sacando 45 minutos. Lo tiró muy sobre el costado para tener algo de desborde y que Montiel corte en diagonal hacia adentro, buscando el uno contra uno. No ha podido verse el mejor desempeño de Maxi Mesa. Y el chico, creo que yo bien rodeado, con sobre todo Vera por allí, tiene soltura. Cuando el partido se despedaza un poco, ha ingresado bien el otro día con Gimnasia, con lo cual ninguno se ha asentado completamente en la primera de River. Y por eso hay dudas en Coudet. Las dudas no parten de él estar débil y tener algo de miedo, sino porque los rendimientos de los jugadores han demostrado que ninguno le ha dado ese salto de calidad o esa capacidad que tienen esos jugadores, evidentemente, para consolidarse todavía. Veremos qué sucede hoy. Creo que la presencia de Paul Fernández obedece a eso, a tener más conexiones, más control, más dominio, un pase intermedio. A veces, sobre todo en el primer tiempo, fue muy pronunciado que Rosario Central fue excesivamente impaciente y directo.
11: Muy directo.
10: Buscando a los dos nueves, y me parece que ahí perdió y Racing esa pequeña disputa le ganó y se apoderó del partido.
13: Se va.
10: ¿Sí?
13: Bueno, está confirmado River. Juega Juan Cruz Mesa en la mitad de la cancha. Las modificaciones en relación con el equipo que jugó con Gimnasia son tres. Vuelve Montiel en el lugar de Bustos. Entra Viña por Marcos Acuña e ingresa Juan Cruz Mesa por Lencina. Los 11 de River son Beltrán, Montiel, Martínez Cuarta, Rivero y el uruguayo Viña. En el mediocampo, Aníbal Moreno, Juan Cruz Mesa, Fausto Vera, Tomás Galván, Driussi y Facundo Colidio.
8: Bueno, ahí está la confirmación de la formación de River, el ingreso de Juan Cruz Mesa, el menor de los Mesa, no Maxi. No va a estar jugando, como contamos, Marcos Acuña. Aparece Viña jugando sobre el sector izquierdo. Y la vuelta de Montiel, que no jugó contra Gimnasia Esgrima La Plata, en lugar de Fabricio Bustos. Mi pregunta es, para los dos está claro que el partido es más de lo que venían teniendo. Es más fuerte, tiene otra exigencia. Los dos que tuvo River contra San Lorenzo se le hizo complicado a River, pero San Lorenzo y Gimnasia no son Central. Y para Central, que eliminó a Racing y a Independiente, Independiente y a Racing, River en la cancha de River,
11: claro,
8: me parece que es otro salto. Yo quiero saber, me gustaría, que es una buena prueba para Central, ¿cómo repercute en Rosario Central, que tiene equipo confirmado? Tiene equipo, a ver,
14: sí, se va.
8: Pablo, a ver, equipo confirmado.
14: Y era bueno el dato, juega Paul Fernández en la mitad de la cancha.
8: El amigo me dijo, bien, estábamos ahí entrando bueno. Al baño y me dijo, para mí juega Paul Fernández.
14: Era bueno el dato. Ledesma en el arco, Coronel como lateral derecho, Obando y el Gato Ávila como centrales, Sandes en el lateral izquierdo, mitad de cancha más poblada, con Ibarra, Paul, Pizarro, Enzo Jiménez más a la derecha, libre Di María y como único hombre de ataque, Enzo Copetti.
8: Paul Fernández. Paul Fernández juega con todos. Evidentemente es
10: un juego cerebral.
8: Juega con todos.
10: Es un juego cerebral. Es un juego que le da pausa, generalmente buen destino a la pelota. Sabe utilizar a ese hombre que está libre para en algunos instantes colocarle el pase y dejarlo allí en buena posición para avanzar. Me parece un jugador inteligente, de esos jugadores que se clasifican dentro del rubro inteligente.
15: Pregunté, este Paul tiene una ventaja, Pollo. Tiene un volante por atrás fijo, como Ibarra, que le da la libertad para él jugar suelto. Y a partir de ahí poder sumarse al ataque, que es también donde es muy virtuoso porque tiene muy buena pegada.
1: Ya no juega solo Ibarra en la mitad de la cancha, ahora tiene a Pizarro. Y si uno se pone a hablar con algún hincha de Central, te dice que el mejor jugador, por lo menos en el semestre Central, no es Di María, sino que es Ibarra, por lo regular que es el volante posicional que tiene este equipo.
11: Para mí es un gran futbolista, de hecho, repasaba un poco algunos números que obviamente no hablan del jugador, pero sí ratifica su buen momento. Y es el futbolista con más quites de todo el torneo y más duelos ganados. Es un relojito en la mitad de la cancha, un futbolista que recupera mucho de la pelota por su posicionamiento y que con un central que muchas veces, como decía Diego, en esa vorágine de ser vertical y agresivo, tiene que resistir en soledad mucho tiempo en la mitad de la cancha, defender espacios grandes, y creo que se las ingenia muy bien. Si no fuera por él, creo que Central tendría bastantes más problemas de lo que tiene cuando le ganan la mitad de la cancha.
1: ¿Pierde mucho Central sin Vélez?
15: Yo creo que me extraña la formación en primer lugar, porque yo pensé que iba a poner los dos nueve arriba de los dos centrales,
11: claro,
15: de River.
11: ¿De verdad?
15: Porque digo, si juega largo, como River está acostumbrado a salir a presionar línea de tres cuartos, con espacios, digamos, es una lucha que a River le podría traer algún tipo de inconveniente. El hecho de tener un 9 solo fijo hace de que te esté sobrando un central. Entonces, te da mayor tranquilidad.
1: Pollo, digo, ¿usted le pasa lo mismo que al negro? ¿Le sorprende un poco la ausencia, si querés, el equipo titular de Vélez?
8: Vos sabés que yo pensé que Vélez era el número opuesto. Me lo imaginé adentro. Pero bueno, evidentemente pobló mucho la mitad de la cancha. Hay que ver desde lo físico también cómo llegan. Este amigo que me decía que jugaba Paul Fernández, me contaba que no todos los futbolistas están al 100%.
11: Bueno, hoy Campas y Fernández van al banco, ¿no? Por ser una semifinal.
8: Campas, sí. Me dicen que está como para algunos minutos.
14: Sí, tiene 10 días de evolución, sí. La lesión muscular de Campas, por eso va al banco casi que de apuro. La de Julián Fernández tiene 15 días de evolución. Y lo que marca de Vélez incluso llegó con un inconveniente físico al partido con Independiente, por eso no fue de entrada. Y también por lo que marcaba Independiente en el juego interno, puso al mirón a Paul Fernández. Y después, en el doble doble 9, como decía antes Leo, le faltó juego interno a Central, entonces por eso también la decisión ante un River que pone cuatro volantes internos en la mitad de la cancha, ¿no?
8: Bueno, señores, vamos a hacer una pausa, una pequeña pausa. Ya estamos en la gran previa. Se viene uno de los mejores partidos que puede ofrecer el fútbol argentino. River y Rosario Central en semifinal. Ya venimos.
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5: Bien, un poquito menos de una hora para el arranque del partidazo que se nos viene en el Estadio Monumental entre River y Central. Cada vez más gente dentro del estadio, seguramente mucha gente afuera. Ya vamos a ir con Nacho Meroni para hablar con la gente de River. Pero antes les quiero preguntar a More y a Negro, ¿cómo ven la dupla ataque de River? ¿Cómo los ven últimamente a Colidio y a Drussi?
6: Yo creo que se complementan muy bien. Digamos, jugaron varios partidos juntos. Colidio es el más retrasado. Drussi por ahí se fija un poquito más. ¿Qué pasa? Al tener buena técnica y al querer sumarse a armar fútbol con los volantes, sí, pueden intercambiar la posición. Pero son dos jugadores muy desequilibrantes. Drussi por ahí tiene más abierto el gol. Sí, claro. A Colidio le cuesta un poquito más. Pero bueno, los altibajos de Colidio hicieron de que por ahí fuera un poquito resistido por la gente en algún momento.
7: Ahora,
6: en momentos buenos y momentos malos.
7: Leo, lo eligen todos los entrenadores.
5: Porque juega muy bien. Claro, juega siempre.
7: Claro, tiene, creo que es un futbolista que en su dimensión total sale bien para los dos perfiles, se pone muy fácil la cancha de frente, creo que tiene gol en su mejor momento, ¿no? Es un segundo punta, gol de acuerdo a ser un segundo punta, pero un futbolista que te puede ganar un partido. Y yo creo que te queda también la sensación, ahí ves entre los dos 8 goles, ¿no?, de lo que podría haber sido el tránsito de este River de Coudet, que si bien en los números es bueno, por ahí desde el juego no dejó tanto. ¿Cómo hubiera sido con un Drussi sano?
5: Y sí.
7: ¿No? Porque Drussi lamentablemente se ha perdido partidos, es el goleador de River con 5 tantos, pero fíjate que Central tiene, de los 25 goles que hizo en este torneo, 14 se los divide entre Vélez, Copetti y Di María. 14 contra 8 de la dupla de ataque de River. Creo
5: sí,
7: que
5: son poco. Por eso también River equilibró un poco con los goles que hicieron los defensores.
7: Bueno, Montiel es el segundo goleador de River.
5: Claro.
7: Sí. 4 goles hizo.
5: Eso es mucho. Pero está bien lo que marca More, porque también hay como una relación un poco amor-odio de la gente de River para con Colidio. Viste que en algún momento fluctuó entre los silbidos y el aplauso, porque cuando juega muy bien, pero en algún momento la
7: contra
5: gente de River
7: Gimnasia,
5: lo rechazaba un poquito.
7: Contra Gimnasia, bueno, ahora vamos a escuchar dentro de poco cuando presenten a los futbolistas la formación ya, vamos a escuchar a ver cómo lo reciben, pero contra Gimnasia fue silbado
5: sí. En
7: la previa y aplaudido en el post, porque la verdad que jugó un muy buen partido.
5: Bueno, se escucha todo, ¿no, Negro?
6: Sí, se escucha, lo que pasa es que la gente evalúa lo que ve dentro del campo de juego. La previa al partido con Gimnasia había sido el mal partido que River tuvo con San Lorenzo, y a partir de ahí eran los silbidos, y después de la buena actuación que tuvo con Gimnasia la gente se lo supo reconocer. Creo que eso es lo más importante. Entonces es lo que tiene que pensar, de que no es que la gente la tiene en contra, no,
5: claro.
6: Digamos, la gente va evaluando en base a lo que va
5: tiene
6: viendo.
5: Que dar vuelta a la historia, si querés, este amor y odio que tiene con la gente. Y no tiene un 9, me quedé pensando en lo que dice More, no tiene un 9 tanque como tenía por ejemplo con Retegui Tigre, porque no es un 9 tanque de Drussi, son los dos técnicos.
7: Sí.
5: Los dos pueden ir cambiando posiciones y lo hacen perfectamente.
7: Sí, sí, bueno, claramente Drussi no es el mismo perfil que Retegui, pero no sé si River, bueno, lo veremos ahora con Chacho, va a ir a buscar ese tipo de punta. A mí me gusta mucho Freitas, creo que está bueno que
5: entra siempre bien,
7: que Coudet le dé más minutos. Creo que por Copa le venía dando menos por ahí de lo que le estaba dando al equipo, Leo, porque creo que, por ejemplo, en su ingreso contra Boca fue de lo mejorcito que tuvo River en el partido. Un futbolista que, un centro delantero, un punta negro que es bueno técnicamente, que sabe resolver en espacios reducidos, que se puede inventar una jugada, eso no abunda.
6: Sí, aparte es un 9 que tiene desequilibrio, es un 9 atrevido, es un chico que recién está sumando los primeros minutos y claro, no le está pesando.
5: Claro.
6: A pesar del mal momento futbolístico que estaba teniendo River, vos fijate que siempre pidió la pelota, siempre encaró.
5: Siempre entra
6: bien. Entonces, creo que tiene esa personalidad. Pasa que hay que darle tiempo, digamos, hay que ir llevándolo de a poco. ¿Por qué?
7: Pero no hay pibes
6: porque
7: que se te
6: agarra
7: imponen,
6: un mal momento.
7: ¿No hay pibes que se te imponen, Negro?
6: Sí.
7: Está pasando
6: sí. Con
7: Beltrán.
6: Se termina,
7: o sea, ¿cómo
6: se termina imponiendo?
7: ¿Cómo haces para sacarlo?
6: No, el tema es la cantidad de partidos, tenés que ver cómo está preparado. Entonces, a partir de ahí, el técnico tiene que ir viendo si es preferible meterlo de entrada o agarrar a los defensores cansados, donde va a marcar mayor diferencia.
7: Está bien, está bien. ¿Puedo preguntarle, Pablito, perdón, te pasó como entrenador a vos, Negro, de que se te imponga un pibe, que digas, bueno, porque en los papeles es esto como vos decís, ir llevándolos de a poco, que se cocinen a fuego lento, que se vayan curtiendo, pero de repente hay jugadores que piden pista?
6: Y bueno, el caso Sambuesa con nosotros, nosotros lo llevamos de una tercera hace una pretemporada, cuando arrancó el torneo de verano, le dimos dos posibilidades para jugar con Boca, la rompió y a partir de ahí se metió dentro del equipo. Entonces, digamos, pasa que cuando tenés una estructura más sólida, es mucho más fácil para los chicos. El caso que tenía River en estos momentos era de que no tenía una estructura sólida y los resultados no eran los mejores. Entonces, empezar a tirar chicos al campo de juego tampoco era la solución. Pasa que, bueno, hay veces que no te queda otra.
5: Bueno, ya que estamos hablando de delanteros de River y hablamos puntualmente de Colidio, lo tenemos a Nacho Veroni cerca de la gente del Millonario. Nacho, te escuchamos y te vemos. Dale.
1: Gracias, compañeros. Acá estamos muy cerca del Estadio Monumental. Partidazo River Rosario Central. Y vamos a hablar un poco con los hinchas. Quiero hablar puntualmente de Facundo Colidio, porque el otro día tuvo un buen partido contra Gimnasia. Y viste que la cosa está con Colidio, como medio que algún día se lo chifla, algún día la gente lo aplaude. ¿Puede dar vuelta a la historia, crees?
8: Mirá, espero. Es decir, Colidio tiene eso. Por ahora no está mostrando lo que tiene que mostrar. Es como decimos, está, el hincha está con que sí, con que no. Pero bueno, hoy esperemos que demuestre lo que tiene que demostrar, haciendo goles. Es decir, es como decimos, jugó bien, el otro día mostró, digamos, en la mitad de cancha para adelante, estuvo presionando, fue el que le dio, digamos, un poco la apertura del gol de Driussi, pero bueno, esperamos que mucho más.
1: ¿Cómo te pasa con Colidio?
9: Sí, igual, o sea, necesita demostrar un partido importante. El tema es que ya son casi 3 años, entonces no es un jugador que está hace un año, ya son 3 años que yo Colidio, y siempre la misma historia, juega bien un partido, el partido importante no aparece, juega bien, no aparece, entonces... Hoy quizás es su última bala también.
1: Hoy es un partido como para...
9: Yo creo que sí, porque necesita esto, necesita un partido importante. Pero como te digo, ya son 3 años de Colidio y realmente no está a la altura. En el partido que tiene que estar no está a la altura para ser delantero de River, pero ojalá, tiene que ser hoy.
10: Ojalá. No te veo haciendo así, entiendo, tengo mi opinión. Creo que Colidio es muy irregular, sí, pero también el otro día que pidió disculpas, creo que es una toma de conciencia de los jugadores del mal nivel. Ahora estamos en una nueva etapa, cambia, esto es, hay que ganar y hay que alentar. A mí, yo siempre apoyo a los jugadores, más allá que estoy disconforme con el nivel de juego, pero hay que alentar siempre y más en estos momentos. Es decir, Colidio es muy irregular, a veces lo querés matar y a veces es un crack que hace jugadas de otro partido. Pero hay que apoyarlo.
1: Eso es el partido.
10: Hoy es el partido y ya está, ya pasamos la mala. Creo que ahora todo para adelante.
1: Gracias, gente. Total. Bueno. Hasta ahí la palabra de algunos hinchas de River, hablando puntualmente del tema Facundo Colidio.
5: Bien, impecable, impecable, Nacho. Bueno, se escuchaban algunos silbidos, estamos dentro del Estadio Monumental y claro, salió con Aledema y seguramente los arqueros de Central. Me quedé pensando en algo que decían los hinchas de River. Uno decía, Colidio necesita un partido importante. No jugó partidos importantes bien Colidio, ¿no? Es demasiado injusto también
7: para
5: la crítica,
7: mí,
5: por lo menos de ese hincha.
7: En el 1-0 en la Bombonera, gol de Manu Lanzini, él juega muy bien ese partido.
5: No, y en la Bombonera contra Boca, campeón. Marcás vos.
7: Claro,
5: buen
7: en la
5: ejemplo.
7: Bombonera contra Boca.
5: Buen ejemplo.
7: Para mí él juega un buen partido, de hecho la jugada del gol es de él y Manu Lanzini la empuja en el rebote.
5: Sí.
7: Yo creo que él había jugado un buen partido hoy, pero bueno, entiendo que por ahí el hincha de River quiere ese partido que te lo gane Colín.
5: Y el hincha siempre pide más.
6: Es muy exigente el hincha. Más acá.
5: Más acá o en todos los clubes.
6: ¿Y qué te pasa? Por ahí algún partido, los trascendentales, por ahí... River no tuvo ese buen resultado que necesitaba,
5: sí.
6: Y Colidio no convirtió, entonces te dice, no aparece en los momentos.
7: Es un superclásico sobre
6: pero,
7: todo. Pero bueno,
6: pero
7: con
6: bueno.
7: Racing sí. ¿Puede ser especial el partido para Ledesma, Leo? ¿Por cómo se fue?
6: No.
7: ¿O no?
6: No, no creo. No creo porque tampoco tuvo una identificación con la gente. Sí, sí.
7: No, digo para él mismo, ¿no? Por ahí, porque yo creo que Ledesma, cuando ficha para River, creo él regresando a Europa, esperaba por ahí tener más oportunidades. Pasa que, bueno, Armani se defendió en la cancha y Armani parecía, pintaba irse. ¿Recuerdan en ese momento que por ahí tenía todo para irse a Colombia y finalmente le terminó yendo muy bien ese año en River? Y
5: no
7: se
5: contaba
7: quedando.
5: Con Beltrán, seguramente,
6: bueno,
5: Armani, ¿no?
6: Ahí estaba el tema, que todos pensaban de que Armani no iba a renovar contrato,
7: claro.
6: Y que estaban buscando un arquero que lo pudiera suplantar. y tuvo dos o tres partidos nada más, porque Armani siguió estando, renovó contrato y estuvo en un gran nivel.
11: Sí. Bueno, tenemos todo confirmado por el lado de River y queremos saber si Pablo Pavón tiene confirmación o no del once inicial de Central. Pablo.
12: Sí, Pablo, bueno, esto que decíamos de Paul Fernández en la mitad de la cancha, por ahí la variante que se esperaba confirmar y que se confirmó con Ledesma, Coronel, Obando, El Gato Ávila y Sandes, Franco Ibarra como volante de balance, acompañados de Paul Fernández y el chileno Pizarro, por derecha el paraguayo Enzo Jiménez, libre Di María, y en el ataque todo reservado para Enzo Copetti, así el diseño de planteo de Jorge Almirón.
6: No está muy solito, Copetti en ataque, More.
7: Y bueno, pasa que por ahí es esto de la manta corta del fútbol, ¿no? Por ahí agregás un poco más en... Yo estoy con Leo y lo hablábamos en la previa, que para mí, por el momento, por ahí los centrales de River que alternan buenas y malas, no es que es un momento de sobriedad total para la dupla central de River, poner eso. Porque aparte, ¿a quién pones, no?
11: Claro, claro.
7: Pelis Copetti para mí debe ser una de las mejores duplas de ataque del fútbol argentino, si querés. Igual... Copetti siendo un jugador de más de desmarques, yo creo que es un futbolista que...
11: Pelis se faja con todos y claro, hace goles.
7: Y sí, Pelis,
6: igualmente,
7: paro de área.
6: River va a tener que estar atento a la posición de Di María,
11: claro,
6: porque posiblemente vaya a jugar como un segunda punta,
7: claro,
6: retrasado.
7: Libre.
11: Y por derecha,
6: si no lo tomás,
11: sí.
6: no sé si por derecha.
11: ¿Ah, sí?
6: Para mí se va a mover libre por atrás de Copetti.
7: Total.
6: Entonces el que va a tener que estar atento es Moreno.
11: Claro,
6: porque si
11: claro.
6: recibe
11: para
6: libre,
11: que no le
6: te va a apuntar.
11: Claro, para que no le gane la espalda.
7: ¿Sabés?
11: Y Moreno está bien del todo físicamente, encima Moreno.
7: Y arrastra muchos partidos, pero ¿sabes qué? Creo con esto que planteabas, Pablito, que por ahí hoy se le termina planteando esa disyuntiva a Almirón, porque Jiménez creo que está en un buen momento.
11: Sí.
7: Pero si no, por ahí decís, ese puede ser el futbolista a prescindir, porque vos agregás un jugador con mayor juego interno como Paul Fernández y no prescindís de esa dupla de ataque. Pero me parece que hoy al paraguayo estar en un muy buen nivel y tener ese buen tándem por derecha con Coronel lo termina metiendo en el partido.
11: Jiménez creo que es enigmático a veces para los entrenadores rivales, porque no tengo claro cuál es la posición de Jiménez. No tengo claro si es un volante por derecha. Ahora, lo que sí está claro es que llega, pisa mucho el área y hace goles en el área de frente, cabecea muy bien.
6: Cabecea muy bien.
11: Y debe ser difícil para un entrenador encasillarlo o saber por dónde se mueve un jugador como... Pero...

0: Aníbal Moreno, ¿cómo lo ves vos? ¿Qué imaginás que le pide Coudet a Moreno teniendo en cuenta que por ahí cerquita hay un tal Di María, Gustavo?
1: Sí, claramente Pablo Moreno es el encargado de darle equilibrio al mediocampo de River. Yo quiero marcar que justamente Aníbal Moreno y Montiel son dos jugadores a los que habrá que seguir muy de cerca durante todo el partido porque llega muy pero muy con lo justo desde lo físico. Recordemos que River los últimos dos partidos los juega con apenas 48 horas de recuperación, contemplando este también, claro está, así que habrá que seguirlos bien de cerca. Me decían en la puerta del vestuario, ojalá que hoy no haya que recurrir al suplementario porque el equipo está muy pero muy al límite desde lo físico, pero claramente Aníbal Moreno será el hombre de los relevos, de la recuperación de la pelota, obviamente con la compañía, claro está, de Fausto Vera, que es suele ser la rueda de auxilio de Aníbal Moreno en la mitad de la cancha.
0: Está bueno lo que marca Gustavo, el tema de la cuestión física, ¿llega mejor de lo físico Central?
2: No sé, porque Central también tiene Copa, jugó alargue con Racing, River no jugó alargue con Gimnasia,
0: sí
2: con San Lorenzo.
0: Es real.
2: Y contra Independiente, Central no necesitó ir al suplementario. Entonces me parece que vienen dentro de todo parecidos. De hecho, bueno, hablaba Pablo de algunos futbolistas que llegan al límite físicamente. Algo que me llamó la atención de Central y que no sé si se ha conversado mucho, es cierto que ahora juega de visitante, ¿no? Pero es el único equipo que revirtió las dos llaves, porque tanto con Independiente como con Racing empezó perdiendo ambos partidos.
0: Es un
2: equipo que empezó perdiendo 8 partidos en esta temporada
0: los
2: y pudo revertir 4.
1: Una cuestión que River
2: de visitante. River esa
1: cuestión,
2: no pudo.
1: Exactamente.
2: No pudo nunca.
1: 23 partidos lleva River sin dar vuelta a un resultado. Es cierto que a San Lorenzo le terminó empatando y le termina ganando por penales, pero
2: claro,
1: digo, en el
2: no
1: desarrollo de los partidos no logra darlo vuelta desde noviembre de 2024 contra Instituto en Córdoba.
2: Perdón que te interrumpo, pero esta imagen para la familia de Beltrán, para Beltrán, saliendo no solo con Armani, sino con Barovero.
0: ¿Sabés lo que hizo el otro día Beltrán? Fíjate, a ver si lo repite. Cuando iban caminando, cuando estaban por salir al campo, Beltrán retrocedió unos pasos para que ingrese primero Armani. Recibe la ovación Armani y él sale detrás. Bueno, ahora vamos a ver, ahora están saliendo los chicos.
3: Es muy respetuoso.
0: Pero es una muy buena imagen, ¿eh?
3: Es muy respetuoso, te das cuenta que tiene una muy buena relación. Y un chico que nació acá sabe lo que representa Armani para la gente.
0: Exacto, para él también.
3: Sí.
0: Para él también.
3: Él sabe.
2: Ahí pinta que va a salir Armani primero.
0: Ahí va, ¿viste?
2: Sí.
0: Parece que tiene que ver con algo de esto, del respeto. De primero sos vos, que sos una leyenda, sos dueño del arco River. Hoy me toca a mí, mientras también vemos que salen los muchachos de Central. Bueno, todos juntos ahora, ¿eh? Ahora sale Central también a recorrer el campo y escuchen la ovación para Armani y para Beltrán. Los arqueros, los arqueros de River. ¿Cuál es la explicación de Beltrán? Porque la personalidad, ¿o qué más le encontrás a Beltrán Negro?
3: Beltrán parece que hace 10 años que está en la primera de River.
0: es verdad.
3: Muy sereno, digamos, muy tranquilo. Para mí tiene, técnicamente es muy bueno. Por ahí le falta mejorar un poquito con los pies.
2: Eso te iba a decir.
3: Pero después tiene una fuerza de piernas impresionante. Lo rápido que sale a achicar es terrible.
2: Bueno, mismo él te iba a marcar eso, Leo, porque él mismo, recuerdo, no sé qué partido de Copa de Sudamericana fue, que él marcó, yo sé que puedo darle más a mis compañeros con los pies y que me necesitan que esté un poco más preciso para la manera que tiene de jugar River, pero sin dudas es un arquero que domina el área, ¿no?
0: Sí, claro. Pero la fuerza de pierna es muy buena. El otro día vi una imagen, te vas a acordar, Negro, que se muere también, que tapaba una pelota en el aire y miró hacia atrás. Lo hacía el Pato Filiol.
3: Sí.
0: En el aire, no sé cómo hace, está viendo cómo la manoteó, dónde entra, y en el aire mismo está dado vuelta mirando dónde va la pelota. La verdad que no es habitual. Bueno, se viene a centrar también la cancha Di María primero, así que vamos a ver cómo lo recibe el pueblo millonario al canalla. Mirá.
3: Por las declaraciones que hubo previo al partido, ¿no?
0: Puede ser, se habló mucho de la guardia alta y toda esa
2: declaraciones
0: y todo lo que pasó
2: cruzadas,
0: mediáticamente, ¿no? En redes también.
2: Las encabezó Donofrio, se sumó Di Carlo y claro, la palabra de Ángel Di María en sus redes contestándole a Milito, ¿no? Que trajo mucho revuelo. Bueno, ya está Central en el campo de juego.
0: También puede ser un poco respeto con el rival. Desde los futbolísticos.
3: Sí, no tengas duda de eso. Pero bueno, la gente también es muy competitiva y
0: claro.
3: trata de molestar al rival para que
0: desde su lado cada uno quiere aportar para ganarlo. Y el hincha dice, yo puedo silbar para poner nervioso al rival, lo vamos a hacer, More.

0: Yo quiero ver ahora cuando desde la voz del estadio se mencione la formación. Quiero ver, porque viste que ahí van uno por
1: sí,
0: uno.
1: Claro, claro.
0: A ver el recibimiento particular para cada jugador.
2: ¿Estás esperando la formación titular de River o también
0: ambos,
2: la central?
0: De ambos.
2: Ahí va.
0: Me intriga saber cómo lo van a recibir a Fideo, a Di María. Yo creo que cualquiera de las 85.000 personas que está en la cancha acá se lo cruza mano a mano a Di María en la calle y no solo le pide una foto, sino le agradece eternamente porque es una leyenda, está para mí entre los 5 futbolistas más determinantes de la historia del fútbol argentino, pero acá, Estadio Monumental, en el que, como decía Leo antes,
1: bueno,
0: el hincha le hace sentir el rigor al visitante, al equipo visitante, y yo no sé cómo lo van a tomar. Y el otro por ahí que me da intriga, Paul Fernández, Andes, futbolistas que han pasado, ¿no? Por Boca y que imagino también un recibimiento por ahí particular.
2: Negro, tengo una pregunta para el jefe Estrada, entrenador. ¿Cómo contrarrestás vos, como técnico, la pelota parada central? Es un equipo que te ataca muy bien con la pelota parada. ¿Qué pensás vos que tiene que hacer River para no sufrirlo?
3: No cometer faltas. No apresurarse a querer anticipar una jugada para recuperar una pelota.
2: Muy bueno. Pensate primero en la falta y no en cómo marcar.
3: Claro.
2: Primero no hacer la falta.
3: No hacer la falta.
2: Excelente.
3: Y más que muchas veces van a recibir de espalda, entonces es preferible seguir acompañando y que vayan para su propio campo y no apresurarse a querer puntear la pelota para recuperarla, para vos atacar, porque en cuanto cae van a cobrar falta.
0: Y de hecho, fíjate, Leo, que el partido contra Racing, mientras ya está por salir River al campo de juego, lo termina hundiendo a Racing a partir de centros y de pelota parada. Como
2: sí, lo echó por delante.
3: Y vos fijate que Racing tiene muy buenos cabeceadores.
1: Sí. Y le cabeció
3: 3 o 4 pelotas ahí en el área que termina llegando el empate por ese.
2: Y Mori marcó algo muy interesante. Hablaba de la altura de Obando. Obando cabecea muy bien.
0: Poncha, me dile porque está Fatu Brown acá.
1: Qué linda imagen es esta.
0: Se acercó Fatu.
1: Bueno, Fatu Brown, negro, ¿de dónde? ¿Por qué está? ¿De Colón?
3: Lo estuve en Central.
1: En Central, claro.
3: En Central, un fenómeno. Un fenómeno, sí.
0: Bueno, sale River.
1: Se asustó, sí. Mori, pensaba que te venían a pegar de atrás.
0: No, yo ya lo venía viendo.
1: Aparte, si se pega Fatu, ¿sabe qué?
0: No hubo necesidad de hacer ningún relevo,
1: ninguna
0: cobertura, nada, porque era todo amigable.
1: Yo dije, bueno, Mori va a saltar, va a hacer un tacle, ¿no? Lo dejó llegar para que te abrace.
0: Escuchame, hablábamos recién de la pelota parada de central.
1: No, te decía de Obando, vos marcabas la altura de Obando, muy interesante, porque cabecea muy bien sin ser tan alto.
0: Obando ha convertido goles, 1,80 m para él, 5 goles de River que se hace fuerte en los tiros de central, en los tiros de esquina, 1 de penal y 1 de tiro libre indirecto, es decir, 7 goles de pelota parada tiene el conjunto de Rosario, así que como bien decías antes, Pablo, River a prestar atención a esto, ¿no? A esto que marcamos.
2: Es un arma letal, el otro apareció Ávila, otro de los que suele cabecear bien, y además la pegada de Di María, que hasta hace un tiempo largo está buscando hacer goles olímpicos, por ejemplo.
3: Tiene muy buenos...
2: Y le pegan muy bien los tiros libres también, ¿no?
3: Tiene muy buenos ejecutores y tiene muy buenos cabeceadores. Entonces, tenés que estar muy atento, no podés perder el hombre, tenés que estar muy pegado. Y en cuanto lo dejes a uno, dar los dos primeros pasos, chao, te sacaron ventaja.
0: Hoy lo veíamos en imagen recién, ¿no? A Juanfer Quintero, negro, ¿es un partido que puede pedir de él en el segundo tiempo?
3: River siempre va a pedir de Juanfer, porque son jugadores distintos. Lo que pasa es que el Chacho ya lo explicó. Vos fijate que vino de lesiones, jugó 80 minutos, hay que ver si se repuso o no.
1: Sí, mejor que
3: está
1: no
3: jugando cada 3 días.
1: Mejor que no juegue el partido, digo, mejor de lo físico. Digo, es una...
0: Hace 11 días que volvió de la lesión.
1: Porque también uno puede pensar, y si River necesita tanto a Juanfer, ¿por qué no es titular? ¿Me explico?
3: Porque no estaba al 100%.
1: La cuestión es física.
3: Claro.
1: Futbolística no hay ninguna duda.
3: No,
0: Yo también.
3: Juanfer es un acelerado.
1: Claro. Claro,
3: recibe
1: claro.
3: La pelota y ya sabe lo que va a hacer.
1: Sí.
3: Es más, Juanfer no te entrega una pelota hacia atrás, te entrega una pelota para que busques hacia adelante.
1: Sí, para vertical y adelante.
3: Entonces, también te tenés que acostumbrar a jugar con esa clase de jugadores.
1: Claro. Los compañeros tienen que tener claro cómo juega Juanfer. Lo conocen, pero ahora que les exige más.
3: Claro.
1: Vos, More, ¿qué crees? ¿Que Juanfer tendría que ser titular o entender la cuestión física?
0: No, lo entiendo. Yo soy fiel defensora de Juan Fernando Quintero y creo que...
1: Sí, hizo el silencio.
0: Y creo
1: está
0: que...
1: la respuesta de Fideo. ¿Entendés lo que están cantando?
3: Sí. Negro.
1: Le están gritando algo a Fideo y María, la gente ríe, por recién hablábamos del tema.
0: Sí, recién estábamos hablando del... es inevitable.
3: Es que la gente quiere que gane su equipo.
0: Sí,
3: digamos,
0: sí.
3: Le reconoce lo del Mundial, lo que es Fideo para la selección argentina, todo. Sí. Pero hoy se enfrenta a Central.
4: ¿Y esto cómo le puede pegar a Fideo?
5: Ya están acostumbrados.
6: Para mí lo motiva más.
0: Olvídate.
6: Para mí le genera una motivación.
4: Yo ya me acostumbré a estas cosas.
0: Coincido con lo que dice Pablo.
6: Para mí le genera una motivación interna.
0: Claro. Buscar un pequeño rival, un pequeño enemigo, ¿no?
4: Y sí.
6: Las grandes estrellas del deporte generalmente tienen esa cuestión y María lo es.
4: Totalmente.
0: Bueno,
4: De Paul dijo siempre más de una vez que cada vez que juega con la selección argentina trata de tener casi como boxeador rival, apuntado a un rival. Bueno, quizás hoy el rival de Di María es el hincha de River.
0: Sí, sí.
4: ¿No?
0: Sí, sí, puede nutrirse desde ese lugar, como bien decías. Pero bueno, hablábamos antes de Juanfer Quintero. Yo lo que siempre le planteo a Leo, y obviamente él desde una mirada también del entrenador que fue recientemente, lo entiendo perfectamente. Yo lo que creo es contra quién compite Juanfer también, porque si vos me decís que hoy el mediocampo de River sale de memoria y funciona y fluye, entendería por ahí que Juanfer tenga que esperar un poco más. Yo creo que el Chacho apuesta por futbolistas más ligeros, de uno contra uno, y por ahí Juanfer claramente no lo tuvo nunca, menos a esta edad, que ya está en sus 33, 34 años, que puede aportar desde otro lugar, me parece, Juanfer Quintero. Pero yo creo que desde un primer lugar, por ahí Chacho no lo eligió.
4: No, está bien, está claro.
0: Y eso puede revertir su consideración, porque creo que no ha encontrado mediocampista.
4: Y además Chacho apela a los delanteros y a los volantes que corren mucho y da una mano al retroceso, ¿no?
3: Bueno, está lo que pasa que vos, al iniciar un partido, arrancan todos de cero,
4: sí,
3: digamos. Hay cero cansancio.
4: Sí.
3: Juanfer por ahí tiene que cansar al rival para poder marcar la diferencia. Y por ahí el rival no se cansa, entonces él termina marcando la diferencia entrando por ahí en el segundo tiempo. Porque
4: los agarra
3: cansados. Los agarra cansados.
4: Claro.
3: Pasa con muchos jugadores.
4: Sí, claro. Sí, pero eso es un detalle para nada menor y muy interesante. Ahí lo veíamos a Copetti, vemos el calentamiento previo, estamos sentados en un lugar privilegiado, falta cada vez menos para que se venga River Central y nosotros estamos imaginando el partido junto a Moreno Altrán, junto al Negro Astrada. No para de saludar al Negro Astrada.
0: No, tremendo. Y bueno,
4: saluda al Negro, ¿cómo lo quieren, eh? ¿Cómo suena que el jefe es querido? Acá,
3: muchos años,
4: sí.
3: Una vida acá adentro.
0: ¿Cuántos partidos, Leo?
3: 500 y pico.
0: ¿Cómo vas a jugar 500 partidos en River, flaco? No, es impresionante. Bueno,
4: ¿cuántos años capitán?
3: Si estuve 15 años.
4: ¿Cuántos años capitán?
3: Va, estuve 15 en primera. Entonces, después el periodo de formación fueron 8, más 3 de infantiles, más 2 previos a preinfantiles.
4: ¿Le faltó algo?
3: A los 8 años llegué.
4: Le faltó un partido de despedida jugando a los 90.
3: No,
4: porque el partido
3: no
4: de despedida, lo hablamos hace poco, hubo unos minutitos, pateó el arco y se fue, pasaban
3: no,
4: cosas en
3: pero
4: su vida.
3: No, hacía falta.
4: ¿No hace falta? ¿No te hubiera gustado?
3: No. Yo creo que el partido de despedida se lo merecen los ídolos. Como Alonso,
4: como te salió la gente, sos ídolo también.
3: No. Para mí es otra cosa, digo. Es el distinto. Para mí tenés Alonso, Francesco Liotti.
0: No, mira. Entiendo tu humildad, Leo.
3: Pero lo siento así, ¿eh?
0: Pero yo creo
3: después
0: que
3: hubo un reconocimiento con Leo Poncio, con Mora, con claro. Tabenal.
4: No lo dice
3: con
4: falta humildad, pero yo creo que lo piensa.
0: No, lo piensa.
3: Pienso de esa forma. Está bien que hayan tenido su partido de despedida, que hayan llenado el estadio, pero yo tomo ídolos, para mí Alonso, Francesco y Ortega.
0: Es muy difícil meterse en la bandera de River, sin duda.
4: Sí, es una bandera pesada, pero el Negro fue capitán muchos años.
0: Bueno, ni hablar. Al Negro Astrada, Pablo, porque hoy me parece que en la cancha va a estar uno de los mejores volantes centrales del fútbol argentino, a mi criterio, que es el señor Franco Ibarra. Y le quiero preguntar a Leo Astrada si
4: ¿sabes
0: si
4: que tiene una particularidad?
0: Si le gustaría verlo jugar en River.
4: Ibarra es el futbolista de primera edición de fútbol argentino, escucha esto, que más falta le hicieron.
3: Mirá,
4: pues sí,
3: es raro.
4: Es el futbolista que más falta le hicieron en el fútbol argentino. Es extraño, es un volante central.
3: Sí, y es raro porque no es de tener mucho la pelota
0: claro,
3: en su poder.
0: Es
3: de cortar y jugar rápido.
0: ¿Sí?
4: Pero sin embargo hay algo que genera lo que marca More en los rivales para tratar de cortar.
0: No, bueno,
4: ese es el iniciador de juego.
0: Yo le marcaba
4: y hay que cortarlo
0: antes
4: a él para que Central no arranque.
0: Yo le marcaba antes a Leo que es el futbolista con más quites del fútbol argentino y más duelos ganados. Y eso lo pinta él porque es un futbolista que tiene gran lectura de juego, que se posiciona muy bien, que recupera muchas pelotas. Por eso le preguntaba si es el tipo de 5, si le gustaría verlo como 5 en River.
3: Sí, sí, porque es el 5, el típico volante central, que está posicionado adelante los dos centrales, es muy táctico y es un jugador muy simple. Y está acostumbrado a jugar de 5 solo. Entonces, es una ventaja, porque muchas veces traen un doble 5 en sus clubes donde juegan, juegan con un doble 5 y después cuando venís acá tenés campo abierto y
0: es muy grande. ¿Quién pagaría para vos, Leo? ¿Pueden jugar Aníbal Moreno y Vera junto a él?
3: Pueden jugar, sí, ¿por qué no? Yo creo que igualmente River necesita por ahí, teniendo un 5 más posicional, uno de más de creación.
2: Bueno, vamos a volver a la cabina porque por ahí andan el Pollo y Diego Fernando Latorre. Así que, muchachos, los escuchamos.
5: Sí, ya metidos en lo que va a ser un partidazo de semifinal con los protagonistas ya en el terreno, terminando la entrada en calor, con un clima muy especial. Veíamos recién al Fideo Di María, veíamos al público de River, bueno, marcándole también un poco el territorio. Increíble el fútbol, es increíble las situaciones que viven. Y aquel que le dio al seleccionado argentino la posibilidad de ser campeón del mundo. Pero bueno, aquí es otra historia, aquí juegan River y Rosario Central, aquí se juegan el pase a la final del campeonato, aquí van a jugar dos muy buenos equipos, con buenos futbolistas. Yo creo que Central ha demostrado a lo largo del año cierta regularidad, que en determinado momento se perdió, pero que volvió a ganar, a retomar ahora. Y del otro lado está este River, que tuvo solo algunas insinuaciones. Pudo haber sido aquel partido contra Belgrano de Córdoba, algo contra Gimnasia Esgrima La Plata, pero no es suficiente, por supuesto, para lo que representa River. Hoy son partidos, este que se va a jugar ahora, es el partido que te marca, ¿no? Que te marca de verdad, no solo por el pase a la final del campeonato, sino también porque las fuerzas son parecidas. Rosario Central ha levantado muchísimo, pero muchísimo, su nivel, y tiene jugadores muy buenos. Vos repasás la formación de Rosario Central y está lleno, y te digo, y el banco ni hablemos también, está bien armado Central, muy bien armado, juega Copa, River juega la Sudamericana, donde lo tiene encaminado, y aquí estamos, junto a Diego Latorre, esperando por, yo te digo, si estuviese en casa es el partido que espero, que espero, con una buena picadita, con el fuego ya prendido, o con unos buenos mates. Es un partido para no perdérselo, más allá, por supuesto, el hincha de Central y el hincha de River. Bueno, está para el neutral este partido.
7: Totalmente, sí, y además cargado de todo lo que han vivido tanto River como Rosario Central en los últimos partidos. Rosario Central, muy poderoso de local, pero con algunos fallos cuestionables del árbitro, polémicos del árbitro, también han tenido un poco las victorias, sobre todo la victoria contra Racing. Pero estamos hablando de un equipo que no es solamente este equipo de Central, sino que viene de un proceso. Quizá esta sea la consecuencia con la frutilla del postre, que es Di María. Pero recordemos la época de Russo, de aquel equipo que salió campeón en 2023 contra Platense, a este, con matices, con altibajos, como tienen todos los equipos del fútbol argentino. Pero se ha consolidado, vos hablabas de fuerza, Central como una fuerza a la par de los equipos más importantes. De hecho lo es Central, pero siempre que tenemos en la cabeza los equipos importantes, hablamos de los 5 grandes del fútbol argentino, y futbolísticamente, ya no me quiero meter en otras cuestiones, Central ha discutido ese poderío con los más grandes, con lo cual esto hace pensar. Yo creo que hoy es un desafío y una gran prueba para este equipo, porque viene a jugar de visitante contra River, y esto que en el fútbol argentino cualquiera le puede ganar a cualquiera, pero esto para un equipo como Central, con todo su rendimiento de local, con todo el empuje de su público, venir a jugar acá, digo, para los jugadores, para que muestren la personalidad de los jugadores, para que ese visitante o este público hoy que tiene River con un apoyo masivo, no pueda dañar esa identidad. Hoy juega Paul Fernández en la mitad de la cancha. Lo que explica o lo que se trasluce de ese cambio es que va a tratar de neutralizar la mitad de la cancha, apoderarse de la pelota. Yo creo que al tener un River una defensa de 4, recordemos que Racing tenía una defensa de 5 hombres, 3 en la zona central, quizás la presencia de Belli con Copetti le daba cierto peso ofensivo. Hoy, con los 4 defensores, que a veces son 2, si no se mete Overa o Aníbal Moreno, porque los laterales River los despliega, especialmente cuando juega Acuña, Montiel. Me parece que si Copetti es capaz de desmarcarse bien y romper en diagonal con esos centrales que de pronto a veces no coordinan bien ese ascenso o ese achique de espacio, yo creo que ahí está buscando el partido Almirón. Más pases en la mitad de la cancha y con un Copetti que inteligentemente se pueda meter y pueda trazar diagonales entre los centrales de River.
5: Le voy a pedir al director de cámara, van a dar la formación de Rosario Central. A ver, está River moviéndose, está Central también. A ver, te están dando por los parlantes del estadio y por la pantalla gigante la formación de Rosario Central. Paul Fernández Ciudadano, pasado Bravo. A ver, me parece injusto. Di María es alguien que al fútbol argentino le ha dado un momento inolvidable, diría no solo uno, varios momentos. Yo entiendo que cuando hay mucha pasión y con el tema de los clubes y la camiseta, y entonces yo creo que Di María es un prócer, es un héroe. Pero bueno, okay, no podés analizar, por supuesto, lo que uno expresa, insisto, ha sido momentos de mucha discusión.
7: Además, yo que lo viví con el lado jugador, por supuesto, no he tenido la magnitud ni la trascendencia de Di María, pero a veces el jugador se ve arrastrado por el sistema. El sistema es el que lo lleva y el jugador es una pieza, y esto de la copa que le dieron a Central, por supuesto, perjudicó la imagen de Di María, lo asoció al poder, pero yo creo que el jugador acá, para mí, es más víctima que responsable en este caso. Y no es que lo quiera disculpar, me parece que por ahí vienen los gritos, por ahí vienen los insultos, los silbidos, por asociarlo con el poder y de alguna manera ser cómplice. Yo creo que no, soy muy jugadorista en este caso, y el jugador está envuelto en ese sistema y es muy difícil salir, es muy difícil decir que no. De todas maneras, futbolísticamente hablando, es el mejor, junto con Paredes, jugador del fútbol argentino. No cabe ninguna duda.
5: Formación de River ahora. A ver, vamos. De un golazo Martínez Cuarta el otro día. Todavía la gente lo mira de reojo. No va a jugar Acuña, va a aparecer Viña. Jugó, si tuviese Acuña sería el más aplaudido junto con Montiel y el arquero que trae, ¿no? Normal, tenue aplauso. Fausto Vera, igual que Moreno. Calván, igual que los otros dos. Es el jugador más importante para el Chacho, por lo menos que más presencias ha tenido. Quiero ver el triunfo y Colibio. Algo de aplauso.
7: Crecieron los aplausos.
5: Levantó.
8: Se va. Sí. La novedad es que no lo han silbado a Colidio. Claro, siempre claro. Lo silbaban. Hoy hubo aplausos para el 11 de River.
5: Suplentes, a ver, suplentes. Debe ser Acuña de los más aplaudidos en River, con Montiel, a ver, yo creo que Quintero va a ser el más aplaudido. Señores, aquí estamos en esta previa.

0: Galopo. Galopo es el único jubilado. La encina al banco otra vez. El chico Silva. Tuvo algunos buenos minutitos. Bueno, señores, es un River sin grandes ovaciones, ¿eh? A ver, no hay grandes ovaciones para nadie. Es un River que para el hincha de River sigue estando en observación. Lo toma, lo agarra, cree que... Entiende que este partido es trascendental, clave. Mirá Freitas, el chico Freitas va creciendo en consideración. Ahora, Salas... No es silbado, salió del silbido. Es un River que sigue estando en observación. A ver el técnico. Bien, no hay grandes ovaciones en River. Beltrán, Montiel, Acuña, Juanfer, por ahí anda.
1: Yo creo que lo que empatiza a la gente de River con Coudet es que es muy espontáneo y eso tiene un valor. No, es genuino. Y responde y analiza, a veces más con el corazón que con la razón, pero está claro que desde ese lugar se ha ganado el cariño, desde el carisma que tiene.
0: Mores, Leo.
2: Sí.
3: Las escuchábamos ahí atentamente, Seba, y nos pegamos con eso que decías de los aplausos. Bueno, cuando ahora la gente de River se hace sentir en la previa con un canto exigente. Pero hablábamos con Leo en la previa, ¿no, Seba? De esto que ocurrió con Ángel, con Di María. Y decíamos, creo que las 90.000 personas que están acá en la cancha, mano a mano en la calle, a Di María le piden una foto, le agradecen eternamente por lo que hizo en el Mundial y lo hacen genuinamente. Hoy, que están representando a River y que quieren que su equipo se haga fuerte, y creo que era medio inevitable que se diera este recibimiento.
4: Sí, yo creo que también se dio por la declaración de Ángel en la semana. Pero ¿qué le pasa a Ángel? Si Ángel no dice nada, la gente de Central se pone en contra, y si dice, la gente de River no le cae bien lo que dice. Es lógico, es un juego.
3: Es lógico que la gente de River...
4: Acá hay un enfrentamiento que es River Central.
3: Sí, claro.
4: La gente de River lo que busca es incomodar a Ángel para que... A ver si River puede sacar...
0: Sí, vos sabés que, Leo, tenía un amigo aquí que está con nosotros, Tommy Rimoldi, en la cabina, y decía, no hay que hacerlo enojar.
4: No, eso seguro. Cuidado,
0: no hay que hacerlo enojar.
3: Es
0: que
3: esto para él es combustible.
4: Yo te digo, esto igualmente, Ángel, enojado o no enojado, siempre juega bien.
3: Sí, claro.
4: Digamos, esto tampoco lo es que lo bajonea, al contrario.
1: Sí, yo comparto. Creo que es un poco inestabilizarlo, está bien, es un juego, es el folclore del fútbol. Generalmente lo hacen, más allá de las declaraciones y todos los hechos, al mejor jugador, ¿no? Al mejor jugador del equipo, tratar de intimidarlo, de que flaquee un poquito y que bueno, tenga eso, después la rebeldía del jugador, como decía, coincido con Estrada. Ya me parece que es un jugador superior, que está por encima de este tipo de cuestiones.
0: Bueno, la torsión del seleccionado argentino. Y la torció, rompió la pared, la famosa pared. Entonces, para Di María, estas situaciones, estas cuestiones de amor y odio, me parece que son también parte de su rica historia, ¿no? Porque Di María es, insisto, una leyenda del fútbol argentino. Leo, el público de River, por supuesto por River, por el escudo, recién decía Morena, es una canción más exigente ahora de la gente de River. Es como que ahí, o sea, muchachos, hoy es el campeonato, ¿no? Lo tiene,
4: sí,
0: lo mira también, con desconfianza todavía.
4: Y también tenés que ponerte a ver de que si bien River está jugando una semifinal, lo que espera la gente es poder jugar la final. Porque si no, también puede llegar a ser una frustración para la gente.
3: Sí, sí.
4: Porque lo va a vivir de esa forma. Entonces, yo creo que el equipo, digamos, tiene que jugar su partido, no se tiene que dejar llevar por la gente, tiene que ser muy inteligente porque enfrente tiene un rival que juega muy bien al fútbol y, bueno, y tener la personalidad suficiente como para superarlo.
0: Señores, estamos aquí en la cancha de River. Es un partido grande, River y Rosario Central. River, por supuesto, y toda su ilusión de jugar la final del fútbol argentino. Rosario Central es un muy buen equipo y también, por supuesto, aspira con estar en Córdoba el próximo fin de semana con la presentación de la final del torneo Apertura del Fútbol Argentino. Mañana estaremos en la cancha de Argentinos Juniors para Argentinos y para Belgrano de Córdoba. Estábamos viendo la formación de Rosario Central. Tiene muy buenos jugadores, insisto con esto, tiene muy buen...
3: Sí, claro.
0: Y tiene buen banco también Central. Tiene buen banco, veremos cómo estarán los futbolistas, estarán para algunos minutos, tiene por supuesto un banco tocado, con algunas lesiones, pero si se da un partido largo, que podría darse un partido largo, cuando digo largo, un partido de alargue, podría darse, ahí también tiene Rosario Central de dónde agarrarse. Son partidos donde todo, por supuesto, cuenta, donde todo suma. Central no ha tenido...
3: Sí,
5: el pasado.
0: Sí, y River tuvo
3: sí,
5: también con San Lorenzo.
0: Y River tuvo San Lorenzo, que el partido duró un día y medio.
5: En tiempos de juego creo que están los dos igual.
3: Están parejos. River jugó alargue contra San Lorenzo y no contra Gimnasia. El Central no jugó alargue contra Independiente, pero sí contra Racing.
0: Sí, porque también es una definición de ver cómo se va con la nafta, ¿no?
3: Bueno, y ambos juegan copas, Eva,
1: claro,
3: también.
1: Eso es un dato, ambos juegan copas. Bueno, tiene cierta holgura Rosario Central en la Copa Libertadores, pero River, bueno...
0: Es River también, es River también. En la Sudamericana también está tranquilo. Señores, ya venimos con River Rosario Central.

0: Señoras y señores, semifinal del torneo Apertura del fútbol argentino. Un partido enorme, enorme. El de River y Rosario Central, con mucha previa, con mucho condimento, con muchas palabras de un lado y del otro. Y con un equipo que quiere meterse en la final del campeonato del fútbol argentino. Con campeones del mundo adentro, con campeones del mundo en el banco, con un Di María jugando para Rosario Central. Señores, aquí estamos en la cancha de River, con un marco estupendo. Imagino también, por supuesto, los hinchas de Rosario Central siguiéndonos en diferentes lugares del continente. River y Rosario Central, partidazo para compartir con todos ustedes.
1: Gracias, Seba. ¿Cómo te va? Hablábamos en la previa que era un desafío para este gran Central, muy buen equipo de fútbol, dentro de los mejores, dentro de los tres mejores. Un poco caprichoso, un poco arbitrario, pero entre los tres mejores del fútbol argentino, sin ninguna duda, por la calidad colectiva, por la calidad individual de sus jugadores, que en definitiva están relacionados. Pero hoy tiene un desafío, tiene una buena prueba aquí frente a River, que si bien ha tenido algunas oscilaciones en su rendimiento, ha tenido más resultados que fútbol, quizá más allá del último partido contra Gimnasia Esgrima La Plata, viene a jugar aquí al Monumental.
0: ¿Cuál será River? El River de la angustia frente a San Lorenzo de Almagro, el River que pasó sobre a Gimnasia Esgrima La Plata. ¿Y cuál será Central? Que me parece un muy buen equipo. Diría un equipazo, me parece Central, con muy buenos futbolistas. Pero este Central que tiene que salir de Arroyito y venir aquí a la cancha de River. ¿Cómo será el equipo de Almirón? Buen entrenador. Tenemos, insisto, una gran previa para un partido enorme que van a estar jugando enseguida aquí en la cancha de River. River tiene una ausencia. No va a estar jugando el Huevo Acuña. Va a estar en el banco de suplentes. Aparece Piña en lugar de Acuña. Sí, Montiel. Montiel va a ser titular en el conjunto millonario. No jugó el último partido frente a Gimnasia Esgrima La Plata. En Central, adentro Di María, adentro Paul Fernández, adentro Copetti, afuera, por lo menos en el inicio, Pérez.
1: Sí, y aparece Paul Fernández para estabilizar un poco la mitad de la cancha en una zona de disputa para Central, que había perdido contra Racing en ese aspecto. Le han funcionado a River los dos delanteros, Driussi, Colidio. Quizá queda de ver algún jugador en la mitad de la cancha, la presencia de Galván, que todavía no ha conformado del todo, sí, al técnico. Y hoy aparece Juan Cruz Mesa para ver si le puede dar ese destello, esa capacidad para acompañar a los delanteros y tener una influencia ofensiva.
0: Señoras y señores, aquí en la cancha de River, este sábado, ya de noche, aquí en la República Argentina, querido Diego Latorre, así forma el Club Atlético River Plate.
1: Muy bien el equipo del Chacho Coudet, compasado en Central, por supuesto. Beltrán en el arco, Montiel, Martínez Cuarta, Lautaro Rivero y Matías Viña, reemplazando a Marcos Acuña. En la mitad de la cancha, Vera Moreno, pareja casi insustituible. Juan Cruz Mesa y Galván. Driussi, Colidio, los dos delanteros de River, de este River, del Chacho Coudet.
0: Señoras y señores, queridos charros, estos son los suplentes que tiene River.
2: Sebastián, Diego, buenas noches para todos. Franco Armani, Petzela, Bustos, Marcos Acuña, Lucas Silva, Maximiliano Mesa, Juan Fernando Quintero, Juliano Galopo, Lencina, Maxi Salas, Zubiabre y Joaquín Freitas. El Chacho Coudet realiza tres modificaciones en relación con el equipo que viene de ganarle a Gimnasia. En la defensa vuelve Montiel en el lugar de Bustos. Sale Marcos Acuña, que va a estar en el banco. Lo reemplaza el uruguayo Matías Viña. Y en la mitad de la cancha entra Juan Cruz Mesa en el lugar de Santiago Lencina.
0: Señoras y señores, la definición del campeonato del fútbol argentino, con un partido, enorme partido, de los mejores que puede ofrecer el fútbol argentino. River y Rosario Central. Señoras y señores, Diego Latorre, así va el canalla, así va Rosario Central.
1: Muy bien, el 11 que eligió Jorge Almirón, con Ledesma en el arco. La línea de cuatro, Manuel Coronel, Obando, Gastón Ávila y Sandes. En la mitad de la cancha aparece Paul Fernández, Franco Ibarra y Vicente Pizarro. Di María y Enzo Jiménez, más Paul. Y Copetti, solo como delantero, los 11 de Central.
0: el amigo Pablo Paván. Y estos son los suplentes de Central.
3: Seba, Diego, gran saludo para todos. Fatura Brown, Elías Verón, Mayo, Quintana, Rafín, Alexis Soto, Navarro, Cantizano, el Bicho Campás, Julián Fernández, Alejo Vélez y el goleador histórico de este club, Marco Gastón Rubén. Jorge Almirón pone una sola variante respecto del equipo que viene de eliminar a Racing a la cancha. Paul Fernández cambia el esquema y sale Alejo Vélez, que ocupa un lugar en el banco.
0: Señoras y señores, las 7:20 de la tarde, poquito más, aquí en la República Argentina, con un monumental, con este marco y con un partido que ha tenido de todo. En la previa ha tenido de todo. Campeones del mundo adentro, campeones del mundo en el banco de suplentes en River. Montiel adentro, Di María, por supuesto, titular en Rosario Central. Coudet, técnico de River, su vida, por supuesto, ha sido también parte de Rosario Central. Dos muy buenos equipos. Tal vez señores, Ledesma está hace muy poquito. En River. No me quiero perder ningún detalle de este momento de los futbolistas. Compañeros en Racing, Moreno y Copetti. Señoras y señores, enorme definición en los playoffs del campeonato del fútbol argentino. La presentación de River, la presentación de Rosario Central, espera Córdoba, mañana Argentinos y Belgrano. De a poco se va definiendo el torneo apertura de nuestro fútbol, con un marco magnífico, con un partido que me anima a decir va a ser un partidazo. River y Rosario Central es un partido grande que tiene el fútbol argentino en semifinal. Mucho más. Y con presencias importantes. Ahí está el Fideo Di María. Aquel que le dio al seleccionado argentino la Copa del Mundo. Entre otros títulos. Señoras y señores, así está el monumental. para este partido que vamos a compartir junto a Diego Latorre y con todos ustedes la semifinal del campeonato. Esta parte del torneo, esta parte del campeonato, estos partidos de playoff, de eliminación, tienen un condimento especial. Señoras y señores, aquí está, aquí lo tienen, aparece el Club Atlético River Plate, aquí está el conjunto millonario. Señoras y señores, aquí está, aquí lo tienen, aparece Rosario Central, aquí está, aquí lo tienen, al canalla. Ahí está River, ahí está Rosario Central. El saludo de los futbolistas. Una noche fantástica tenemos en la cancha de River con este marco. Y un partidazo. La gente que saluda a Codet. Aquí hay que adivinar el saludo de los futbolistas de River y de Central, porque el humo los va envolviendo. Un marco realmente imponente, gran imagen de la cancha de River. El saludo del Chacho con Almirón. Se vendrá la foto de River, se vendrá la foto de Central. La remera gigante que baja en la cabecera de River. El pibe Beltrán, de los más aplaudidos, si no es el más, en el conjunto millonario. Y hay clima de final. Es una semi, pero hay clima de final. Mañana será el turno de argentinos. El buen equipo de Nico Díez frente al Belgrano. El buen Belgrano del ruso Zielinski. Señores, el árbitro, sus colaboradores.
2: Sí, Seba, el árbitro principal, Nicolás Ramírez, asistente 1, Juan Pablo Velati, el 2 es Pablo González, cuarto árbitro, Bruno Amiconi en el VAR, Silvio Truco y Laura Fortunato. El equipo titular de River tiene a 7 futbolistas surgidos de sus inferiores.
0: La foto del árbitro y los futbolistas, Chavaledesma, que pasó por River, no ha tenido tantos partidos en el arco millonario. Y aquí estamos junto a Diego Latorre para vivir esta semifinal del campeonato. Es por todo lo que fue la previa del encuentro, lo que fue la semana. Es un partido donde realmente puede llegar a ser hasta una final. Por lo menos el clima en la cancha de River es de partido final. Señoras y señores, partidazo en la cancha de River entre River y Rosario Central. ¿Viene o no viene? Dígame si viene Macaya, ¿no? Aquí estamos junto a Diego Latorre. Sí, ahí está. Hay duplas inseparables como Macaya y el Mundial. Otro ejemplo es el autito de Cabify. Con la pelota del partido, ahí lo vemos entrando al campo de juego para dar inicio al partido. 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

0: 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Señoras y señores, ahora sí, se vendrá la primera semifinal del campeonato del torneo Apertura del fútbol argentino. River y Rosario Central. El equipo del Chacho contra el equipo de Almirón. Montiel, Acuña y Pesela por un lado. Di María por el otro. Duelo de campeones del mundo. La final será en Córdoba el próximo fin de semana. Mañana en la Paternal, Argentinos y Belgrano. ¿Qué seña hizo el árbitro? Como que algo pasa detrás del arco de Beltrán. El humo. Ya se fue. Ahí está. Y ahora sí, señoras, sí, señores. Cronómetro en cero. Arrancó antes el futbolista de Rosario Central. Había picado Jacopetti. Ahora sí, otra vez ajustamos el cronómetro. Cronómetro en cero. Empezamos a compartir con todos ustedes ya los primeros 45 minutos de River Rosario Central. Pelota que va para Rivero. Martínez cuarta, presionando para allá Jacopetti. Va saliendo con la pelota para afuera el conjunto millonario. Aparecía para allá Montiel, que mete un largo pelotazo. Se viene para afuera Mesa, para adentro está Colidio. Atención que viene Mesa, cae. Termina cerrando el futbolista de Rosario Central cuando ya le reclaman al árbitro. La pelota vendrá para que va. Espere, espere, espere, espere, que está golpeado el chico de River. Se detiene el juego. Quedó golpeado.
1: Acá Mesa con Ávila. Llegó muy exigido Mesa, lo emparejó en la carrera el volante de Central.
0: Ahí está volviendo Mesa. Juan Cruz Mesa.
1: Ahí está. Sale afuera el central. No hay falta.
0: Se enganchó él con el terreno, creo.
1: Sí.
0: Le va a pegar largo Ledesma. Pelota para que vaya Jiménez. La pelota se pierde por un costado. Lateral que ya va a ser para Caviña. De manos va a reponer el equipo de Coudet. Va para Galván, salía Jiménez a marcarlo, salía para acá Coronel, pelota de Driussi, pedía una mano, pero ya andaba Pizarro, lo van a buscar a Colidio, va saliendo con la pelota, Coronel, ya tocó para Jiménez, viene la pelota para Ibarra, de los mejores jugadores del campeonato, apurado sacó, Obando hacia el medio, la busca Di María, cortó Moreno.

0: Le robó al fideo, le pegó de lejos, saque de arco.
1: Hoy Di María jugando detrás de Copetti, suelto. Por la derecha Jiménez y Paul Fernández como un tercer volante delante de la línea de Ibarra y de Pizarro.
0: Le va a pegar a esa pelota a Ledesma. Driussi recién le reclamaba el pase a Moreno. Pelotazo largo de Coronel. Se viene Copetti. La pelota lo superó. Toca Rivero. Rivero para Moreno. Este para Fausto Vera. Corta Ibarra. Di María. Se viene el fideo. Va para Jiménez. A marcar para acá Fausto Vera. Coronel presiona Colidio. Obando. La da vuelta para Ávila. Allá va a presionar Rodriussi. Pelota de Ávila. La va dominando Coronel. Otra vez atrás para Obando. Ignacio Obando. ¿Cuántos años tiene el número 46 de Central?
2: 18 se va.
0: Ya jugó para Pizarro. Pizarro para Obando. Obando para Ávila. La pelota viene para Sandes. El enganche para Santa Pol. Pelota que viene hacia el medio para Pizarro. Bien abierto para allá estaba Sandes. Sandes pasaba para Paul. La pelota la tiene. Cambiándola para acá para Coronel. Abierto para afuera está Jiménez. Pelota larga para que vaya Copetti. Tiene que estar atento Rivero. Ahora la revolea el central de River. Va a ir Driussi. Con Obando. La pelota la toca para Obando. Obando para Coronel. Hasta allá va Colidio. Coronel. Pelota larga para que vaya Jiménez. Atención. Acompaña a Copetti por adentro. Va Jiménez. Va para Di María. Tira el disparo. Di María. Con lo justo. Con lo justo Viña. Te digo, el cruce de Viña fue muy oportuno. Había, fíjate que se agarra la cabeza Di María.
3: Yo creo...
0: al arco, quedó descompaginado River. Lateral para el equipo del Chacho.
1: Quiere explotar el achique de espacios de River. Se filtró muy bien Jiménez por la derecha, con mucho criterio descargó hacia atrás. Apareció Di María. Yo creo que se está reprochando no haber enganchado, porque hizo lo que supuso que iba a hacer Viña. Y Viña le bloqueó el remate.
0: Lateral que va a ser Viña. Buen cruce del uruguayo. Coronel, falta de Colidio. Será tiro libre, corresponde al equipo de Almirón. Que te digo, terminó siendo nada, pero pudo haber sido una chance muy clara para Rosario Central. Obando. Obando, pelota complicada. Cortó para acá Galván, va para Driussi, va para Fausto Vera. Mesa. Mesa. Hacia atrás la pelota ahora para Montiel. Toca para abajo, la deja pasar Galván. Vino para Driussi. Mesa, pasa para afuera Montiel y vendrá al centro para Colidio. Va Montiel, lo cruza Sandes. Le ganó la cuerda. Se enoja Montiel. No sé si con él o el pase fue un poco corto. Grita el Chacho, saque de arco.
1: Y es un indicio de lo que puede pasar cuando ataque River. No tiene el auxilio de un volante por la izquierda. Paul Fernández de pronto se coloca ahí, pero es un jugador más central, de corte más central. Y por allí, entre Montiel, Juan Cruz Mesa o el que se arrime, River puede tener superioridad numérica.
0: Paul Fernández, vuelve Vera. Acá Di María. Jiménez lo marca de cerca Rivero. El árbitro va a cobrar falta contra el futbolista Jiménez. Hay tiro libre, corresponde a Rosario Central. Ahí anda Jiménez. Quedó dolorido. Acá está Di María para este tiro libre. La mete Di María para Copetti. Está habilitado. Copetti habilitado. No pudo controlar bien. Pedían falta en ataque de Copetti. Pedían falta en ataque de Copetti, que picaba habilitado tras un pase largo de Di María. Todo River. Se le fue el árbitro a reclamar la infracción.
1: Copetti es el jugador más adelantado que está allí para esperar perfilado algún pase y desmarcarse entre o detrás de los centrales.
0: Beltrán, Driussi lo maneja bien Obando con el cuerpo de cabeza Ávila. Acá va la pelota para Ibarra. La sacó para afuera para Jiménez. Jiménez, Ibarra. No se encontró con Di María, se le movió justo. Va Fausto Vera para Colidio. Que no le tuvo fe a ese pase, se quedó. La va dominando para acá Ledesma. Sandes. El grito de Coudedes para que Mesa corte y Mesa cortó. Sandes la recuperó. Hacia atrás ahora para Ávila. Con el pecho Martínez cuarta. Volvía Copetti. Se viene con la pelota central. Buen anticipo. Otra vez. Dos anticipos ya del futbolista Moreno. El primero Di María, el segundo este. Hay tiro libre, corresponde a River. Montiel. Partido que no va a dejar ni siquiera parpadear. Ya la va recibiendo para acá Martínez Cuarta. Rivero. Montiel. A marcarlo va Paul Fernández. Montiel le pegó al pecho de Paul. Volvió la pelota para Fausto Vera. Montiel. Martínez Cuarta. Aquí ya la tiene Rivero. Cuando se iban a dar a Viña salió Torarro Jiménez. Pelotazo largo para que vaya Colidio. La dejó viva Coronel. Quedó la pelota para Driussi. Atención si le gusta el arco. Ahí va Driussi. Ibarra, Ibarra. El árbitro cerquita. Todo pelota. La busca Paul. Mete Fausto Vera.
1: Se lesionó Driussi.
0: Viña. Upa,
1: Lesionó feo Driussi.
0: Señoras y señores, quedó mal Driussi. Quedó mal Driussi. Y aquí tarjeta amarilla para Ibarra.
1: No.
0: Upa lo de Driussi,
1: Y la rodilla me parece.
0: Atención con Driussi. Ahí está la imagen del futbolista de River.
1: Porque vos sabés que va a trabar lícitamente, pero la pierna termina enganchando la rodilla de Driussi. Esa es la imagen que pude observar en el primer instante. Mirá. Acá conduce, corta muy bien y ahí le queda enganchada la rodilla. Inmediatamente,
2: Sí, hay mucha preocupación en el banco de River. Mandaron a calentar rápidamente a Maximiliano Salas y a Freita.
3: Mientras tanto se disculpa Ibarra, primer amonestado del juego.
1: Hizo un gesto de cambio Driussi, El primer reflejo de Driussi fue pedir el cambio.
0: Como si el futbolista, el propio jugador, supiera qué es lo que le pasó. Le reclama Coudet. A Velati, ¿no?
2: Sí, a Juan Pablo Velati, también al cuarto árbitro Bruno Amiconi, recién le pegaba piñas al césped Sebastián Driussi. Mesa levanta el pulgar, Seba, mira para el banco y levanta el pulgar como diciendo que tal vez pueda seguir, vamos a esperar.
1: Esta es la de Copetti, el mal control hacia donde venía Rivero, en lugar de dejarla pasar y controlar con la zurda. Cuando quiso cortarlo tenía el arquero encima, se le fue muy largo ese primer contacto a Copetti. Una oportunidad inmejorable.
0: Sigue tirado Driussi. No, está llorando desconsolado.
1: No, si él hizo el gesto de cambio apenas tocó el piso.
0: Desconsolado. En ese momento en el que Ibarra fue a trabar la pelota, le habla Di María a Driussi. Piden camilla.
2: Sí, piden la camilla. Se lamenta Colidio también. Se agarra la cabeza su acompañante, la delantera de River.
1: Que yo creo que cuando corta con la rodilla izquierda arrastra todo, pelota y cuerpo de Driussi. Porque ahí va la pelota, pero acá hay falta.
0: Se le cae como en
1: sí. Sí, fue falta. Porque por más que toque la pelota, él con el envión lo atropella a Driussi.
0: Tiene... Fíjate, Ibarra le quedaron como raspados los
1: botones. Claro.
0: Sí.
1: No se pudo dominar Ibarra porque no sé si se resbaló, pero se lo llevó puesto a Driussi.
0: Se le cayó encima. Primero fue la pelota y después cae encima del futbolista de River. Y ahí es donde provoca la lesión del futbolista millonario. Driussi como...
1: Sí, porque toca la pelota, pero hay falta.
0: Durísima,
1: fue falta. Después viene la tarjeta amarilla también, evidente para Ibarra. No, arrastra todo, ¿ves que hay falta ahí? Abajo toca la pelota, pero se lleva todo, fue falta.
0: Pelota, se le cayó encima, y aquí en este gesto, en esta impotencia.
2: Coudet,
0: recién empezó el partido.
2: Coudet le dice a Velati, le rompió la rodilla, no van a llamar al VAR. Sale desconsolado, Seba, pasa por delante nuestro, llorando Sebastián Driussi.
0: Señoras y señores, una pena realmente.
2: Lo vienen a abrazar los compañeros, vino Petzela, lo abraza Juan Fernando Quintero, lo consuela, lo abraza con las dos manos Juanfer. Llora desconsolado Driussi, se acerca a Bustos, se acerca a Juliano Galoppo.
3: Y ahora el que hace gestos es Almirón porque lo ve caído a Santiago Beltrán para que River tenga tiempo de hacer el cambio.
0: Se tiró Beltrán justamente para que Freitas pueda ingresar.
1: Increíble, porque ahí Se resbala Ibarra.

0: perseguido por lesiones. Un futbolista muy importante para River.
1: Lamentablemente no parece una tontería la lesión o algo transitorio. Esperemos el parte médico, por supuesto, pero los gestos de dolor fueron muy elocuentes. Y fue inmediato, además.
2: A la cancha Joaquín Freitas con la número 35. Es el partido número 19 en la primera de River para el juvenil de 19 años que tiene un gol en River.
0: Ibarra fue molestado después por la falta contra Viña.
3: Sí, señor.
0: Va saliendo con la pelota Montiel. Hacia atrás para Martínez Huerta. Ya va saliendo con la pelota Rivero. Rivero. Va para Martínez Huerta a presionarlo Copetti. La recibe para allá Fausto Vera. Va con la pelota Montiel. Vuelve Paul Fernández. Toca para Sandes. Arranca Sandes. Se manda Sandes. Va Sandes. Otro buen quite de Moreno. De mano va a reponer Rosario Central. Va a tomar la pelota para allá Sandes. Va llegando al área Copetti. Sandes para hacerlo. Devuelve otra vez ahora para Sandes. Toca hacia el medio para que vaya Ibarra. Pelota hacia atrás para Ávila. Lo corría para acá Colidio. Va saliendo con la pelota el jugador Coronel. Coronel. Obando. Otra vez para Coronel. Aparece Paul Fernández ahora por derecha. Pelota larga para que vaya Copetti con Rivero. Aquí sale y se queda con la pelota Beltrán.
1: Todavía no lo pueden encontrar a Di María, pero da la sensación que Central está buscando ese pase a Copetti a la espalda de los centrales.
0: Va Rivero. Acaba saliendo con la pelota Lautaro. La pide Montiel para el otro lado. Pelotazo largo para Freitas. Atención que puede ser buena. Ahí va Freitas y acompaña para adentro Colidio. Se viene Galván. Ahí va Galván. Tira centro Galván. La buscaba Freitas para adentro. Se desprendió Galván. Pelota para que se venga ahora el jugador. Viña. Viña. Moreno. Mesa. Va saliendo con la pelota para acá Mesa. Abierto para afuera. Tiene que aparecer Montiel. Se enoja el Chacho por este pase. La va recibiendo para acá Martínez Cuarta. Toca ya para Galván. Galván. Viña. Cayó sin pelota Colidio. Y el árbitro deja jugar para Galván. Cayó sin pelota antes Colidio. Cambio de frente por derecha. La va entregando Fausto Vera. Va para Martínez Cuarta. Toca ya para Rivero. Otra vez para Fausto Vera. Sube y sube Montiel. Pelota para que vaya para afuera Mesa. Acompaña a Colidio por adentro. Obando. Termina barriendo el fondo. De manos va a reponer el equipo del Chacho. Montiel ya para hacerlo. 15 minutos de partido. Ha estado detenido el juego por la lesión de Driussi. Lateral que ya va a ser para afuera Montiel. Pelota de Mesa. Otra vez para Montiel. La metió para Fausto Vera. Saca el centro. Cabezazo de Freitas. No le pudo dar bien con su parietal. La pelota viajó hasta las manos de Ledesma. Viña. La va recibiendo Galván. Moreno. Ya se viene con la pelota Montiel. Cortito lo tiene a Fausto Vera. Prefiere tocar esa pelota para que se venga Freitas. La metía para Mesa. El árbitro cobra falta. Cuando arrancaba el futbolista de River. Hay tiro libre para el equipo del Chacho.
1: Esa es la zona para explotar. Porque, insisto en esto, delante de Sandes no hay un volante en central que pueda intervenir y ayudar al lateral. Por allí River progresa con Montiel, con Mesa. Y si se arrima un delantero, puede triangular en alguna maniobra.
0: El grito de Caudetes para Caches, Caches Montiel. Atención con Martínez Cuarta. Casi 29. Es para centro, salvo que Moreno quiera sorprender. Y podría querer sorprender. Salvo que Moreno diga, le pego al arco. Es para centro. Por cómo se paró, tal vez le mete al arco. Atención que hay tiro libre para River. El partido está 0-0. Semifinal del campeonato. Parece tener ganas de pegarle. ¡A Moreno! Tenía ganas de pegarle. La idea no era esta. ¡Saque de arco! ¿Cómo te das cuenta cuando un futbolista va a tirar en el centro y cuando el futbolista le va a pegar al arco?
1: No, no recuerdo muchos goles de Moreno desde allí, pero evidentemente se tuvo fe.
0: Le va a pegar a esa pelota, le de...

0: Quaresma. La pide larga Copetti. Lo ha buscado central. Largo al futbolista. Canalla arriba de cabeza Moreno. Golpe de cabeza, otra vez de Paul Fernández. Acá Viña, volvió para Moreno. La va entregando Obando. Obando para que salga Ávila, lo corre Freita, la tiene Ávila. Lo toca abajo. E insisto, va a ser un partido de dientes apretados, de mucha tensión. Va recibiendo la pelota Fideo. Fideo para que se venga, para acá Paul. Alguien cayó.
1: Copetti.
0: Copetti. Esto va a ser así, ¿eh?
1: Oh, no. Insoportable. Sí. Entiendo la trascendencia del partido, que se debe jugar así en algún punto, pero forcejeos, manotazos. Y lejos de la pelota, claro. Copetti es el único que aparenta estar aislado adrede para esperar la consecuencia de la jugada, la elaboración de la jugada y a ver si lo pueden encontrar ahí.
0: Yo creo que el árbitro va a tener que llamar a los capitanes. Está viendo a ver si hay, si le marcan algo. Va a tener que llamar a los dos capitanes y marcarles que si no bajan un poco los decibeles, no se va a poder jugar al fútbol, ¿eh?
2: Entran los médicos de Central a atender a Copetti.
0: Se detiene otra vez el juego. Casi no se ha jugado en lo que va del partido.
1: Hay que ser comentarista de boxeo. Porque hay golpes que son realmente producto del nerviosismo y de todo lo que está en juego. Y el jugador quiere estar a la altura en ese aspecto.
0: Señoras y señores, el partido está 0 a 0. Se la va a cegar al Fideo. No hubo situaciones en lo que va del encuentro. Ha estado más parado que en acción el partido. Ávila va a Mesa. Se vuelve a presionar y lo aplaude el Chacho. La pelota va a estar para Rosario Central.
1: Ojo que Mesa se tocó el aductor. No sé si fue un golpe, la pierna del jugador cuando tiró el pase y no la pudo detener.
3: Sí, tiene un golpe Juan Cruz Mesa. Creo que se dio cuenta Ramírez.
2: Lo retó al Mirón.
0: Al Mirón retaba algún jugador de Central.
2: Claro, y Ramírez le dice, ¿me decís a mí? No, no, a un jugador le dijo al Mirón.
0: Lateral que corresponde a Rosario Central. Aquí la tiene Paul Fernández por adentro. La metía para allá Pizarro. El balón se pierde para el fondo, volviendo ahí Pizarro. 20 minutos y medio, tenemos primer tiempo. Martínez cuarta. A presionar iba Copetti. Controla Montiel. Martínez cuarta. Le metió el secador, quedó para Sandes. Se va abriendo Jiménez por derecha. Upa, se lo llevaban puesto Ibarra. La cambiaron de frente para que se venga para acá Coronel. Va Coronel, cerquita lo tiene a Enzo Jiménez. Toca Jiménez, adivina Galván. Va Colidio, traba y pierde. Coronel, Coronel, atención con Copetti. Coronel, le va a quedar la pelota para Beltrán. El público de River se fastidió un poquitito con Colidio.
1: Creo que se desmarcó Copetti en este caso a un lugar donde no le podían dar la pelota porque había muy poco margen entre los defensores, el arquero. Un muy buen corte de Coronel anticipando. Los dos equipos se presionan con muchísimo fervor.
0: Le va a pegar a esa pelota Beltrán. La deja correr el arquero de River. Pelotazo largo para que vaya Freitas. Vuelve Sandes, la baja Freitas, la tiene Montiel. Lo espera de cerca para allá Pizarro. Toca cachete, cachete para Fausto Vera. Grita y grita el Chacho. Fausto, se viene Rivero. Iba Di María, salta para allá Copetti, tocó Martínez cuarta. Fausto Vera, la quiere Colidio, la recibe Colidio, la metió para Mesa sin mirar, es buena. Va Mesa, sale Ávila, Mesa saca el centro, la pelota quedó adentro para que la saque Sandes, al rebote le quedó otra vez para Moreno. Moreno, Mesa, Moreno me parece el mejor de River en lo que va del partido.
1: Sí, sí, totalmente.
0: Fausto Vera, toca Fausto, pelota para Montiel, Montiel para Mesa, la pide Moreno, si sigue moviendo va a quedar Viña por izquierda, no lo tiene Acuña, Rivero, va Rivero, ahora para Galván, lo espera para acá Paul Fernández, toca Galván, Rivero, por primera vez en lo que va del partido, la tiene un rato River. Martínez cuarta. Mesa.
1: Hay mucha disciplina defensiva entre tomar en zona y al hombre en central. Por Fernández recién lo vimos, recién con Galván, que se cruzó casi toda la cancha. Lo tenía como una marca individual casi ya predestinada. Otra vez River presionando y ahogando inmediatamente sobre la pelota.
0: Di María la entregó hacia el medio, cortaba Freitas, se viene Ibarra, toca Ibarra, corta Fausto Vera, va la pelota de Fausto, tocó Vera para Mesa, aparece Montiel, Montiel, Fausto Vera, va Copetti, se come el loco, la movió River, pelota para Moreno, va subiendo Viñas para afuera, acá se viene con la pelota Moreno, ya tocó para Fausto Vera, 0-0 está el partido, semifinal del campeonato, se juega así con intensidad. Mesa, otra vez atrás para Vera, aquí se viene Rivero, espera central en su terreno, Viña, Iba Jiménez, Rivero, ahí cache el grito de Coudet, ahí porque se cerró el futbolista de River, la pelota quedó para Fausto Vera, Vera entrega para Freitas, va Freitas, sale, upa, lo levantó por el aire, el Pío Bando, pero sigue con la pelota Mesa, cobra la falta. Cobra la falta el árbitro. Lo levantó por el aire a Freitas, que sale a jugar.
1: Y es para amonestación esta. Sin ningún sentido. Sin ningún sentido sale Obando y lo amonesta.
2: Sí, la segunda amarilla en central. La primera había sido para Franco Ibarra. La segunda para Nacho Obando.
0: Almirón hace seña. Tarjeta, tarjeta y tarjeta. 24 minutos tenemos, se levanta el público de River, 0-0 está el partido, semifinal del campeonato. Intenso, trabado, apretado. Hay tiro libre para el equipo de Coudet, le va a pegar esa pelota a Galván. Siempre, siempre busquen a Martínez cuarta, es de ganar arriba. Va por arriba el conjunto millonario, se defiende Rosario Central en este tramo del partido. Vendrá el centro de Galván, atención con Martínez cuarta, ya viene el centro, alguien cae, la pelota queda boyando, la saca Jiménez. Quedó tirado Martínez cuarta. Viña. Viña, tirado en el área, Martínez cuarta, va para Colidio. Con Martínez cuarta tirado, va para Colidio, Colidio, toca hacia el medio para que se quede el arquero, oh, la tiene Ledesma, córner. Bueno, te digo, el partido es una locura. Tirado Martínez cuarta, como si algo pasó en el centro.
1: Martínez cuarta, a ver.
0: ¿Qué pasó con Ávila?
1: Hay alguien que lo toman, después en el camino se le cruzan a Martínez cuarta.
3: Saltan a pedir penal acá todos, ¿eh?
1: La enganchó bien Rivero cuando quería proteger la pelota al defensor central ante la salida un poco tardía de Ledesma. A ver. El codo arriba, es algo... Yo creo que esta es una jugada revisable, ¿eh? Sí, porque va con el codo arriba, casi desentendido la pelota.
3: Mirá cómo saltaron, claro. Musto, sí. El huevo Acuña, Petzela, Maxi Salas piden penal todos aquí en el banco de River.
1: Es que, tac, codazo, ¿eh? Codazo de Ávila. Es inexplicable, inexplicable lo de Ávila. Bueno, en este cuadro, en este marco de partido, todo es explicable. Porque veníamos diciendo, si no bajan los decibeles, pero lo que hace es ir directamente con el codo. Ahí, tac, lo acomoda a propósito. Lo acomoda a propósito.
0: Señoras y señores, Paddy María, el árbitro la va a observar. Atención, inexplicable, lo decía Diego. Pasado de vueltas totalmente. Almirón lo espera en costado del campo de juego el árbitro.
1: Ojo que puede no solo ser penal esto, ¿eh? Es penal y si considera el árbitro que el codo es a propósito, puede ser penal y roja.
3: Diego, para... Musto dice eso, es roja además de penal.
1: Veamos esto, porque es muy gráfico. ¡Pac! En la cara. Cuando la pelota todavía no había caído en ese sector. O sea, no es que... Martín, ¿ves? Tac, saca el codo a propósito. Es insólito lo que hacen algunos jugadores. Después se enojan los entrenadores. Todos viven irritados. Pero lo que hacen algunos futbolistas es no pensar. la pelota ya estaba en movimiento, que es un argumento más, y le tira el codazo.
0: Señoras y señores, atención. No lo veo, dice Ávila.
4: Luego de la revisión en campo, observo que el jugador número 13 tenía un contacto con el brazo en el rostro del jugador rival. Decisión final, tiro penal de amonestación, jugador número 13. Rosario.
0: Señoras y señores, penal para River, amonestado Ávila. Hay penal para el equipo del Chacho.
1: Y te digo una cosa, la sacó barata, ¿eh? Porque el codo es evidente.
0: Almirón le decía a los futbolistas, pensemos, no te veo, le dice Ávila, te pego pero no te veo, le dice a Martínez Cuarta. Señoras y señores, hay penal para River, amonestado Ávila, la pelota la agarró Montiel a los 29 de un partido realmente intenso. Caliente partido tenemos en la cancha de River. Es una brasa encendida el partido. Hay penal. Le va a pegar a esa pelota Montiel.
1: Yo creo que es una jugada de expulsión, ¿eh?
0: Cerquita lo tenía Di María. Ahí está Ledesma, que hasta hace muy poquito estaba en River. Le va a pegar a esa pelota Cachete, semifinal del campeonato del fútbol argentino. Casi 30. Se habrán jugado. Digan ustedes. Le va a pegar a esa pelota Montiel. Salta Ledesma. No lo miró por ahora Montiel. Hay penal para el equipo del Chacho. Va Montiel para darle. Ahí le dice Ledesma, le señala a su izquierda. Nunca lo miró Montiel. No levantó la vista. Ledesma le marca a la izquierda. Ahí le dice el arquero. Atención que va Montiel. Va Cachete. Este es penal para River, semifinal del campeonato del fútbol argentino. Va Montiel. Montiel, Montiel, Montiel, Montiel, Montiel, Montiel. Atajó el arquero. Atajó Ledesma. Ledesma. Ledesma le mintió. Le dijo voy para aquel lado y fue para el otro. Uno de los pocos penales que habrá errado en su carrera Montiel. Señoras y señores, falló Montiel. Tapó Ledesma. Mandó la pelota al córner. Centro al área. Golpe de cabeza de Copetti. Pelota contra el área, volviendo para acá Jiménez. La busca Di María. Va al fideo. Moreno, el más metido en River. Hizo un penal de los más pesados en la historia del fútbol argentino. Falló hoy ante Ledesma. El fútbol tiene estas cosas. No todo, absolutamente no todo se puede explicar. Va con la pelota Montiel. 0-0 está el partido. 31. Almirón le pidió a sus futbolistas que se calmen. Le señalaba la 100. Sean inteligentes, el grito del técnico. La busca Colidio. Va Colidio. Pelota para que vaya Galván. La quería meter para Viña. Golpe de cabeza de Coronel. Allá va Di María. Moreno. Mete Moreno. Se está comiendo la cancha. Pelota para Viña. Ya quedó para Fausto Vera. La pelota la tiene Mesa. Se abre para afuera Montiel. Ledesma, que estuvo en River hasta hace poquito, volvió a su central y tapó este penal. Va para Montiel, se viene Vera, aparece Freitas, tira al centro y está Colidio. Corner, tiro de esquina para River. Siempre Martínez Cuarta, allá va Rivero. Sande mandó la pelota al corner, todavía lo lamenta Montiel. Este penal que le atajó Ledesma. Hay corner para River, 0-0 está el partido. Busca el primero, el conjunto millonario, le va a pegar Galván a la pelota. Viene el centro y anda la montonera. Golpe de cabeza de Jiménez. Quiere sacar la contra central. La pedía Fideo por derecha, pero salieron por izquierda. Jiménez. Se fue con Fideo. Mira Fideo.
2: Con Ledesma como arquero central ganó la Copa Argentina de 2018. Conan fue protagonista en 4 series de penales de esa temporada.
0: Fideo Montiel, mostrado, perdón, en la espalda ya de Viña. Sí.
3: Sí, pateó 19 penales en su carrera. Montiel es el segundo que erra, Seba.
1: El otro lo erró contra Talleres, me parece.
3: Exacto, en Asunción. Sí.
0: Rivero. En la anterior eligió mal Jiménez, lo tenía por este sector a Di María en la espalda de Viña. Por eso se fastidió el Fideo. Rivero, Viña, pica Colidio. Pelota para Colidio, de cabeza la va sacando Coronel. Jiménez, le aparece Viña, pone bien el cuerpo el uruguayo.
1: Está enchufado River, en algunos aspectos, por ejemplo, la recuperación de la pelota con mucha agresividad.
0: Va para Colidio, está encerrado. Jiménez, Viña, Ibarra, Ibarra. La pelota va a ser para Rosario Central. Tenemos 33 y medio. Llega la película sobre Argentina-Inglaterra, 1986. Un evento cinematográfico imperdible para vivirlo en pantalla grande. El partido se juega el 21 de mayo, solo en cines. Así atajó el penal Ledesma.
1: Y sí, Montiel rara vez ejecutó el otro palo. Lo conoce, qué bien, igual el arquero. No se adelantó y puso las manos bien firmes hacia afuera.
0: La pelota quedó para Di María, la cambió para Sandes. Acompaña a Paul Fernández por adentro. Atrás venía para Pizarro. Pizarro, Sandes. Pizarro la mueve con Ávila. Acá venía la pelota para Obando, que está amonestado. Al igual que Ávila, se metió un lío Ibarra. Lo encerró bien River. Esa es la premisa, creo, Cayó feo Colidio. Señoras y señores, Coronel sobre Colidio. Cayó feo Colidio. Hay tiro libre, corresponde al equipo del Chacho.
1: Se declara la infracción, le tira el cuerpo encima. Todavía no había dominado bien la pelota hacia adentro. Colidio le venía con cierto efecto, pero fue a buscarlo. Un buen tiro libre tiene el River. Está dominando desde la agresividad para desactivar el fútbol de central.
0: Le va a pegar Colidio. Yo creo que le va a pegar al arco. No imagino centro. 35 de este primer tiempo. El adicional va a ser de unos cuantos minutos. 25 metros y medio. Arma la barrera Ledesma. 1, 2, 3, 4 hombres en la barrera de Rosario Central. Le va a pegar Colidio, Le va a apuntar al arco. Atención, está muy recto la pelota, pero ahora sí se inclina Colidio. Ledesma con los puños. La sacó el arquero arriba, Martínez cuarta, la bajó Ibarra. La saca Ibarra, golpe de cabeza de Rivero. La va a sacar ya Obando. Lateral para el equipo del Chacho. Venía a jugar, le decía Mesa. Montiel, Freitas, Coronel, Montiel, no puede Freitas, falta contra Ibarra. ¿Podemos repasar los amonestados en Rosario Central?
2: Sí, señor, Obando, Ávila y Franco Ibarra. Y ahora el entrenador, Jorge Almirón.
0: En River,
3: ningún amonestado, Seba.
1: Están pidiendo la amarilla para Montiel, ¿no?
2: Sí.
1: Central tampoco se puede tranquilizar desde la tenencia de la pelota. En ese sentido, y era amarilla. En ese sentido, creo que la presencia del chico Freitas todavía le da más agresividad. Va hacia la pelota con mucha determinación y el equipo atrás está bien acoplado para respaldar la primera presión de los dos delanteros de River.
0: Le pegará esa pelota a Ledesma. Balón largo ya del arquero. Allá va, salta Mesa. La busca Paul Fernández. La tocó para Pizarro, Vicente Pizarro. La tiraba para adelante Sante, la pelota quedó para Ibarra, la cambió Ibarra, Ibarra entregó una buena pelota para Jiménez. Va Jiménez, está lejos del arco, prefiere con el fideo, Di María, va el fideo, Di María sale para la derecha, lo espera Viña, River marca con dos, pasó, ahí va Di María, pelota en el área, Di

0: María buscó el hueco, qué bárbaro, junto a dos. River le puso a Viña y a Galván, se metió en el callejón, vio el huequito, bravísimo el fideo, hay tiro de esquina.
1: Extraordinario, porque nadie sabe cuándo lo va a hacer. Lleva la pelota bien cortita, se amaca, parece que va a anunciar un desborde hacia la derecha y ahí corta hacia adentro. Dos jugadores lo rodearon, un toque allí de Paul, que se entromete en la jugada. Después lo bloquearon bien, de esas jugadas que inventa solo un jugador como Di María.
0: Le va a pegar el fideo. Alguna vez la Torre dice, a veces es más fácil que metiera a dos que a uno.
1: Sí, porque utilizás el pasillo central.
0: Encontró el pasillo el fideo. Hay córner, corresponde a Rosario Central. 0-0 está el partido. Ya viene el centro cerradito. Golpe de cabeza de Colidio. La pelota hacia atrás ahora para Ibarra. La tiene Ibarra. Toca para Di María. 0-0 está el partido. Intenso partido. Entre River y Rosario Central. Mariana La Paternal. Estamos con Argentinos y con Belgrano. Coronel. Casi queda corta. Otra vez hablando Colidio. Ibarra cae, pierde. Toca Fausto Vera. Freitas para adentro. Va Colidio, va Colidio. Recortó. Le faltó decisión a Colidio. Sandes. El balón se pierde por un costado, lateral para River.
1: Es que a veces el esfuerzo es tan desmedido para recuperar la pelota que después no estás lo suficientemente fresco para aplicarle la potencia para ir a buscar el mano a mano.
0: Martínez cuarta, Galván, Moreno, Rivero. Rivero va saliendo con la pelota para allá, Cachete. Tenemos 39. Taco de mesa, pegan Sandes. De manos va a reponer el equipo de Coudet. Montiel para hacerlo.
2: Ahora sí.
0: Montiel. Mani vienen los futbolistas de River. Alguno va a recibir. Corta Ibarra. Moreno. Que hasta el momento hizo todo bien. Martínez cuarta. Otra menos el tiro libre.
1: No apareció Vera todavía en la trama de la jugada, en el desarrollo del ataque.
0: Mesa, qué bien la limpió Mesa. Viña va profundo por izquierda. Pelota para Viña, echa al centro Viña, rebotón Jiménez. Ibarra, Moreno, Moreno, toca para Galván. Galván, Mesa, Fausto Vera. Fausto Vera, lindo centro, Colidio. Termina volviendo para acá el Juan Jiménez. La pelota de Viña. Viña tira centro. El arquero salió despatarrado. Quedó la pelota para Fausto Vera. Centro de Fausto, desvío. Corner. Corner. La pelota se le movió al arquero. Quedó despatarrado Ledesma. El balón se pierde para el fondo y corner. Corner para el equipo del Chacho.
1: Lo está doblegando River. No lo deja salir de su propio campo. Le gana la segunda. La primera. Llega un arquero que parecía que iba un falso contacto, después llegó Vera atrás. Está mejor River, indudablemente.
0: Hay córner, para ahí está Freitas, para ahí está Colidio. Siempre Martínez cuarta, que pica de afuera del área. Y ahora va a quedar solo, ya viene el centro. Ledesma, puñetazo. Falta en ataque. Falta en ataque. Hay tiro libre para Central.
1: Este es un muy buen centro de Viña. Muy buen centro, porque coloca la pelota allí para cualquier desvío. Le impide la salida al arquero, que ya sale un poco expuesto con los brazos para tratar de tapar el arco y el remate. Centro filoso del jugador de Río, de Viña.
0: Yarroch.
3: Por eso lo aplaudió el Chacho Coudet, el uruguayo, le dijo así, así.
0: Paván.
4: Le pide con las palmas hacia abajo, tranquilidad a su futbolista Jorge Almirón y mejor circulación de pelota.
0: En palomita Martínez cuarta, Fausto Vera va para Freitas y ahora para Galván, pica Colidio, diagonal, cubre Coronel. Atento estaba Ledesma.
1: Bien Coronel en esta, bien Coronel porque persiguió la jugada. Intuyó bien, iban a descargar con Colidio que ya lo había visto, lo tenía en el radar.
0: Galván, Rivero, Martínez cuarta, Mesa, Mesa, Sandes. La pelota va a estar para River, la va tomando Montiel.
2: Paco, ahí afuera, seguí tirando para adentro, Juan. Llévalo,
0: Paco. El grito del Chacho, llévalo, le dice a Mesa. Montiel, Colidio. Creo que lo arrastró a Ávila. Cuando fue al piso el futbolista de River, Freitas, lo arrastró al jugador de Central. Será tiro libre, corresponde al equipo de Almirón. Es Sández, quedó golpeado Ávila. Lo arrastró. Le llegó el pie. Montiel todavía se lamenta el penal.
1: Se recrimina el penal, sí. Porque tenía un valor especial para jugar con más calma, aprovechar estratégicamente el valor de un gol y psicológicamente para imponerse. River ha jugado un primer tiempo bastante similar a lo que pretende Coudet.
0: Le va a pegar a esa pelota Ledesma. Pelotazo largo. Arriba iba. Y la ganaba de cabeza el jugador Copetti. La pelota viene hacia atrás para Obando. Ávila. Tiene que aparecer Fideo. Lo tocaron abajo. Falta. Marca el árbitro. Será tiro libre. Corresponde a Rosario Central. 43. Puede adicionar unos cuantos minutos. Sí, 5 mínimo. Aquí estamos junto a Diego Latorre. Viviendo esta definición de la semifinal del campeonato. Obando. Coronel. Paul Fernández. Coronel. Lo buscó a Jiménez por la línea. Anticipó Viña. Cae Colidio. Le llegó el pie también Coronel cuando fue. Viña para hacerlo. Le recordamos que se fue Driussi lesionado a los más o menos 10 minutos del primer tiempo. Viña. Por él entró Freitas. Lateral para Rosario Central.
1: Encima fue a media altura, que le facilitó la tajada al arquero, que adivinó bien, como si lo conociera.
0: El hizo seña. En todo momento, la izquierda voló hacia la derecha. Copetti en ese juego de cabeza a cabeza entre arquero y el pateador. Va Fideo. Ahora aparece un rato por izquierda. Tocó la pelota ya para Pizarro. Por allá anda Sández. Martínez cuarta. Moreno. Atención que se queda el arquero. Termina cubriendo Martínez cuarta cuando casi le gana Sández. Muy bien el chino. Le cerró una pelota que había quedado a mitad de camino. Ya salía Rivero, ya tocó para Fausto Vera, metió para Viña, devolvió para Fausto Vera. Buena salida de River, la pide larga Colidio. Va para Montiel, buena salida de River. Abierto para allá está Colidio. Llegando Freitas al área, encará, lo dijo el Chacho. Viene el centro para Freitas, golpe de cabeza de Obando. Pedía que lo encare el Chacho.
1: Claro, un centro no es la mejor solución para River. Si está Freitas, si acompaña a Vera, que llegó tardíamente al área, es otra cosa.
0: Va Copetti, Martínez cuarta.
4: Se enojó con Moreno, Copetti.
0: Sí, y le sacó la canillera, creo, para allá Moreno. Pero para que se viene River. Va Mesa, viene el centro. Rebotaba la pelota en Ávila. A Ávila. La saca Ávila con zurda. Creo que Moreno le tiró la canillera más lejos a Copetti en el medio. No pasa cualquier cosa en el partido, ¿eh? Moreno. Fausto Vera. Mesa. Abierto Colidio. Mesa. Quiere sacar centro. Montiel se fue al área. Montiel se metió de 9. Fausto Vera. Moreno. Moreno. Hasta allá va Ibarra. Y vendrá el centro. Tocó para abajo para Colidio. Colidio. Montiel está en el área. Viene el centro. Se la lleva Ibarra.
1: Está resistiendo Central. Diría que con un punto de sufrimiento también, porque es un partido que seguramente fue planificado al revés de lo que está saliendo. Y hay mérito de River.
0: Montiel, Colidio, Montiel. Aquí va Cachete. Montiel. La pisa. Lo espera Mesa. Termina en centro. Viene el centro. Rebotaba la pelota en Sández. Sigue siendo pelota para River. Lateral sobre el sector derecho. Colidio. Le pasó Montiel. Colidio giró. Se anima con zurda. Se anima con zurda. Bueno. Saque de arco.
1: Eso viene en girar. Después lo acompañaron y sacó el zurdazo de una forma forzada. No aparece la limpieza, la lucidez, la capacidad creativa, pero sí River desde la agresividad para presionar, para desconectar a Central, se ha impuesto en este primer tiempo.
0: Le va a pegar a esa pelota Ledesma. La buscaba en lo alto Jiménez. Jiménez, Di María, Viña, Rivero, Fausto Vera. Ya se viene Mesa, se abre Montiel, pica, pica Freitas. Pelota para Freitas. La pelota lo superó, un poco fuerte el pase. Va a seguir Freitas, va a seguir Freitas, va a seguir Freitas. La saca Ledesma. Di María. Di María. Hacia atrás ahora para Jiménez, tocó para Fideo. Lo vio a Copetti. Por ahora el recurso de Central ha sido larga para Copetti. No ha podido ganar al delantero de Central, Fausto Vera. Montiel. Pica Mesa. Se tira atrás para jugar Colidio. Colidio lo persigue Ibarra, que está molestado. ¡Qué bien le giró Colidio! Va Colidio en cara. Perdió con Ávila. Viña. Por el otro lado está Mesa. Si lo ve Moreno, creo que lo vio. Sí, ¿lo vio? No. Prefiere cortito otra vez ahora para Galván. Galván. Fausto Vera, 48-30. Mirá que solo apareció Montiel. Va para Mesa, viene el centro, Colidio que se mete. Se la armó bien River, ¿eh?
1: Claro, y por ese sector, por ese costado. Habíamos hablado, podía explorar allí. En este caso hay una muy buena descarga de primera. Un centro de primera porque lo dejó con ventaja el chico para la presencia de Mesa. Y Colidio que no pudo anticipar. Y otro buen corte de Coronel persiguiendo, no solo mirando la pelota, sino la pelota sola no entra, sino al hombre que la puede empujar.
0: ¿Cuánto adicionaron?
3: 8.
0: Hasta los 53. A buscarla para acá va Obando. Larga para Jiménez. Viña. La pellizcó en el aire. Falta de Jiménez contra Viña.
1: Aceptable partido de Viña, ¿eh? Hasta el momento.
0: Viña. Moreno. Ya sale Martínez cuarta. Allá va la pelota para Montiel. Vuelve Pizarro. Montiel. Mesa. Pasa Montiel. Pierde Mesa. Iba Pizarro. Está intenso River. La pelota va a ser para el equipo de Coudet. 0-0 está el partido. La va a tomar Cachete. Llegando al área Colidio. Lo marca Coronel. Va por esa pelota Freitas. A ver si saca algo de ahí. Quedó ahora para Ibarra. Tocó para Ávila. La sacó para Jiménez. Este es Coronel. Larga para que vaya a buscarla el Fideo.
1: Está incómodo Central, ¿eh? Se nota, hay señas. Están jugando un partido contrario a las posibilidades incluso de Central.
0: Moreno. Colidio. Vuelve a girar Colidio. Va Viña para afuera, pero encara Colidio. Tiró hacia el medio para Freitas. Y ahora Fausto. Está tapado. Toca Veras, un buen momento el de River ahora. Viene Mesa, enganchó Mesa, le quedó para su zurda, saca del centro, lo movieron. La revolea Ávila. Va Copetti, le tira todo el carro encima. Martínez cuarta que lo agarra, pero el árbitro cobra la primera. Le cobra falta de Copetti.
5: No cobró nada, hasta que se tiraron.
0: A la pasada algo le dice Di María al árbitro. Se ríe irónicamente Copetti, explotó todo el banco de Central. Freitas, Moreno, Rivero. Moreno, Galván, Fausto Vera, se va, le dice el Chacho, y acá vendrá el centro, cuidado con Freitas, viene el centro, un desvío, córner, hay tiro de esquina.
1: Tiene que hacer una corrección Central dentro de algunas sobre ese sector, porque River está progresando con bastante naturalidad, mueve la pelota de un lado a otro y la derecha encuentra alguna facilidad.
0: Ahí anda Fausto Vera, Rivero y Martínez Cuarta entran de afuera del área. Martínez Cuarta se escabulle detrás de Rivero. Mesa para tirarlo, viene el centro contra el área. Quedó corto el centro, la sacó Paul Fernández, quedó para Moreno que captura todos los rebotes. La dejó corta ahora, la entregó Pizarro. Di María, se fue.
1: La incógnita si River lo va a poder mantener esto, ¿no?
0: Qué pelota perdió en la salida. River, atención, se viene Central, la buscaba para allá Pizarro. Piden tarjeta y tiro libre, corresponde a Rosario Central. 52 minutos tenemos de este primer tiempo.
1: Intentó apoyarse Moreno cuando se abrió de piernas.
0: Hay tiro libre, corresponde a Central. La última de este primer tiempo al área, dijo el Fideo. Manda a todos, allá está Ávila, jugó corta, va a seguir con Di María para afuera. Amagó, viene el centro contra el área de Pizarro, salta Obando, queda para Paul, muy tapado. Obando que no la buscaba, todos mirando en línea, la saca Mesa. La pelota era una bala perdida en el área de River cuando la agarró Paul Fernández, la revolea Ibarra. Y ahora Freitas, le queda una, ahí va Freitas para Colidio. Con lo justo, se viene Galván, se viene River, cae. No, dijo el árbitro. Arriba le dice al futbolista millonario. Se levanta Galván y así se va a ir el primer tiempo. Bueno, de todo en este primer tiempo. Por ahora River y Central y Rosario Central igualan 0-0.
1: Aquí el corte. No me pareció falta, salvo que lo haya tocado de última. Aquí vemos, no había posición adelantada, lo que se insinuaba de afuera, un remate que se desvía y salió para cualquier lado, una buena reacción defensiva. Yo creo que acá no había falta, más allá de que cualquier toquecito en velocidad puede considerarse infracción y desestabiliza al jugador. Un muy buen primer tiempo de River.
0: Ledesma le tapó un penal a Montiel. Señores, hacemos una pausa y ya regresamos con todos ustedes.

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Muy bien, están empatando 0-0 en esta primera semifinal. River y Rosario Central. Penal errado, bien atajado por Ledesma. El que lo pateó fue Montiel, que ha agarrado dos penales, uno contra Talleres y el otro hoy. Buscapina presenta el resumen del primer tiempo. Muy bien, minuto 24. El tiro libre. Caía Martínez Cuarta en ese embrollo en el área, no se percibía, pero acá se puede distinguir. Ahí, tac, el codo de Gastón Ávila, penal. Lo ejecuta Montiel, elige la derecha al arquero, que se tira muy bien Ledesma, en diagonal hacia adelante, con una pierna sobre la línea, todo legítimo, y evita el gol de River, que jugó mejor que Central, que no se pudo adaptar a este partido. Sí luchó, pero le costó mucho progresar, sostener la pelota. Acaba de haber un muy buen centro de Viña. River fue mejor en varios rubros, en el kit, en el corte, en la convicción para ir a presionar, en rodear, en no dejar respirar a Central, que de alguna manera tuvo en la inventiva de Di María, en alguna de Copetti, que quedó en disposición de rematar, y en esta, después de un disparo de Paul Fernández, la pelota quedó ahí con cierto efecto. Un primer tiempo vibrante, muy intenso, con algunas jugadas de juego brusco, y por ahora están 0-0. Ya regresamos.

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0: señoras y señores, otra vez de regreso con todos ustedes en este entretiempo. Mañana estaremos en la Paternal para Argentinos y para Belgrano, la otra semifinal del campeonato del fútbol argentino. Saludo a Emi Coroniti, un hombre totalmente vencido, le mando un abrazo muy grande.
1: ¿Otro más? Sí, otro señor. Hombre vencido, bueno.
0: Ah, claro. Y mi amigo Hammer.
1: Él dijo que yo estaba vencido. Sí, sí.
0: Señores, hacemos una pausa y esperamos por los segundos 45 minutos.
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0: Señoras y señores, Naldo nos presenta a los jugadores destacados del primer tiempo.
1: Allí vemos las placas. Colidio más intervenciones. Hizo algunos giros, alguna gambeta. Y Di María, que tuvo algunas intermitencias, por supuesto, siempre alguna jugada de entrega. Uno de los mejores jugadores del fútbol argentino, muy vigente. Pero River no lo dejó jugar en líneas generales y se resumió central alguna pincelada de Di María, algún desmarque de Copetti y muy poco más.
0: Bien, señores, volvió River para el segundo tiempo. Veremos. No veo modificaciones en River. ¿Está Bustos? ¿O no? Me parece, ¿eh?
14: Sí, sí, Seba, va a entrar Bustos. Fabricio Bustos en River.
0: Montiel? No lo veo a Montiel. Lo veo a Bustos. No lo veo a Montiel. ¿O sí está Montiel? No, no, no está. Bustos por Montiel.
14: Sí, correcto. Recordemos que se había perdido el partido frente a Gimnasia por una molestia en el isquiotibial de la pierna izquierda. Llegó con lo justo al partido de hoy. Sale en el entretiempo Gonzalo Montiel a la cancha el 16. Fabricio Bustos en River.
0: Entonces el cambio se vendrá. Bustos por Montiel. Evidentemente llegó con lo justo. Le dio para 45 minutos. Debe haber sido el primer tiempo de lo mejor de River, además por el rival, por tener a Rosario Central enfrente de lo mejor, creo, de River con Coudet, ¿no?
1: Sí, yo no tengo dudas, sí, por supuesto que hubo otros partidos, el último con Gimnasia, aquel contra Belgrano, pero este por la complejidad, por la instancia, por la entidad y la calidad del rival, sin lugar a dudas.
0: Vuelve Fideo. Vuelve Rosario Central. ¿Algún cambio en Central? No creo, ¿no?
15: No, no hay cambio. Seba tiene tres amonestados. Obando, Ávila y Franco Ibarra.
0: ¿Cómo está Campaz?
15: Campaz está para un ratito. Tiene 10 días apenas de evolución de su lesión muscular en el posterior.
14: Los médicos de River informan el primer diagnóstico de la lesión de Sebastián Driussi. Esguince severo en la rodilla derecha. Le van a hacer estudios para ver, para determinar la verdadera gravedad de la lesión, Seba.
0: Señoras y señores, ¿amonestados en River?
14: Sin amonestados.
0: ¿En Central?
15: Obando Ávila y Franco Ibarra.
0: Señoras y señores, River 0, Central 0. Recuerden ustedes, si esto sigue así, alargue. Y si persiste el empate, penales. La final será el próximo fin de semana, domingo 24 en Córdoba, en el templo.

0: Largo pelotazo, demasiado largo. ¿A quién le apuntó? Fíjate Bustos como la recrimina por derecha. Pide disculpas inmediatamente Rivero. Será saque de arco para Central. Se abre por derecha Di María. Cerquita lo tiene Viña. Acá va para Fideo, sin mirar hacia el medio, para Paul Fernández, con Petty. La regaló, aplaude al Mirón de todas formas. Hay lateral que corresponde a River, ya para Cerro, está Viña. Rivero, Martínez cuarta. Se va cerrando Mesa para jugar. Pelotazo largo para Freitas, Ávila, Freitas. Freitas, se viene Bustos, se desprende Mesa, va Fabricio, Freitas, Mesa, la busca Mesa, lo corre Sandes, se lo sacó de encima, falta en el arranque de la jugada, pero deja seguir el árbitro, Pizarro, Pizarro, todo con la zurda, Pizarro se durmió, Freitas, lo comió Mesa, Bustos, Freitas, Bustos, Freitas, buen toqueteo de River por acá, Freitas, taco para Mesa, quedaba corto. Dudó Sandes, Bustos, Moreno, Martínez cuarta, Rivero, sale Viña, lo mató a Galván, hay lateral para Rosario Central.
1: El mismo panorama en estos breves minutos que en el primer tiempo, da la sensación que River no quiere aflojar en cuanto a dominar, estar encima, morder, no dejarlo encadenar pases a Central.
0: Lateral para Central, va tomando la pelota para Jack Jiménez. La pide larga Copetti, a los manotazos con Rivero. Moreno, vuelve Copetti, toca Galván. La mueve Fausto Vera, la sacó para Bustos, se abre Mesa. La pide cortita otra vez Fausto. Hasta allá va Copetti para marcarlo. Pelota de Vera para Freitas, que apareció libre. Ahí va Freitas, lo cubre bien Obando. Surge para acá Ledesma.
1: Es un buen desmarque el chico Freitas porque parecía que se iba a acercar a la pelota, se aproximó un metro.
0: Perdón, esta pelota de espalda, encerrado Ibarra, salió, se viene Di María. Di María. Va saliendo con la pelota, salió la... ¡Upa! La quiso pisar Ávila. Lo tocó después. Sí. Freitas la quiso pisar, se le resbaló Ávila. Lo tocó a la pasada aquí.
1: Ahí lo cruza, sí. Le falta.
0: Y hay tiro libre que corresponde a Rosario Central. Va a jugar Ávila. Que se corra, dice Ávila. El chico Freitas. Meterá un cambio de frente. Va Paul Fernández a dividir para que vaya Copetti. Paul a dividir. Larga para Copetti. Copetti rebota Bustos. Martínez cuarta. Bustos. Ya jugó con Fausto Vera. Otra vez para Bustos. Le quería tirar un caño a Pizarro. La pelota está adentro. Di María que no puede. Se viene con la pelota Fausto Vera. La entregó hacia el medio para Colidio. Lo vio volar a Viñas por izquierda. Pero corta Coronel. Puede perder Coronel con Fausto Vera. Va a ir Ibarra. Lateral que corresponde a Rosario Central. Alargue tuvo River aquí frente a San Lorenzo. Central.
2: Contra Racing. Viene del alargue el último miércoles.
1: Quizá una posibilidad para centrarse al ingreso de Belli, que no sé cómo estará. Porque en el juego corto River se lo impide. No está imponiéndose Central. Y en el largo, tener un jugador como Belli, quizá salteando líneas, puede tener algún apoyo.
0: Paul Fernández, Sandes, pica Copetti. Sandes, lo persigue Mesa, la tira larga Sandes, le pone el cuerpo Mesa, gana Sandes de todas formas. Atrás va la pelota para Pizarro, tocó para Ávila, movió para Ibarra. Aparece Coronel, se viene Fideo, acaba con la pelota Di María, lo va a encarar a Galván, Di María, Di María. Sale Moreno a atorarlo. Di María la sacó bien para Coronel. Vendrá el centro para Ibarra. Viene el centro. La sacó Viña. Completa Galván. Queda corto el despeje. Pizarro. Cayó el futbolista de River. Sin falta dijo el árbitro. Va para Fideo. No pudo Galván. Fideo. Le ganó a tres. Va Di María. Después vuelve Moreno. Cortó Moreno cuando enfilaba el Fideo. Este es Colidio.

0: a mano con Coronel.
1: Lo toca abajo.
0: Infracción, será tiro libre. Corresponde al equipo del Chacho.
2: Acá no hay falta, claramente. Acá sí, lo tenían cercado a Colidio.
0: La va recibiendo Bustos. 0-0 está el partido. Ya venía la pelota para Freitas. Rodeado por tres. Otra vez ahora para Fabricio. Pica mesa. Bustos. Autovera. Martínez cuarta. Rivero. Ya va saliendo con la pelota Viña. Aquí la tiene Viña. Este es Rivero. Autovera. A presionar va Copetti. Vera, sigue Vera, no espera Pizarro, Vera tocó la pelota para Mesa, lo acompaña Obando, va Mesa, nada, dijo el árbitro, saque de arco.
2: No, tampoco creo que haya sido nada, le quedó la pelota muy encima y se arrojó. De todas maneras, debería ser productivo que Vera aparezca para enlazar, para que los dos volantes tengan alguna posibilidad de asociarse. Me refiero a Juan Cruz Mesa y a Galván. Y Vera debería ser un componente de los ataques de River.
0: Coronel, la regaló Moreno. Copetti que vuelve. Había rebotado en Paul. Vuelve a ganar la pelota River. La va dando vuelta Galván. Martínez cuarta. Bustos. Bustos. Acompaña a Colidio. Ya va recibiendo la pelota Mesa. Y ahora para Fausto Vera. Mesa. Moreno. Sale a presionarlo Fideo Di María. La recibe otra vez ahora Mesa. Bustos. Fausto Vera. A Copetti. Toca Vera. Bustos. Rivero. Rivero. Se adelanta Rivero. Entregó la pelota para Viña. Amaga Colidio. Pelota para Colidio. Obando barriendo el fondo. Ah, para Rivero, controla larga, pero aparece Viña. Rivero. Martínez cuarta. La pelota la tiene River. Por ahora lejos de Ledesma.
2: Y la postura de central sigue siendo expectante.
0: Mesa se desprende Bustos, pelota para Freitas. Atención, Colidio para el segundo palo. Ahí va Freitas, encaró Freitas. Corner. Llega Sandes. Hay tiro de esquina para River.
2: River se ha apoderado del partido nuevamente. Le falta esa jugada mágica, alguna originalidad.
0: Algo preguntaba Viña. Atención que hay córner. Atención, señoras y señores. Va a venir el centro contra el área. Viene el centro contra el área. Ledesma, la pelota lo supera. Golpe de cabeza. Arriba para buscar, ahí va Viña. Se viene con la pelota saliendo otra vez ahora Moreno. Pelota que viene para Di María. El balón se pierde por un costado. Lateral, señores. Corresponde sobre el sector derecho. Se a va. Rosario Central.
3: Tiene una molestia Aníbal Moreno.
0: Tenemos. Estamos en este segundo tiempo. 0-0 está el partido. 0-0 está el encuentro. ¿Qué pasó con Moreno?
3: Aníbal Moreno tiene una molestia, por eso lo mandaron a calentar al chico Lucas Silva.
0: Cobet y Musto. Musto que jugó en Rosario Central.
2: Muchas lesiones y esto no es casualidad, más allá de lo vertiginoso, el ritmo que ha... Le ha puesto River al partido.
3: Pidieron el cambio.
2: Sí. Tenemos a Montiel, Acuña, afuera, la fatalidad de Driussi y ahora Moreno.
0: Entonces, ¿quién se vendrá en River?
3: El chico Lucas Silva, 19 años, es de La Dulce, cerquita de Necochea. Será su cuarto partido en la primera de River, lo hizo debutar el Chacho Coudet. Recién lo abrazó, le dio un beso, vamos con todo, le dijo el técnico de River.
2: Mirá cómo está conformado el mediocampo de River. Juan Cruz Mesa, Galván, Lucas Silva.
0: Y adelante Freitas.
2: Y Vera, por supuesto, ¿no? Está con trayectoria.
0: Moreno había terminado con dificultad el partido frente a San Lorenzo, si no me equivoco.
3: Sí, señor, con lo justo había terminado. Ahora está con mucha molestia, Seba, realmente.
0: Rosario Central también tiene algunos futbolistas.
1: Claro, también.
0: Entre algodones. Bien. Todo tan comprimido.
1: Tan comprimido.
0: Fausto Vera. Va con la pelota Bustos. Ya entró el Chico Silva, que tiró aquel centro en Brasil para el gol de Martínez Cuarta. Se viene con la pelota Copetti, va Copetti, lo pasó por arriba como una topadora. Señoras y señores, buena para Central. Va Copetti, tira al centro, la para Paul, le dio con pie abierto el arquero, palo. Bueno, señoras y señores, Paul le dio con la zurda sin tanta convicción. El arquero la tocó y pegó en el palo. Por eso también se ríe Beltrán. Señoras y señores, rebotó el Rivero. La pelota pegó en el palo. Lo pasó por arriba Copetti a Martínez Cuarta.
2: Pero Martínez Cuarta tampoco ni se frenó ni fue hacia el suelo para tratar de cortar el impulso, la carrera de Copetti. Creo que ahí le faltó timing a Martínez Cuarta.
0: Se salvó River, le pegó Paul con zurda, suavecito, un desvío, pegó en el palo la pelota, pero avisó Central, va para el Fideo, salen a buscarlo, la metió Di María, quiere crecer Central, Paul Fernández, va por afuera Jiménez, Paul Fernández, volvía Rivero, la busca Fideo, falta y tarjeta, Di María, es distinto, clarísimo que es diferente. Le tocó la pelota, mirá cómo lo pasó por arriba para acá Copetti.
2: Miremos esto, en el viaje ya ahí Martínez Cuarta debió haber advertido si llegaba o no. En lugar de tratar de acompañar la carrera y emparejarlo en diagonal, Copetti la tira hacia adelante, le tira todo el cuerpo encima, se deshace fácilmente de él, tira un centro, hubo un desvío. El centro es muy bueno, pinchado al segundo palo, es muy bueno el centro de Copetti. El desvío y después un poco de azar. Cuando el arquero ya estaba un poco vencido, el palo y después abrazó la pelota.
0: Para mí un roce de Beltrán, ¿eh? Es Rivero, desvío, Beltrán, palo.
2: Sí.
0: Le pegó Paul Fernández con zurda.
2: Muy bueno el centro de Copetti porque fue con destino el centro, tirándola al segundo palo sabiendo que entraban solo, especialmente Paul Fernández.
0: Le va a pegar Fideo, no lo puede sorprender que le apunte el arco. No debería sorprenderlos. Más de 30 metros. Creo que Beltrán le dijo a alguien, ponete ahí, porque este le puede pegar. El arquero de River le dijo, ponete ahí, parate ahí. Le va a pegar al arco Fideo. Va Di María. Toma carrera Fideo, le apunta al arco Di María. Saque de arco.
3: Seba, hielo en la rodilla derecha para Aníbal Moreno. Se fue llorando de la cancha el volante central de River.
0: La de recién, tómenla como otra de Beltrán. Le va a pegar a esa pelota el arquero millonario. A dividir larga para que vaya a buscarla Colidio. 0-0 está el partido. Ledesma le tapó un penal a Montiel. Montiel ya no está en el terreno. Arriba va el Chico Silva, la peina Silva. Quedó la pelota para Galván, que la mete para Freitas. Se la acomodaron. Ahí va Freitas. Penal, penal, penal, penal, penal, penal. Penal para River. Señoras y señores, penal para River. Se lo llevó puesto Ledesma. Se lo llevó puesto. Una muy buena pelota del Chico que van a felicitar ahora a Silva. Fue Bustos y lo felicitó. La pelota fue para que vaya a pelear la Freitas.
2: Creo que hay un desvío.
0: Por delante.
2: Creo que hay un desvío que favoreció a Freitas.
0: ¿Se la acomodó?
2: Sí. Porque no torció demasiado la trayectoria. La ralentizó la pelota. La hizo más lenta y ahí lo atropella el arquero.
0: Ávila la acomoda.
2: Ávila la acomoda, sí. Va, le plancha la pelota por encima. Salió centimilésimo de segundo tarde el arquero, que quizás no esperaba el desvío. Por eso reacciona después. El desvío allí pronuncia una parábola y después Fleita de acá. Sí, que esto es indudable, el penal lo arrolló, lo embistió. Muy bien Freitas, que va con determinación en cada acción que interviene.
0: Silva ganó arriba, Galván metió el pase, a Freitas le cometieron la falta. Los pibes de River en esta acción, de Beltrán, Silva para peinarla, Galván para el pase y Freitas, delantero que me encanta. para generar este penal para el equipo del Chacho a los 15 minutos y medio. Colidio tiene ganas, o por lo menos agarró la pelota Colidio. Ahora Fausto Vera le dijo.